0: Dale ese aplauso al Espíritu Santo en esa noche. Dáselo con fuerza. Dáselo con fuerza. Dáselo con fuerza, dáselo con fuerza.
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0: Hola, les saluda Esteban Porras de Enfoque a la Familia, donde ayudamos a las familias a mejorar en Cristo a través de capacitación y educación en línea. Hoy estamos en un programa especial con Donald y Silvia Franz, en una serie especial para matrimonios, donde usted aprenderá cómo sobrellevar los retos de la vida conyugal y orar específicamente por cada área de su matrimonio. Los dejo con Donald y Silvia.
1: Bienvenidos, esto es Fortaleciendo Familias. Qué lindo que nos acompañe Silvia, estoy re feliz.
2: Sí, les damos la bienvenida a cada uno en forma especial y queremos mandarle un abrazo virtual también a cada uno. Siempre estamos leyendo los comentarios, gracias por compartir y por comentar, nos
1: hace
2: re bien.
1: Así es, les recordamos fortaleciendo@enfoquealafamilia.com. Mándenos sus comentarios, preguntas, sugerencias, queremos también compartirlas desde aquí. Generalmente los programas que hacemos están inspirados en preguntas que la gente nos hace en los comentarios, ya sea en la red, en el YouTube, en el Facebook. Pero si quiere hacerlo de manera personal, puede mandarlo a fortaleciendo@enfoquealafamilia.com.
2: Así que así es.
1: Este tema de hoy, Silvia, está muy fuerte.
2: Está fuerte, ¿no?
1: ¿Alguna vez me viste como tu enemigo?
2: No, la verdad, sinceramente no.
1: La gente va a pensar que yo soy un buen marido, así siempre, ¿no?
2: Sí, el mejor de los mejores.
1: Bueno, el tema de hoy se llama, tenemos que identificar en el matrimonio al verdadero enemigo. Porque muchas veces vemos al cónyuge como el enemigo y no nos damos cuenta que detrás del cónyuge está el problema.
2: Y cuando empezamos a mirar así, bajamos la guardia, aflojamos y ya tenemos ganas de acercarnos y sanar esa diferencia que estamos viendo como un enemigo al esposo.
1: ¿Te acuerdas cuando la caída, Adán y Eva pecan, se esconden de Dios, pero también se esconden el uno del otro?
2: Sí.
1: Y cuando tienen esa conversación con Dios tan tremenda, porque Dios le pregunta a Adán, ¿qué pasó? Dame una explicación. Y Adán le dice a Dios, fue ella. Inmediatamente empezaron a culparse el uno al otro. ¿Y qué hizo la serpiente? Se escondió. Se escondió. Ya logró su objetivo, ya los puso en discordia, en pelea. Y el enemigo inmediatamente se escondió detrás.
2: Y es impresionante porque cuando discutimos por X motivo, porque diferencias va a haber siempre, eso enseguida nos da ganas como de apartarnos y de querer escondernos de la pareja, o si estás así con hijos, con familiares, la reacción humana es decir, bueno, no quiero saber más nada.
1: Exactamente. Entonces vemos al otro como el culpable de nuestra desgracia. Tengo algo que decirte. Escuche bien, señor, señora, esto es muy fuerte. El enemigo, Satanás, que es un ser real con el cual Jesús tuvo enfrentamientos frontales directos, odia a tu familia, odia a tu matrimonio, odia a tus hijos y tiene un plan: robar, matar y destruir.
2: Y hay mucha gente que dice, ¿qué enemigo? ¿Por qué tanto enemigo? Somos nosotros mismos los que nos metimos en este lío. ¿Es así o el enemigo de verdad
1: está...? Bueno, si yo fuera el enemigo, la principal estrategia que usaría es hacerte creer de que yo no existo.
2: Exactamente. Porque y mucha gente está así, ¿eh?
1: Exactamente. No se puede luchar contra un enemigo que no conozco. Entonces, el objetivo del enemigo, Satanás, el diablo, es crear el conflicto y creer que el culpable es el otro, cuando el conflicto en realidad muchas veces es él que está detrás del otro susurrando cosas. Fíjate que Jesús tuvo este enfrentamiento con Pedro y Pedro le da una sugerencia totalmente perversa. Le dice Jesús, en pocas palabras, le dijo, no vayas a la cruz, le dijo a Jesús. Y Pedro como que ni se da cuenta de que
2: al
1: en ese momento...
2: Al contrario, él quería cuidarlo de verdad.
1: Sí.
2: No es que lo hacía con mala intención. Sí. Pedro decía, por favor, te quiero cuidar.
1: Exactamente, pero Jesús pudo discernir que en realidad no era Pedro. Era quien estaba detrás de él y lo reprende. Le dice, quítate delante de mí, Satanás. O sea, en otras palabras...
2: Me imagino la cara de Pedro en ese momento.
1: Habrá quedado aterrorizado.
2: Porque habrá dicho, ¿qué dije?
1: Sí. qué terrible dije, ¿no? Yo creo que es muy importante discernir, Silvia, que muchas veces no nos damos cuenta. Pero cuando a veces el enemigo pone esas palabras, tenemos que discernir. ¿Quién dijo esto? ¿Fue ella o fue el enemigo que usó su boca? Y va a decir, pero Donald es cristiano, él es pastor, Señor, él,
2: ¿cómo puede ser?
1: Bueno, Pedro estaba al lado de Jesús y unos minutos antes Pedro tuvo una de las revelaciones más poderosas registrada en la Biblia, porque Jesús pregunta quién soy yo y él dice tú eres el Cristo, y Jesús lo alaba, por eso le dice, wow, Pedro, esto es increíble lo que acabas de decir. Minutos más tarde, en el contexto siguiente, el diablo usa su boca.
2: O sea que si pasó con Pedro y con Jesús, ¿cómo no nos va a pasar
1: bueno,
2: a nosotros?
1: La cosa es lo siguiente.
2: A veces, como el mismo Pedro, decimos algo sin querer ofender. Sí. Uh-huh. Un comentario y al otro le cae como una bomba.
1: Sí, tened cuidado. Y la realidad es esta. Si no identificamos al enemigo correctamente, vamos a pelear la batalla equivocada.
2: Uh-huh. Esa frase está para repetir.
1: Sí, sí. Si usted no identifica quién es el verdadero enemigo, vas a pelear la guerra equivocada. Uh-huh. Yo voy a pensar que vos sos la culpable de mi desgracia y voy a empezar a atacarte aquí, uh-huh, cuando en realidad lo que tendríamos que hacer nosotros es unirnos y atacarlo a él.
2: Unirnos en oración.
1: Claro.
2: Es impresionante cómo nos cuesta a las parejas orar juntos. Uh-huh. Cada vez que vamos a conferencias para matrimonios o hacemos cursos, preguntamos, después de haber ya en la clase 4 o 5, si están orando juntos, si estamos haciendo esa tarea, y la mayoría de las veces nos dicen que no.
1: El apóstol Pablo nos advierte de esto, te lo leo, Efesios 6:12. Dice el apóstol Pablo, tengan presente que la lucha que ustedes están enfrentando no es contra sangre y carne, o sea que no es ella, no es tu mamá.
2: Nos dijo bien claro.
1: Sí, él lo pinta bien, sino son principados, potestades, y dice poderes de este mundo de tinieblas contra huestes espirituales de maldad en las regiones celestes. O sea que
2: son poderes que gobiernan este mundo.
1: Claro, fíjate qué sutil que es, porque el enemigo se mete sutilmente. Uh-huh. Jesús lo dijo, el enemigo viene para hurtar, matar y destruir. Y me llama la atención de que Jesús usa el verbo hurto y no usa el verbo robo, como algunas traducciones lo traducen mal, porque él dice hurtar.
2: En el original dice hurtar.
1: ¿Qué es un hurto? Un robo es, esto es un asalto, entrégueme su dinero. Uh-huh. Eso está consciente que están robando. El hurto, sin embargo, es algo sigiloso que yo estoy viendo el celular aquí.
2: Sí, sí.
1: Y lo estoy tocando.
2: Sin que me dé cuenta.
1: Sin que te des cuenta.
2: Me sacas el celular.
1: Y el enemigo obra así.
2: Sí.
1: Él se mete en nuestra vida, en nuestro matrimonio, sin darnos cuenta. ¿Cómo? A través de palabras, pensamientos, a través de películas, a través de situaciones que yo voy abriendo la puerta. Por eso Pablo advierte en Efesios, no le den lugar.
2: Muchas parejas usan las películas como para activarse.
1: Mm, de terror.
2: Y cuántas cosas malas se meten ahí a través de películas que están totalmente contaminadas.
1: Sí. Tenemos que hablar algún día de eso. Sí. El peligro de las películas en el dormitorio.
0: 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Continuamos con el programa.
1: Yo creo, Silvia, que detrás de cada ruptura matrimonial, de cada fracaso matrimonial, hay demonios.
2: Claro.
1: Porque el diablo odia a tus hijos. Ajá. Odia tu propósito, odia tu llamado, odia el propósito y llamado de tus hijos, y para destruirlos a ellos, tiene que quitarnos en medio. Entonces, cuando él logra separarnos a nosotros, se rompe la cobertura espiritual sobre ellos y los puede atacar.
2: Porque papá y mamá es una cobertura sobre nuestros hijos. Sí. Si papá y mamá están bien, ellos están bien.
1: Sí. Uh-huh.
2: Por eso siempre le decimos a las parejas y nos animamos mutuamente que nos tomemos al menos un día a la semana, un ratito para estar juntos, sí, para salir juntos, dejar bien cuidado a los hijos, sí, y no sentirse culpables por esto, porque es muy importante que los hijos vean eso, que mamá, sí, y papá tienen un tiempo a solas, que disfrutan juntos, sí, y los cubrimos.
1: Uh-huh. Seguramente, yo creo que la mayoría habrá escuchado hablar de lo que son las enfermedades autoinmunes. Uh-huh. O sea, sería como la autodestrucción del cuerpo.
2: El cuerpo se vuelve contra sí mismo.
1: Sí, las células que están puestas ahí para luchar contra, uh-huh, los virus, bacterias y células cancerígenas se confunden.
2: Sí.
1: Y por alguna razón, hasta hoy desconocida, atacan el cuerpo,
2: sí,
1: atacan un órgano vital y se, sí, meten para destruir al cuerpo. Bueno, yo creo que eso es lo que pasa en el matrimonio. Uh-huh. Cuando nosotros no identificamos al enemigo, nos vamos a empezar a destruir a nosotros mismos. Entonces, sí, empiezan las guerras, las peleas, y empiezo a culparle al otro por mi desgracia. Uh-huh. Yo no soy feliz, entonces te culpo a vos por, uh-huh, mi falta de felicidad. Yo tengo problemas de baja autoestima y busco culpabilidad en la otra persona y no asumo responsabilidad. Claro, está porque no identifique el enemigo.
2: Quizás alguna pareja está en adicciones.
1: Sí.
2: Y nos enojamos con la persona. Sí. Y es el mismo enemigo, sí, que está en esas adicciones, claro, destruyéndolo.
1: Así es. Yo creo que, como dijimos recién, en todo proceso de divorcio siempre nosotros perdemos la perspectiva de quién es el verdadero enemigo. Uh-huh. Y empezamos a destruirnos, a atacarnos, provocando destrucción, cosas letales que no solamente nos lastiman a nosotros, porque los más perjudicados son los hijos que están viendo. Ayer me dijo esto una persona. Uh-huh. Yo y mi esposa estamos en un conflicto, estamos en separación. Uh-huh. Y ella se ha encargado de destruir mi imagen en la mente de mis hijos. Ellos me odian.
2: Uy, eso se ve muchísimo.
1: Por lo que mi esposa les ha dicho de mí.
2: Muchas veces escuché esto que, sí, y veo, ¿no? Que las mamás le llenan la cabeza a los hijos contra el papá y, sí, viceversa.
1: Sí. Uh-huh.
2: Entonces, imagínense con el dolor y la angustia que crecen esos chicos.
1: Claro, muy bien.
2: Listos para repetir la historia.
1: Exactamente. Vamos a ver cuáles son algunas de estas disfraces que usa, ajá, el enemigo para destruirnos.
2: A ver, disfraces.
1: Sí, claro, porque la Biblia dice que él se disfraza.
2: Sí.
1: Como ángel de luz.
2: Ángel de luz.
1: Y fíjate qué interesante, porque Pablo dice que para engañar, si fuera posible, aún a los escogidos de Dios.
2: A los mismos hijos de Dios.
1: Cuando yo veo, Silvia, el índice de divorcio que hay entre cristianos que van, uh-huh, los domingos a la iglesia, yo digo, wow, qué efectivo está haciendo su plan. Porque las estadísticas nos están diciendo de que el divorcio entre cristiano y no cristiano es prácticamente el mismo.
2: El mismo.
1: Entonces hay mucha gente que está siendo engañada y copia aquí alguna frase. Por ejemplo, mentiras tales como somos incompatibles. Uh-huh. Esa escuché muchas veces. Y yo le dije, ¿qué pretendía? ¿Casarte con vos mismo o qué?
2: Claro.
1: Nosotros somos incompatibles porque vos sos mujer, yo soy hombre. O sea, ya hay incompatibilidad porque somos, sí, diferentes.
2: Y de por sí los polos opuestos se atraen.
1: Claro.
2: O sea que los caracteres también van a ser, sí, diferentes.
1: Si usted quiere casarse con una persona que sea literalmente compatible con usted, case con su foto. o case, no sé, con un poste de luz que nunca te va a decir...
0: Gracias por haber estado con nosotros en este podcast de Enfoque a la Familia. El día de mañana continuaremos desarrollando el tema con Donald y Silvia Franz, quienes están desarrollando una serie especial para matrimonios y equiparle a usted a crear una familia saludable. Se despide Esteban Porras de Enfoque a la Familia, donde ayudamos a las familias a mejorar en Cristo.
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Es interesante cuando hablamos de esta manera, porque es como que estamos perfilándonos para algo. Somos hijos de Dios. El Evangelio es para vivirlo, y el Evangelio es para trazar una vida totalmente diferente. Lejos, tal vez, no tan lejos. Estamos, bueno, mancomunados con aquellos que no conocen al Señor, con toda su trayectoria, con todo su vocabulario, donde el vocabulario de las personas tiene que ver con la derrota, tiene que ver con la pérdida, todo lo ve mal, y bueno, eso es caldo de cultivo también para la afectación de las personas que están a su lado. Cuando uno escucha un dictamen horrible y de pronto como esto, no sé, póngale la pérdida de la cantidad de personas que hay muertas por a causa de simplemente ser cristianos, y uno dice, ¿no será que aquí también puede llegar? No lo creo. Pero mientras tanto, debo valorar lo que tengo. Por lo tanto, debo aferrarme a la palabra del Señor. Porque cuando Dios dice esto, es una promesa de parte de Dios para nuestra vida, para vivir mejor, y para vivir mejor desde adentro hacia afuera. No está hablando de vivir mejor desde afuera para adentro. No. Pues mientras más bien estoy afuera, bueno, más bien estoy adentro. Es al revés. Mientras mejor estoy adentro, mejor vivo afuera. Y lo de afuera tiene que ver con lo mediano, con lo poquito y con lo mucho. ¿Cuántos dicen amén? Porque son diferentes procesos para cada persona. Por lo tanto, no es una idea de prosperidad, prosperidad externa, prosperidad interna. ¿Por qué? Porque ahí es donde comienza todo. Y ahora, ¿con quién voy a contar en este año? Con la fidelidad de Dios. Con la fidelidad de Dios. Estaba buscando justamente la palabra fidelidad, y tiene que ver con el compromiso de asumir la responsabilidad de aquello que he prometido cumplirlo. Ya está, eso es todo. Y escuche esto, la fidelidad es un atributo de parte de Dios, que solamente Dios puede tenerlo, que se manifiesta directamente hacia nosotros, que somos su pueblo, somos sus hijos. Su fidelidad traspasa las barreras de todo lo conocido. ¿Por qué? Porque no tiene que ver con que yo me voy a portar bien para que mi papá me favorezca. No, simplemente tiene que ver con hacer lo correcto, porque entiendo que la fidelidad traspasa mis propios errores, traspasa también aquellas cosas que tal vez no entiendo. ¿Quién no se ha equivocado aquí alguna vez? ¿Quién no ha cometido un error? ¿Quién es impoluto? ¿Quién no ha cometido nunca un error? Todo lo hemos hecho de una manera o de otra. Todos somos pecadores, lo dice la Biblia. Somos pecadores, lo asumimos como pecadores arrepentidos, transformados y en proceso, porque ninguno será perfecto. ¿Cuántos dicen amén? La perfección viene de parte de Jesús para con nuestra vida. Y debemos justamente reflexionar la forma en que debemos enfrentar los tiempos, porque los tiempos nos afectan. Y nos afectan mal, y nos afectan porque donde hay un caldo de cultivo, como decía anteriormente, de derrota, de pesimismo, donde todo se ve mal, donde todas las cosas se ven mal, eso afecta al corazón. Y al final terminamos creyendo y encerrándonos en nosotros mismos. Por eso que la gente de pronto dice, ya no quiero ni salir. Sí, tiene miedo. Ya le entró el temor y ya tiene miedo que le roben, que lo maten, que lo destruyan o algo por el estilo. Y al final terminó encerrado en su casa. Otros quedan encerrados en la religión. No, porque no hay que hacer nada y hay que cerrar los ojos. Cuando salgo a la calle se va a llevar un poste por delante y se va a dejar un chichón así. No, usted tiene que tener los ojos bien abiertos. La forma en que miramos está acá, en el corazón. La forma en que vivimos está acá. La forma en que tomamos decisiones está aquí, en el interior. Si el interior está bien, le puedo asegurar que las cosas van a suceder de la manera correcta, porque su fidelidad es un compromiso de parte de Dios para con nosotros. Y por eso debemos reflexionar la forma en que vamos a enfrentar este nuevo tiempo y este nuevo año, donde comienzan todas las actividades. Oh, dicen las mamás, ya empiezan los chicos la escuela. Ay, que el uniforme, que esto, que lo otro. Ay, que las tareas, que el fin de... Y yo que quería hacer esto, yo que quería terminar de estudiar. Y comienzan por allí ya la presión de la vida. Vívala de acuerdo a esta palabra, y le puedo asegurar que Dios será bueno con usted y tendrá una vida poderosa. Ahora, ¿cómo se manifiesta la fidelidad de parte de Dios para con nosotros?
Lo primero, se manifiesta en que Él es inmutable. Y me encantó esta palabra, inmutable. ¿Sabe? Dice Santiago capítulo 1, versículo 17, habla de la inmutabilidad de Dios. Habla de que Él es inmutable, que Él no cambia, que Él no tiene ninguna razón, ninguna forma, no hay ninguna forma de verlo a Él como que de pronto cambió y su carácter se dio vuelta y dice, hoy se levantó enchinchado, hoy se levantó mal. No existe. Escuche esto, Santiago 1.17 dice, todo lo que es bueno y perfecto es un regalo que desciende a nosotros de parte de Dios nuestro Padre, quien creó todas las luces de los cielos. Él nunca cambia ni varía como una sombra en movimiento, lo dice la NTV. Una vez más, Él nunca cambia ni varía como una sombra en movimiento. La pregunta es, ¿qué es inmutable? Justamente, no mudable, lo saqué del diccionario nada más, no mudable, que no puede ni puede cambiar, que no puede ni puede, y remarca, que no puede ni puede cambiar, no va a cambiar. Si Él dice que nos ama, nos ama. Hola. Oh, pero me porté mal ayer, ya dejó de amarme el Señor, me pegó 3 cachetazos así y dejó de amarme. No, puede que me corrija, puede que me corrija y me lleve por el buen camino, pero que me ama, me ama. ¿Cuántos dicen amén? Yo cuando de pronto dicen, bueno, porque Dios no te ama, porque te estás portando mal. Mentira del infierno. Dios no cambia. Dígale a su hermano, recuerda que Dios no cambia. Dios te ama y te ama. Y cuando te amó de verdad y no te va a dejar de amar nunca. Por lo tanto, eso produce seguridad. Eso trae seguridad al corazón. No mudable, que no puede ni puede cambiar. Y el único que puede tener este atributo es nuestro Dios, tal como lo dice Él, el texto que hemos leído recién. Él nunca cambia ni varía como una sombra en movimiento. Dios es fiel porque no cambia. Y eso justamente nos debe hacer sentir, en primer lugar, seguros, firmes. Él no nos va a rechazar. Por más que hayamos metido la pata, simplemente es como el padre, es como la mamá. Nunca dejarás tener el tal vez ahora se puede cambiar incluso el apellido, pero no es normal de que una mamá se olvide de su hijo. Este sigue siendo mi hijo. Y aunque sea, no sé, una persona fuera de lugar que se olvidó de la madre, que vive, no sé, póngale en la China, y vive en la China y se olvidó, nunca más llamó, sigue teniendo esa mujer un hijo llamado Pedro, Juan, o lo que está, ¿dónde? En China. Y sigue amándolo porque es su hijo. ¿Cuánto dicen amén? ¿Cuánto más nuestro Padre, que es inmutable, que no tiene que ver con las emociones, que no tiene que ver con los sentimientos, que no tiene que ver si usted se porta mal o bien? Él sigue amándote de la misma manera. ¿Cuántos dicen amén a eso? Eso es increíble. Y sabe, por sobre todas las cosas, nosotros debemos estar seguros porque todo lo bueno, todo lo que tenemos de parte de nuestro Dios, simplemente es un regalo. Es una dádiva, es un regalo de parte de Dios, más la salvación de nuestra alma, más lo que el Señor nos ha entregado como su perdón, el perdón de nuestros pecados. ¿Quiénes éramos nosotros para ser favorecidos por el amor de nuestro Dios? No éramos nada, simplemente el Señor apreció, el Señor puso precio y valor a nuestra vida cuando vino a esta tierra para morir por nosotros y entregó su Hijo para que usted y yo podamos recibir el perdón de nuestros pecados, ser aceptados por Él y amados por el Señor. No hay otra forma. Nuestra salvación no está condicionada si hacemos algo o no, mi querido hermano. Todo lo contrario, si Él nos amó y nos hemos convertido de verdad, ya está. Hola. Y alguno dirá, bueno, pero pastor, y si nos portamos mal, mire, lo va a entender en un minuto más. En segundo lugar, nunca dejará de amarnos. Lo señala su palabra. Dios no se va a arrepentir de habernos salvado. Él no se va a arrepentir de haber perdonado nuestros pecados. Podemos sentirnos confiados que nuestra salvación no depende de lo que diga una persona. Si me ha salvado y me he recibido el perdón de mis pecados y lo tengo a Cristo dentro de mi corazón, no es que Cristo se va, se puede apagar la presencia del Espíritu Santo. Pero mi querido, Él nunca dejará de amarnos, porque así Él no cambia, Él no es voluble a eso.
Él simplemente lo que quiere es que todos estemos, piense en esta historia que contó Jesús del padre y el hijo pródigo. Ese hijo pródigo que no tenía ningún derecho a pedirle la herencia a su papá y le dijo, dame la herencia, me quiero ir, no quiero estar más acá en casa. No le tocaba porque era después de que moría el padre, había que repartir la herencia. La pidió con antelación y dijo, dámela, me voy. Se fue. Y lo gastó todo perdidamente. Su padre todos los días salía a verlo, a ver si regresaba. Y lo que está diciendo es que cuando lo gastó todo perdidamente, piense en perdidamente, todo, lo que usted se puede imaginar, la gastó. No tenía ni para comer nada, no había nada para comer. Y dijo, ¿por qué? ¿Por qué he hecho esta tontera, esta estupidez? ¿Por qué me he portado tan mal? Cuando en la casa de mi padre, los empleados de mi viejo, en el lugar donde vivimos, todos tienen comida, tienen el lugar para dormir. Yo no tengo lugar ni para dormir, ni siquiera la comida de los cerdos me dan. Por lo tanto, volveré a mi casa. Volveré a mi casa, pediré perdón y le pediré al Señor que me perdone. Le pediré perdón a Dios y perdón a mi padre y volveré a mi lugar. ¿Cuántos dicen amén? ¿Y qué hizo el padre? Dijo, ah, llegaste con el caballo cansado, hermanito. Ahora anda a barrer ahí el lugar de los chanchos, dale. Comida hay, pero ya en el fondo. Bañemos a este muchacho, cámbienmelo. Cámbiale la ropa toda roñosa que trae, póngale sandalias nuevas, lávemelo y plánchenmelo bien y prepáremelo. Porque mi hijo que estaba muerto, ahora vive y está aquí con nosotros. Y hay que matar el becerro gordo. ¿Para qué? Para festejar. Porque mi hijo ya lo había perdido, pero hoy lo vuelvo a tener. ¿Cuántos dicen amén? ¿Cuántos le dan un aplauso al Señor? Ese es nuestro Dios, el Dios inmutable. Su amor permanece para siempre. Esto no es un permiso. Ay, bueno, está levantando la barrera, pastor. Está levantando el alambrito para que pasemos por abajo. Y si nos comenzamos a portar mal, las consecuencias estarán sobre su vida, con toda seguridad. ¿Quiere hacer algo indebido? Terminará preso. ¿Quiere comenzar a hacer algo fuera de lugar? Terminará chocando con algún otro auto. ¿Estará haciendo cosas fuera de lugar dentro de su familia? Terminará perdiendo la familia. Por lo tanto, no hay lugar para el escape. Ya eso lo hicimos, o lo vivimos, o lo conocíamos. Pero hoy tenemos un nuevo destino. Y el destino es estar con Cristo y poder vivir de acuerdo a su palabra y a su fe, a nuestra fe. ¿Cuántos dicen amén? En segundo lugar, Dios cumple sus promesas. La fidelidad de Dios es tan grande que Él lo que le ha prometido lo va a cumplir. El tema es el tiempo. Y el tiempo de Dios es perfecto porque es el tiempo Kairos. Es en el momento adecuado, no en el momento en que a mí se me ocurrió. Lo maravilloso de que nuestro Dios es fiel y todopoderoso, Él puede cumplir y llevar a cabo todo lo que nos ha prometido y que está escrito en su palabra. Y podemos ver ejemplos increíbles en la palabra del Señor. Pero el que más me gustó en esta mañana y que me atreví a colocarlo aquí es la promesa de la salvación de la humanidad. Toda la humanidad tiene la posibilidad de ser salvo. Pastor, y eso que asesinan gente también, aunque usted no lo crea. Sí, terminarán presos y tal vez toda la vida, pero si entregan su corazón al Señor y lo hacen con un arrepentimiento verdadero, es increíble, pero serán salvos. Ah, pero pastor, no es justo. Y usted va a estar como esa parábola que el Señor enseñó de los trabajadores de la última hora. Y estaremos exactamente con las mismas excusas. Yo que vine primero y yo que me porté bien, y este también recibió el mismo premio. Esa historia es muy bonita. Dice que un hombre estaba reclutando gente para trabajar. Es una historia muy linda. Y estaba reclutando gente para trabajar y a cada uno le pagó, póngale un denario, creo que era el pago por día. Un denario. Y después vinieron más trabajadores al mediodía y les pagó un denario.
Y después vinieron trabajadores casi al terminar la jornada, póngale a las 4 de la tarde y a las 5, a las 6 se terminaba la jornada, ¿cuánto les pago? Un denario. Y la gente dijo, yo laburé todo el día, hermano. Y a mí me pagaste un denario, y este trabajó 2 horas y le pagaste un denario. Al Señor no le importa el tiempo, al Señor le importa tu vida, al Señor le importa nuestra vida. Y si nosotros venimos y tenemos 40 años de cristiano, 50 años de cristiano, y este que vino hoy, ¿va a recibir el mismo pago? Sí, la salvación de su alma, si hoy se arrepiente. Ese que anda perdido, anda dando vuelta por ahí, que se escapó y que conoce a Jesús y todo lo demás, y que anda dando vuelta, viene hoy es salvo. ¿Por qué? Porque el Señor nunca dejó de amarle, simplemente se reconcilió con él, y hoy está aquí, hoy está en medio de su pueblo, y eso es bueno, eso es saludable, porque tenemos un Dios justo, fiel y verdadero, y Él no cambia. Y eso me encanta. Su promesa, en primer lugar, su promesa de enviar a su Hijo a rescatarnos, para mí es la mayor promesa. Porque todo se cumple justamente en esta promesa. Todo lo que hemos recibido y todo lo que tenemos hoy, todo lo que somos hoy como personas, de bienestar, de todo lo bueno que pueda ser nuestra vida, se lo debemos a esta promesa. Y esta promesa es increíble. En Gálatas capítulo 4, versículo 4 dice, pero preste atención a esto, pero cuando vino la plenitud del tiempo, Dios envió a su Hijo, nacido de mujer, nacido bajo la ley, a fin de que redimiera a los que estaban bajo la ley, para que recibiéramos la adopción de hijos. Una vez más, pero cuando vino la plenitud del tiempo, Dios envió a su Hijo, nacido de mujer, nacido bajo la ley, a fin de que redimiera a los que estaban bajo la ley, para que recibiéramos la adopción de hijos. 4 cosas hay aquí. No quiero predicar de esto, porque es un mensaje completo. Pero entienda esto. Pero cuando vino la plenitud del tiempo, estaba examinando la palabra y la historia. Dice que no podía haber llegado en el momento más adecuado. El momento perfecto de parte de Dios para enviar a su Hijo era perfecto. ¿Por qué? Porque Roma había tomado prácticamente todos los lugares, había hecho caminos, el Evangelio podía correr rápido por todas las naciones. Por eso que el apóstol Pablo predicó la palabra, porque todo estaba listo, todo estaba preparado. Dios había preparado el momento correcto para que Él mismo viniera a través de su Hijo Jesucristo a traer salvación a cada uno de aquellos que se acercaran a conocerlo. Todos aquellos fueron tocados por el poder de Dios en el momento adecuado. Y yo pensé, ¿cuántos de nosotros estamos pensando, pero yo le pedí algo al Señor? Oh, cómo se tarda el Señor. Oh, y por ahí estás preocupado. Si te lo prometió, ten la seguridad, tranquilo amigo, tranquilo amiga, que Dios cumplirá su palabra en el tiempo correcto. Nacido de mujer, tenía que, no existe el hombre aquí. ¿Por qué? Porque era todo Dios y todo hombre, engendró el Espíritu Santo. Nacido de mujer, ¿para qué? Para que pudiera entender lo que ocurre en la humanidad, no para que pueda entenderlo, él lo sabía, sino para vivirlo en su propia humanidad, en la humanidad de Cristo, para poder recibir los golpes, las tentaciones. Dice que él fue tentado en todo, y si dice en todo fue tentado en todo. Por lo tanto, Él podía comprender en su humanidad lo que cada uno de nosotros sufrimos, lo que nosotros, cada uno de nosotros vivimos. Y vivimos tentaciones, situaciones difíciles, complicadas. ¡Ay, tengo una gana de largar! ¡Tengo una gana de irme! ¡Tengo una gana de hacer! Ganas tienen todos. ¿Pero que debemos hacerlo? No. Por eso, no te preocupes por lo que Dios te ha prometido. Él lo cumplirá en el tiempo correcto. ¿Cuántos padres ven a sus hijos la destrucción sobre sus vidas? Ven el dolor de lo que sucede. Y están ahí con una promesa de Dios. Descansa. Descansa en el Señor. Yo no entendía a mi mamá, y yo le entendía a mi vieja que mi mamá era una,
la perseguidora y dice, mamá, otra vez estás con lo mismo. No se lo podía decir porque un garrotazo en medio del mate me lo tenía. No, mamá era de armas tomar. Ah, mamá era la chancleta, ¡tá! Volaba la chancleta. Enseguida, así que lo pensaba para mí. Oh, mi mamá otra vez que me convierte en cristiano, ¿no? Vas a ser pastor. Dios lo dijo, eres hijo de una promesa. Y vas a ver, y estoy orando para que el Señor te dé duro. Hola. El Señor te dé duro. Te dé duro y vengas al camino del Señor. Porque lo vas a hacer. Cuando me convertí no me creían. ¿Te convertiste en serio? Me preguntó papá y mamá. Pero bueno, si Dios te ha prometido algo, Él lo va a cumplir. Sus promesas se cumplen en el tiempo perfecto. Ni más tarde, ni más temprano. En el tiempo justo se cumplió su promesa para ser bendecido. Y qué bueno es nuestro Dios que no cambia. Que Él había dicho en todo el Antiguo Testamento, en cada uno de los libros, está Jesús. Está la promesa. Está la promesa de redención. Está la promesa de comprar a la humanidad como ese cantidad de esclavos, que estamos esclavos del mismo infierno, para sacarnos de allí. Él lo hizo, porque Él no cambia y nos ama. Segundo lugar, Dios le prometió un hijo a Abraham, un ejemplo también hermoso, en su propia vejez. En Génesis capítulo 21, versículos 5 al 7, Abraham ya tenía 100 años de edad cuando nació su hijo Isaac. A los 75 Dios le hizo una promesa: serás una nación grande. Pero ya soy un hombre grande. A los 70 tiene el llamado, a los 75 recibe la promesa y dice: vas a tener y vas a ser una nación. Cuando él está a punto de la duda y a punto de como largar todo, el Señor le dice: sal de tu tienda, mira el cielo, mira la noche, cuéntame las estrellas. Dicen los que saben que se pueden contar 3.000 estrellas, no más. Y si usted va a un lugar donde no hay luz y mira el cielo, va a ver miles y miles y miles y miles de estrellas. Si las puedes contar, así será tu descendencia. Vas a ser una gran nación. Vas a ser un gran pueblo. Y yo digo, como la arena del mar, lo dice en otro momento, incontable será tus generaciones. Y qué lindo es entenderlo, porque justamente el padre de la fe es Abraham. En él nosotros somos bendecidos. Eso es el ejemplo para nosotros. Y escúchelo, por favor. Abraham ya tenía 100 años de edad cuando nació su hijo Isaac. Por eso Sara dijo: Dios me ha hecho reír, y todo el que escuche esto se reirá conmigo. Y añadió: ¿quién le hubiera dicho a Abraham que yo llegaría a darle hijos? Pero yo le he dado a luz un hijo en su vejez. Ella tenía 90. A los 89 recibe la visita del Señor y le dice: dentro de un año tendrás un hijo. Y ella se rió. Y el Señor le dice: ¿por qué te ríes? ¿Acaso no lo crees? 99 años tenía. Corriendo estaba ahí el amigo Abraham, el viejito Abraham, corriendo con 99 años. Fruto de confiar en una promesa. Cuando tienes una promesa en tu vida, tú no te envejeces. Te peinas de cana, todo lo que quieras, pero estás fuerte y firme. Y yo lo creo, porque eso es una palabra de Dios. En tercer lugar, podemos sentirnos confiados que Él cumplirá lo que ha prometido. ¿Por qué? Porque nuestro Dios es fiel y no es un hombre, no es un ser humano, no es alguien cambiable, no es alguien que pueda decir: bueno, hoy estoy mal, así que bueno, no voy a hacer lo que tenía que hacer. No cambia. En Números capítulo 23, versículo 19 dice: Dios no es como los mortales, no miente ni cambia de opinión. Cuando Él dice una cosa, la realiza. Cuando hace una promesa, la cumple. Wow. Ya está. Tranquilo, hermano, tranquilo, mi amigo. Tranquilo, iglesia. Descansa en el Señor. No te preocupes. Descansa. Y cuando descansa, descansa en serio. Voy a dormir mucho. No, estoy hablando de ese descanso. Descansa en la fidelidad de Dios. Descansa en su fidelidad. Si Él es fiel, Él lo hará. Tienes la promesa, descansa. Pero estoy preocupado. ¿Qué le pasa a mi hijo? ¿Qué le pasa a mi hija? Estoy preocupado por la economía. Estoy preocupado. A ver si pierdo el trabajo. Ni duermo a la noche. Me despierto a las 4 de la mañana y digo: ay, Señor, que no pierda el trabajo, por favor.
preocupado, mal. No podemos negar que cuando le preguntamos a alguien si podría ayudarnos, nos sentimos muy mal cuando la respuesta es esta: voy a ver si puedo, voy a ver si tengo tiempo, voy a ver si confía, ¿va? Creo que puedo, pero bueno, yo te aviso, ¿eh? Y esa duda, toda esa actitud, uno está inseguro, no me puede ayudar, no me va a ayudar. Lo maravilloso de la fidelidad de nuestro Dios es que todas sus promesas se cumplen en Cristo. Es el Señor quien las cumple. Cuando el Señor vino a esta tierra, Dios descendió de los cielos y se convirtió en un hombre y cumplió su mayor promesa. Por eso dice la Biblia en 2 Corintios 1:20, no importa cuántas promesas haya hecho Dios, Cristo siempre ha sido el sí de todas ellas. Por eso, por medio de Jesucristo, cuando alabamos a Dios, decimos: así es, amén. Así es, así fue, así es y así será. Amén, amén, amén por ayer, amén por hoy, amén por mañana. Así será. En Cristo se cumplen todas las promesas. En tercer y último lugar, se manifiesta cuando más lo necesitamos. ¿Quién no está necesitado de la fidelidad de un Dios tan grande como el nuestro? ¿Quién no necesita ayuda? En tiempos de angustia necesitamos la ayuda del Señor y necesitamos aferrarnos a Él porque no tenemos otra cosa. Es increíble, pero yo creo que Dios lo hace, Dios lo permite, obviamente. Dios lo permite que de pronto salgan todas nuestras seguridades, se van. Directamente no tenemos ninguna. Oh, mamá, ¿no era que tenías plata guardada? Sabes, hijo, que me compré un auto. Uy, yo necesitaba plata. Listo. Se terminó la seguridad del dinero. El otro, el amigo, no, che, emprendí un negocio. El otro no está, se fue afuera. Estoy sonado. Y mire lo que dice la palabra. En tiempos cuando hay angustia emocional, sentimental, de cualquier tipo, necesitamos la ayuda del Señor. Y Dios dice que siempre va a acudir en socorro de su pueblo. Su pueblo no está solo. Nosotros no estamos solos aquí. Aunque muchas veces pareciera que estuviéramos solos, porque no hay nadie a nuestro alrededor, Él está con nosotros. Él está contigo, Él está contigo, contigo, contigo, y también está conmigo. Dice su palabra, Isaías 43:2, cuando pases por aguas profundas, yo estaré contigo. Cuando pases por ríos de dificultad, no te ahogarás. Cuando pases por el fuego de la opresión, no te quemarás. Las llamas no te consumirán. ¡Wow! Eso es promesa del Señor. Es triste reconocerlo, pero en los momentos de mayor angustia desaparece todo el mundo. Y sobre todo desaparecen los que más cercanos deberían estar o los que más cercanos están en nuestra vida normal, desaparecen. Y sabe, hay una frase para recordar allí. En los momentos de crisis no perdemos amigos. Y recuérdelo, anótelo. No perdemos amigos, solo descubrimos quiénes son los verdaderos. Nada más. En los momentos de crisis no perdemos amigos, solo descubrimos quiénes son los verdaderos. Por eso debemos dar gracias a Dios. ¿Por qué? Porque Él es nuestro amigo fiel. Él no se va. Él se puede contristar porque lo hemos apretado con tantas cosas fuera de lugar, pero sigue siendo fiel. Él nunca cambia. Y eso necesitamos entenderlo, porque nunca nos va a abandonar, nunca nos va a dejar, nunca te va a dejar a ti, ni a nadie que sea parte de su pueblo lo va a dejar abandonado. Isaías 49:15 dice en la versión PDT, ¿se olvida una madre del bebé que amanta? ¿Se olvida una madre del bebé que amamanta? ¿No tiene compasión del hijo que dio a luz? Aún si eso pasara,

0: de ninguno de nosotros, en nuestras debilidades. Segunda de Timoteo capítulo 2 versículo 13. Esto es cierto, dice el apóstol Pablo predicándole a través a su hijo Timoteo, y le está diciendo: esto es cierto, si morimos con él, con Cristo, también viviremos con él. Si seguimos constantes a pesar del sufrimiento, entonces reinaremos con él. Si decimos que no lo conocemos, él también dirá que no nos conoce, porque nos hemos quedado fuera. Pero si dejamos de ser fieles, él seguirá siendo fiel, pues no puede negarse a sí mismo. Y lo que está diciendo aquí, si dejamos de ser fieles, él seguirá siendo fiel, pues no puede negarse a sí mismo. Nadie puede jugar con su salvación. Él nos va a seguir amando siempre. Pero mi querido hermano, lo que necesitamos es entender que debemos volver a casa. Ser infieles significa apartarnos de su camino, apartarnos de todo aquello que el Señor ha propuesto para tener una mejor vida. ¿Quién no quiere elegir una mejor vida? Es lo mismo que si le dijera: ¿querés ir a este hotel 5 estrellas o querés ir a uno de 1 estrella? No, yo quiero vivir en 5 estrellas. No quiero uno de 1 estrella, pero es tu propia elección. Y es lo que ocurre. Lo que ocurre aquí es que cuando nos apartamos del camino del Señor, es volver a hacer la misma historia, es volver a repetir la misma historia que teníamos antes. Él no nos va a dar la espalda, Él no nos va a abandonar, aunque nosotros podamos entender de otra manera. Lo que nos atrapó fue nuestra forma de caminar a nuestra manera, la forma en que nosotros caminamos, la forma en que nosotros vivimos. Estábamos en peligro siempre. Eso fue lo que atrapó y nos puso cadenas a nuestro propio destino, porque fue el que nosotros elegimos. Esto era lo que yo sabía hacer. Esto es lo que me incitaron a hacer. Esto es lo que me enseñaron a hacer. Pero cuando conozco a Cristo, todo cambia. Todo cambia. Concluyo. La buena noticia es que nuestro Dios es fiel. Y aunque nosotros le fallemos, y aunque nosotros hagamos cosas fuera de lugar, Él no nos va a abandonar. Él no nos va a dar la espalda de ninguna manera. Y aunque muchas veces nosotros lo hemos hecho para con Él, lo único que necesitamos hacer es volvernos a Dios. Es volvernos con todo nuestro corazón y con todas nuestras fuerzas al Señor. Y decirle: Señor, perdóname. Señor, perdóname. Me arrepiento de todas las macanas que me mandé. Señor, de todo lo que hice mal, Señor, no lo quiero hacer más. Y el Señor derramará sobre nuestra vida su hermosa gracia, su hermoso amor. Perdonará nuestros pecados y con una profunda alegría nosotros podremos decir: gracias Dios por tu gran amor manifestado en Cristo y por tu maravillosa fidelidad que nunca cambia ni cambiará. Y como siempre, la gloria será para nuestro Dios, pero su bendición será nuestra y de nuestras familias para la gloria del nombre de nuestro gran Rey. Aleluya, aleluya, su fidelidad no cambia, Él no cambia. Su amor no cambia hacia nosotros. Él nos ama. Dale más fuerte tu aplauso al Señor. Él te ama más de lo que tú te imaginas, más de lo que tú entiendes y aún de lo que crees. Gloria a Dios. Gloria al Señor.
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0: vida, que son nuevas cada mañana. 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
1: ¿Qué tal, querido amigo o amiga del programa Cruzada con Luis Palau? Mi nombre es Jorge Escopazo y quiero darle la más cordial bienvenida a este nuestro punto de encuentro en la radio, donde estudiamos diariamente la Biblia, la Palabra de Dios, junto a miles de oyentes alrededor del mundo, quienes escuchan nuestros programas a través de las emisoras que lo transmiten, como así también a través de nuestro sitio en internet, luispalau.net. Y en este día, continuando con la serie en los Salmos, le presento el Salmo número 2, segunda parte. Adelante, Luis.
2: Hola, ¿cómo está mi querido amigo oyente? Les habla Luis Palau con un abrazo muy grande de parte mía, de mi familia y de todo nuestro equipo. Estamos estudiando en una serie del libro de los Salmos. ¡Qué emoción que me da esto! Van a ser largos años de estudio, quizás por lo menos meses, ¿no es cierto? Es un libro fenomenal que expresa el ardor del alma que ama a Jesucristo, las verdades acerca de la persona del Salvador, cómo Dios contesta la oración, cómo nos protege de los enemigos, etcétera, etcétera. En el Salmo 2 estamos llegando ahora al versículo 7. Si usted tiene su Biblia delante suyo, ánimo, a ver, ábrala al Salmo 2. Y si no, yo le leo los pasajes por si usted está en la calle o en un parque o en un coche escuchando. Dice así, Salmo 2, versículo 7. Yo publicaré el decreto. Jehová Dios me ha dicho, mi hijo eres tú, yo te engendré hoy. Pídeme y te daré por herencia las naciones, y como posesión suya los confines de la tierra. Los quebrantarás con vara de hierro, como vasija de alfarero los desmenuzarás. Ahora, si usted estuvo conmigo ayer, vimos que las naciones se amotinan en contra de Dios, que Dios se sienta en su trono y se ríe. Imagínense, las personas que Dios creó se burlan de Dios el Creador. ¿Y qué usted cree, que Dios va a temblar? Se sienta y se ríe por las tonterías que dice el mundo. Pero luego aquí nos habla Jesucristo. Eso le demuestra a usted que la Trinidad es un Dios en tres personas. Es un misterio fenomenal que vale la pena entender. Pero aquí Jesucristo habla y dice, yo publicaré el decreto. Sí, la gente se burla. La gente no quiere someterse a él. Ah, pues Dios les va a hablar y los va a turbar y los va a hablar con fuerza. Pero aquí Jesucristo dice, Dios el Padre me ha dicho, mi hijo eres tú, yo te engendré hoy. Y esto está citado en el libro de los Hechos, en el libro de los Hebreos, y usted lo puede leer por su propia cuenta. Pero aquí está nuestro Señor Jesucristo, 1000 años antes de que naciese, por el Espíritu Santo, por medio de la bendita Virgen María, el Hijo de Dios nació un ser humano perfecto. Nunca hizo pecado, ni hubo engaño en su boca. Era el plan de Dios el Padre con Dios el Hijo y junto con el Espíritu Santo. Hijo de Dios, engendrado como hombre en la tierra. Jesucristo, al igual que el Padre y el Espíritu Santo, es eterno, es Dios. Un día cuando lleguemos al cielo vamos a entenderlo. Pero mientras tanto, Él se hizo hombre. Y Dios el Padre le dijo, pídeme, y yo te daré por herencia las naciones, y como posesión tuya, los confines de la tierra. A mí me ha tocado, por la gracia de Dios, nací en Argentina, pero he viajado en 75 más países, pero digo, hemos predicado en 75 países. Y algunas veces he estado en islas del Pacífico y en lugarcitos del África y la India, lugares muy lejanos a la América Latina, lugares muy solitarios. Y yo a veces pienso en un pasaje como este. Dice, te daré por herencia a las naciones, le dice el Padre a su Hijo Jesucristo. Y se acuerdan, el primer versículo dice, ¿por qué se amotinan las gentes, o sea, las naciones? ¿Por qué los reyes de la tierra? Y aquí el Padre le dice, yo te doy las naciones, te doy los confines de la tierra. Me acuerdo a veces, estaba en una isla del Pacífico, íbamos a una república en unas islas, 400 islas pequeñitas que hay en el Océano Pacífico que se llaman las Islas Palau, para que vea, íbamos a predicar el Evangelio. Y paramos en una isla que está entre Hawái y estas islas. Estamos en un hotel pasando la noche con unos compañeros porque no había otros aviones. Es un lugar muy solitario. Y me puse a pensar cuando nació el sol al día siguiente. Aquí estoy, en una isla en el medio del Océano Pacífico, en la soledad del mar, y Dios me trajo acá. Desde la Argentina aquí estoy sentado. Y mañana, esa noche, predicamos el Evangelio en esa isla. Y luego fuimos a la República de Palau, esa que les contaba. Y yo pensé, qué asombroso que el Señor lo pueda sacar a uno de su ciudad, de su país. Y en el nombre de Jesucristo, el Hijo de Dios, representándolo a Él, predicar las buenas noticias a las naciones y a los confines de la tierra. Y luego el Hijo oye la voz del Padre que le dice, los quebrantarás con vara de hierro, como vasija de alfarero los desmenuzarás. Dios no amenaza demasiado a la gente rebelde, pero cuando Dios habla, hay que poner atención. Si usted, mi estimado amigo oyente, es un rebelde en contra de Dios y ha oído la llamada de Jesucristo y ha oído las buenas nuevas de la cruz y la resurrección, pero usted todavía se mofa de la palabra de Dios, todavía se burla de Jesucristo y a veces quizás blasfema el nombre del Señor, tenga mucho cuidado, mi estimado amigo. Le tengo que hacer esta advertencia, porque con Dios no se puede jugar. Es una cosa seria. Y Jesucristo, que es nuestro Salvador, un día va a ser el juez de todas las cosas. Dios le ha dado todo juicio al Hijo, dice en San Juan capítulo 5 y capítulo 6. Y por último, aquí viene, en último lugar, en el Salmo 2, un llamado al arrepentimiento de parte de Dios el Padre, dándole otra oportunidad a líderes nacionales y a líderes mundiales. Quizás por casualidad me está escuchando algún líder nacional o algún líder mundial en este momento. A usted, mi estimado oyente, estimado caballero o mujer que dirige las fortunas de naciones o de imperios, Dios le habla. Y aquí viene la palabra de Dios. Ahora pues, oh reyes, sean prudentes, admitan una amonestación, jueces de la tierra. Aquí comienza Dios a hablarle a los reyes, o sea, los líderes nacionales e internacionales. Si usted es un líder nacional, escuche la palabra de Dios. Dice Dios, sea prudente, o sea, ponga atención a la santa palabra de Dios. En segundo lugar, le habla a los jueces de la tierra, los que tienen que hacer justicia. Dice, admitan amonestación, dice Dios, jueces de la tierra. ¿Es usted un juez, ya sea un juez local, o un juez estatal o provincial, o sea un juez federal en su país? Oh, mi estimado amigo, mi estimada amiga, yo he conocido muchos jueces en la América Latina y en otros países, y queridos amigos, la justicia engrandece a la nación, mas el pecado es afrenta de las naciones. Los jueces tienen en sus manos el administrar justicia en nombre de Dios, no meramente de la Constitución y del país y del pueblo, sobre todo los pobres, sino de Dios. Admita la amonestación de Dios, juez o jueza. Y luego, ¿qué tiene que hacer? ¿Cuál es la amonestación? Primero, sirvan a Dios con temor, con reverencia. Dios lo llama a usted a servir a Dios con reverencia, con santo temor, porque Dios no es un juez que usted puede comprar. Él no se vende, es un juez justo. Segundo, alégrense con temblor. Mire qué combinación linda. A todos los líderes, a todos los reyes, a los jueces, a todos los que están en eminencia, no solo oramos por ellos, pero le decimos, escuchen a Dios con temor y sírvanlo, y alégrense con temblor. O sea, que hay alegría en servir a Jesucristo, sí, alabado sea Dios, pero también con reverencia, porque Dios es Dios y no es hombre para que cambie su manera de pensar. Y por último dice, honren al Hijo para que no se enoje y perezcan en el camino. Querido amigo oyente, sea usted una gran personalidad o un humilde ciudadano, honre al Hijo de Dios, Jesucristo, porque si Él se enoja, lo quema usted, y perecimos en el camino. Pero si se inflama de pronto su ira, nadie puede escapar. Así que terminemos todos con esta última frase. Bienaventurados, felices, dignos de envidia, todos los que en Cristo confían. Confíe en Él en este día y gócese en Jesucristo. Y hasta el próximo programa, si Dios quiere.
1: Para ponerse en contacto con Luis Palau y hacer llegar sus comentarios o sus preguntas, escríbale a la dirección de correo electrónico consejos@luispalau.net. consejos@luispalau.net. Si prefiere hacerlo a través del correo postal, escríbale a Luis Palau, apartado 15, Ciudad de Guatemala, Guatemala. Y llegamos hacia el segmento de la música. Hoy nos va a acompañar Danilo Montero con la canción Yo Confío.

0: lamentablemente nuestro tiempo se terminó, pero si el Señor lo permite, nos vamos a estar reencontrando en una próxima presentación. Mi nombre es Jorge Escopazo. Fue un placer acompañarle en este día. Que Dios le bendiga ricamente.
1: 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Les estaremos esperando muy pronto para el próximo programa Cruzada con Luis Palau. Hasta entonces, recuerden las palabras de nuestro Señor Jesús. Felices los de corazón limpio, pues ellos verán a Dios.
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texto que dice que Él cambió nuestro lamento en baile. Así que en sus casas y aquí, venga, dice: primero, mi hermano, hay que sonreír, dejando tus cargos, no te asaltan. Recuerda que Cristo pagó tu deuda, no te hagas el sordo y ponte fe.

Muy bien, abra su Biblia, por favor. Deuteronomio capítulo 8, versículo 11 al 14. En estos días, tal vez la semana pasada o la semana anterior, estuvimos hablando de lo que uno puede darse cuenta de lo que ocurre en el mundo. Hay como un enojo contra Dios. Es cada vez el mundo se está convirtiendo en más anti-Dios. No queremos saber nada con Dios. Si me va a hablar de religión, no, no me hable. Yo decía, creo que la semana anterior, decía de alguien que estaba dando algunos parámetros, estaba dando algunos valores de cómo podían manejar la vida de los chicos para que no delincan, para que no cometan delitos, no se acostumbren a delinquir o algo por el estilo. Y de pronto él, en el medio de eso, también dice, bueno, hay que también, bueno, asociarlos y acompañarlos en lo espiritual. Uy, ¿para qué lo dijo? Los comentarios fueron horribles. ¿Por qué? Porque saca a Dios de acá, no tiene nada que ver. Estoy de acuerdo con lo otro, pero a Dios sáquelo del lugar. No lo necesitamos a Dios. Yo digo, cada vez se siente más. Y yo creo que necesitamos entender que el pueblo de Dios, yo lo veo también de la misma manera, como que de pronto vamos bajando la calidad, no sé si la calidad, creo que también el compromiso y el valor de lo que Dios es para nosotros. Escuche esto, la tragedia de olvidar, la tragedia de olvidar, porque realmente olvidar es una tragedia, realmente es una tragedia. Deuteronomio capítulo 8, versículo 11 al 14, lo hemos nombrado muchas veces, lo hemos leído, pero ahora lo vamos a entrar aquí, vamos a sacar un poquito de sustancia de esta palabra. Dice, cuídate, el pueblo de Israel está a punto de entrar a la tierra prometida. Y le dice, cuídate de no olvidarte de Jehová tu Dios. ¿Por qué? Porque hay un nuevo paradigma, hay una nueva manera, bueno, de ver la vida. Lo van a ver porque vienen de la esclavitud, bueno, por causa de la incredulidad y por la falta de fe. Toda la generación de 20 años para arriba se murió en el desierto. Pasaron 40 años, se levanta una nueva generación y ahora están a punto de entrar y Dios le dice, todo va a cambiar para ustedes. Todo va a mejorar. Se acostumbraron al desierto, se acostumbraron al maná, se acostumbraron a un montón de cosas. Ahora viene un nuevo tiempo y ustedes van a estar aquí, van a poder tomar decisiones, pero cuidado con lo que hacen. Simplemente una advertencia de un buen padre, de alguien que ama y que justamente quiere lo mejor para aquellos que están debajo de su autoridad. Cuídate de no olvidarte de Jehová tu Dios para cumplir sus mandamientos. Estoy en Deuteronomio capítulo 8, versículo 11 al 14. Cuídate de no olvidarte de Jehová tu Dios para cumplir sus mandamientos, sus decretos y sus estatutos que yo te ordeno hoy. No suceda que comas y te sacies y edifiques buenas casas en que habites y tus vacas y tus ovejas se aumenten y la plata y el oro se te multipliquen. Todo lo que tuvieres se aumente y se enorgullezca tu corazón y te olvides de Jehová tu Dios que te sacó de tierra de Egipto, de casa de servidumbre. Oramos una vez más. Señor, gracias. Gracias por tu maravillosa palabra. Necesitamos inspiración. Necesitamos, Dios mío, Señor, tener nuestra mente lista, preparada, nuestro oído receptivo. Señor, listos y preparados para recibir lo que está en tu corazón. Anhelamos, Señor, ser

al olvido normal, cotidiano, olvidamos algunas cosas, con todo el tiempo tratamos de recordar, pero no está en nuestra mente, se ha ido. ¿Quién no le ha sucedido eso? De pronto yo le digo a Sole, ¿dónde dejé la llave? ¿Por qué? Porque ando con la llave en la mano. Siempre ando con la llave en la mano, la del auto y las de casa a veces, con las dos. Y de pronto hago algo y lo dejo por allí y lo pierdo. Y digo, ¿dónde lo dejé? Y tengo que rebobinar y digo, tengo que ir otra vez de nuevo para encontrar lo que tal vez, bueno, se me ha perdido. No recuerdo dónde lo dejé. ¿Por qué? Porque es inconsciente. Se hacen cosas inconscientes. Un número, el gran tema es aquí, que lo que provoca justamente el olvido de algo, es algo que realmente nos a veces asusta. ¿Por qué? Porque perdemos algo categórico, algo tal vez complicado, algo que tal vez es esencial para nuestra vida, y eso nos puede ocurrir y nos ocurre a todos en un tiempo y un espacio, y no tiene que ver con la vejez, no tiene que ver con los años, tiene que ver justamente con las cosas cotidianas que hacemos. Puede ser frustrante, puede provocar un enojo, pero sin duda a todos nos olvidamos de algo. Ahora, en la Biblia, el concepto de olvido, por ejemplo, en español, casi siempre implica una completa falta de conciencia. Cuando alguien olvida una cosa, no la recuerda más. ¿Por qué? Porque tengo que recordarla, la perdí, se me fue. Sin embargo, la raíz hebrea, por ejemplo, de sakash, que es la palabra justamente olvidar, también implica la idea de ignorar algo o quitarle importancia. Y es aquí donde quiero hacer realmente un énfasis. Porque el pueblo de Israel se olvidó de Dios. Y se olvidó de Dios porque en esta palabra no es un olvido cualquiera, lo dejó atrás. ¿Vio cuando de pronto uno tiene un recuerdo? Recién hablaba con las jóvenes que estaban allí en multimedia y yo les decía, es interesante porque es como de pronto dejar algo atrás. ¿Vio cuando de pronto uno se separa de la familia? ¿Por qué? Porque se casa y de pronto deja papá y deja mamá. Y uno se habitúa a la casa nueva porque tiene su esposo o porque tiene su esposa y ha comenzado un matrimonio. Y bueno, todo es bonito, pero de pronto va dejando atrás. Y ya no digo que se olvida del cumpleaños de mamá, se olvida el cumpleaños de papá. Los extraña un tiempo. Y el tiempo y el espacio de lo que ocurre al ocupar otro espacio y ocupar otro espacio en su mente, en su corazón, sus sentimientos, sus emociones, están basadas en lo nuevo que tiene. Y de pronto se olvida y dice, uy, me acordé que la próxima semana mi mamá cumple años. Si hubiese estado en casa, todo el mundo sabría que era el cumpleaños. Y comenzamos a olvidarnos. Ese es el olvido. Ese olvido que se va de pronto uno deslizando y se va perdiendo. Ellos se olvidaron de Dios. ¿Sabe por qué? Porque dejaron de preocuparse por Dios. Dejaron de preocuparse, dejaron de adorarle. Se volvieron justamente más que nada a otros dioses por conveniencia. Y eso realmente es radical. ¿Sabe por qué? Porque ocurre en la vida de todos los seres humanos. Abandonamos algo, lo dejamos atrás y es un buen recuerdo, un lindo recuerdo, una linda relación, todo lo que quiera. Pero de pronto nos damos cuenta de que ya no está aquí, no está en nuestro corazón. Se va perdiendo de a poco, se va perdiendo de a poco. Se ha fijado que la mayoría, un gran número, no tomé una estadística, pero hay un tremendo número de personas que tienen 30, 40 años de casados y de pronto ya se olvidaron quiénes eran. Y de pronto miran para otro lado y se pierde la relación. Se olvidó el primer amor, se olvidó la compañía, se olvidó quién estaba a su lado, hombre o mujer, y comienzan a ver las situaciones de ahora porque es un nuevo tiempo, han quedado solos, es un matrimonio grande y de pronto uno tiene problemas. De la misma manera ellos entran a ese nuevo tiempo y hay que tener cuidado. Por eso mismo la palabra le está advirtiendo, cuando entres allí te vas a encontrar con un mundo nuevo. Ese mundo nuevo te va a avasallar porque va a ocupar gran parte de tu tiempo, y lo peor de todo es que te vas a tratar de olvidar por las cosas que haces. Ocurre exactamente igual cuando alguien deja de acudir a un lugar. Vio que de pronto uno abandona la escuela, está en la escuela y de pronto dice, bueno, ya perdí prácticamente, voy a perder el año. ¿Y para qué voy a ir otra vez? Abandona la escuela, abandona el colegio, abandona la facultad. ¿Por qué? Porque de pronto dice, ya perdí tres, cuatro clases y ya voy a perder la materia.

batería, ¿para qué iba a ir más? Listo, lo dejé atrás. El tema es que estamos retrasando lo que el objetivo más grande, que es lo que tenemos por delante. Y lo que tenemos por delante es nuestra vida, y es nuestra vida con Dios. Y eso es lo importante. La palabra de hoy no nos habla de un olvido cualquiera, de ese olvido que todo el mundo tiene. No es la falta de memoria cuando una persona envejece. Este es un olvido más profundo, que tiene que ver con nuestro corazón, tiene que ver con nuestro entendimiento, tiene que ver con decisiones que tomamos. Creo que todos nosotros hemos llegado al camino del Señor con la falta de algo. Algunos con una crisis, no sé, familiar, con una crisis física, con una crisis económica, venimos destruidos. Otros directamente lo tienen todo, pero están vacíos por dentro y dicen, no encuentro paz. Todos venimos con la falta de algo. Y cuando venimos aquí, es el gran problema. ¿Por qué? Porque encontramos la respuesta para nosotros. Y luego que encontramos la respuesta, todo cambia. Mejora nuestra vida, mejora nuestra visión, mejora nuestra familia, mejora nuestro cuerpo, todo mejora. Pero esa mejora y todo lo que hay por delante es tan avasallante que si no tenemos el equilibrio y no tenemos realmente la sabiduría para tomar lo importante, lo que viene de parte de Dios, que es lo esencial, porque ¿quién lo ha producido? No es fruto de la casualidad, no es fruto del esfuerzo. Tiene que ver con que Dios obró a nuestro favor, cambió nuestro destino, cambió nuestra vida. Todo es diferente desde que conocimos a Jesús. Todo cambió. Y si pierdo la esencia y pierdo la identidad con Cristo, lo pierdo todo. ¿Por qué? Porque ahora tengo lo que tengo por delante. Y lo que tengo por delante es solo material. No queda más nada. Este tipo de olvido es justamente dejar ir, dejar de pensar en lo importante, en lo grande, en lo que ha cambiado nuestra vida. No está en nuestra mente, se va perdiendo, se va diluyendo. Y ese es un tema serio. ¿Por qué? Porque muchos se han olvidado de Dios. Yo anotaba por aquí algo importante, y escuche esto, por favor, porque tiene que ver con tres preguntas que yo mismo me hice. ¿Cómo, cuándo y por qué sucede esto? ¿Por qué sucede esto? ¿Cuál es la razón? Y uno dice, la verdad no le encuentro razón, me enfrié, dicen algunos, ¿vio? Yo decía el otro día, colocaba una frase, este no es tiempo para tibios. Este tiempo diferente, este tiempo distinto es para gente que tiene punch, que tiene realmente en su corazón el deseo de agradar a Dios por ser quien es Dios, por ser quien es Dios para su propia vida. Por lo tanto, es la esencia, es su propio ADN. Es su familia, está en él, es parte de la familia de Dios, y no lo quiero perder. Pues si pierdo, lo pierdo a él, lo pierdo todo. De la misma manera que cuando lo encuentro a él, lo encuentro todo. No quiero dejar de preocuparme. Necesito preocuparme aún. La escuela judía, era interesante lo que hacían todos los días. Cuando el niño iba a la escuela, y cuando el niño iba a la escuela entre los 6 a los 10 años, lo primero que aprendía era el Pentateuco, eran las leyes. Y lo tenían que saber de memoria. De 6 a 10 años aprendían de memoria los primeros 5 libros de la Biblia. Lo aprendían de memoria. Luego, los mejores de los mejores iban al segundo nivel. Y en el segundo nivel era para aprender el resto del Antiguo Testamento. Los profetas, todo lo que había allí. Y luego de aprenderlo de memoria, estaba el tercer nivel, que tenía que ver con encontrar un maestro, encontrar un rabí, un rabino, que pudiera mostrarle que lo que habían aprendido de memoria ahora podía tener contenido y podía tener revelación de que era Dios quien estaba hablando a todo el contenido de memoria. Por eso no es retener la palabra, sino practicarla, porque tiene sentido. Y este es el punto. ¿Por qué y cuándo y por qué sucede esto? Primero, olvidando lo que no se debe olvidar. Los olvidos afectan nuestra vida y afectan nuestro destino. Escuche esto. Después de la muerte de Moisés, el pueblo entró en la tierra prometida, pero más tarde olvidaron al Dios que los trajo. Pronto se volvieron a otros dioses. En Jueces capítulo, o en Josué capítulo 2, versículo 8 al 10, dice:
pero murió Josué, hijo de Nun, jueces, perdones, pero murió Josué, hijo de Nun, siervo de Jehová, siendo de 110 años, y lo sepultaron en la edad de Timnatsera, en el monte de Efraín, al norte del monte de Gaz. Y toda aquella generación también fue reunida a sus padres, y se levantó después de ellos otra generación que no conocía a Jehová ni la obra que él había hecho por Israel. ¿Cuánto tiempo pasó del momento en que el Dios les dice van a entrar a la tierra prometida? Se calcula que Josué tenía entre 75 y 80 años. 5 años de conquista, póngale 75, entró a los 80, se estableció, tomaron la tierra, pasaron solamente 30 años. 30 años y nació una nueva generación ya en la tierra prometida. Nada más. Y luego dice que murió Josué y murieron los que conocían, no la historia, habían participado de la historia y la conquista, se murieron también. Y luego dice que se levantó una nueva generación que no conocía a Dios. Y escuche esto, en Jueces capítulo 3, en el siguiente capítulo dice: hicieron pues los hijos de Israel lo malo ante los ojos de Jehová, y olvidaron a Jehová su Dios, y sirvieron a los Baales y a las imágenes de Acera. No era un olvido normal, era una conveniencia. ¿Sabe por qué? Porque no habían tenido la experiencia de conocer a Dios de verdad. No lo habían conocido, no habían tenido una experiencia religiosa, si me permite la expresión. Y ahora están en este lugar y de pronto ven que todo lo que había allí alrededor de ellos adoraban a ídolos. El tema es que era una conveniencia. Estuve indagando allí, ¿por qué adorar a Baal? El dios Baal era el dios de la provisión, prácticamente. Era el dios de los tiempos, que podía hacer llover, que podía traer calor, que podía traer, no sé, fruto para la tierra. Les convenía tenerlo a él, lo podían ver, era una imagen. Y directamente sacaron su corazón porque se habían olvidado de Dios. Y cuando te olvidas de Dios, mire, pensé en la experiencia que tengo de 40 años de servir al Señor. Muchos de los que de pronto se van del camino del Evangelio vuelven a los ídolos, y vuelven otra vez a consultar a los muertos, y vuelven otra vez a consultar a los magos, vuelven otra vez a consultar al ocultismo. Increíble. Y uno dice, es exactamente esto. ¿Sabe por qué? Porque no tengo ningún compromiso. Si tal vez tengo por allí, no sé, el ocultismo me dice, bueno, dame 500 o dame 1000 y vamos a ver que te vas a sanar. La promesa es esa. Total, no cuesta mucho, son 1000 nada más. Es una gran mentira, porque quedas prendido y quedas en una red. Y qué diferente y qué conveniencia. Imagínese Baal, bueno, ya lo tenemos al Dios que provee todas las cosas. Sencillo. Ahí no hay que estudiar, no hay que hacer nada. Lo tengo la provisión aquí. Pero mire, luego dice, y sirvieron a los Baales y a las imágenes de Acera. Acera justamente era la diosa que tenía que ver con la sexualidad. Ahora lo tengo todo. ¿Por qué? Porque tengo bienes y también tengo mujeres o tengo hombres. Tengo la sexualidad a mi disposición. Era el dios, la diosa de la fertilidad. Por lo tanto, lo tengo todo. Había una conveniencia. Se olvidaron de Dios. Y eso es terrible, porque es volver una vez más para atrás. Y creo que debemos nosotros entender que no podemos volver para atrás. Nacimos en Cristo, Él nos dio una identidad. El Señor nos engendró en Él mismo, en sí mismo, porque fue el Espíritu que nos engendró. Somos parte de una familia, somos la familia de Dios. No podemos volver atrás, no podemos olvidar quién nos sacó, no sé, de cada lugar, o de cada aflicción, o de cada situación que cada uno conoce. Todos tenemos un testimonio. Y deberíamos recordarlo cada día para no olvidarlo. Creo que Dios justamente le decía en el Antiguo Testamento: estudien la palabra, lean la palabra, léanla una y otra vez, porque era lo antiguo, para que no se olviden, para que lo tengan en su mente, en su corazón. ¿Cuántas veces retenemos una palabra de Dios cuando venimos aquí? No lo sé. Y eso no es un juzgamiento o algo por el estilo, no es juzgar, simplemente es decir qué es lo que he recibido. ¿Qué he recibido en esta semana? ¿De qué manera lo puedo llevar a cabo?
¿Cómo lo puedo procesar y de qué manera lo puedo practicar? No lo sé. La palabra del Señor sí lo señala. No quiero volver atrás. No era algo que hicieron una vez, lo dejaron de hacer por años. Se acostumbraron a vivir de esa manera y se olvidaron de Dios. En segundo lugar, no se puede olvidar de dónde venimos. Todos sabemos de dónde Dios nos ha traído. Todos sabemos quiénes éramos. A veces cuando nos juntamos con los varones comienzan a contar situaciones por allí y comenzamos a contar cosas que se hacían en el pasado. Y uno se asombra y dice, ¿en serio? Sí, en serio. Eso era lo que practicaba. Eso era lo que hacía. Eso era lo que estaba en mí. Eso era lo que era parte de mi historia y parte de mi vida. Pero eso quedó atrás porque tengo lo nuevo. Y lo nuevo no es lo material, es Cristo en mí. Es la palabra del Señor en mi vida, la que me acomoda, la que me guía, la que me bendice. Por eso el versículo 11 dice, cuídate de no olvidarte de Jehová tu Dios para cumplir sus mandamientos, sus decretos y sus estatutos que yo te ordeno hoy. Es exactamente lo contrario lo que hicieron. Hicieron todo lo contrario. Se establecieron en la tierra prometida con sus casas, sus rebaños, su plata. Eran felices en sí mismos. Lo tenemos todo. Recuerde que cuando entraron a la tierra prometida, un año después, sembraron y comenzaron a sembrar y un año después recogían trigo. Y tenían todo. La tierra que fluye leche y miel estaba lista y preparada para ellos. Los recursos estaban dados. Y uno dice, ¿de dónde vine? ¿Quién soy hoy día? Y uno dice, wow, pensar que ahora tengo tanto bienestar. Dios me ha bendecido tanto. Y a veces creemos que lo hemos hecho nosotros. El versículo 12, 13 y 14. No suceda que comas, te sacies y edifiques buenas casas en que habites, y tus vacas y tus ovejas se aumenten, y la plata y el oro se multipliquen, y todo lo que tuvieres se aumente, y se enorgullezca tu corazón, y te olvides de Jehová tu Dios que te sacó de tierra de Egipto, de casa de servidumbre. Lo primero, ¿qué pasó aquí? Sus corazones se llenaron de orgullo. Por eso la humildad es una característica tan bonita. Hace poquito, ayer, creo que vi una entrevista de una joven que le hacía, creo que era una joven en España, y le decía, mira, yo oro a mi abuela para que ella me escuche. ¿A qué horas tienes algo bueno para decir? Y dice, no, yo entiendo que todo Dios lo tiene en su mano y que Dios es que tiene todas las cosas juntas. ¡Pum! Y se cortó la... Y yo digo, qué increíble, ¿no? Porque eso se llama humildad. Depender de Dios. ¿Quién eres? Esto es lo que soy hoy. ¿A quién se lo debes? A Dios. Y no te avergüences de decirlo. Bueno, no, soy catedrático, he estudiado. Bueno, tengo varios diplomas y estoy graduado en Harvard. ¿Qué sé yo? Colócalo a Dios en primer lugar y verás la diferencia. Y verás la diferencia. Sus corazones se llenaron de orgullo. No necesitamos con su actuar, con su actitud, no necesitamos más a Dios. ¿Para qué lo quiero si ya lo tengo todo? En tercer lugar, simplemente lo dejaron ir. Se fue. No lo necesitamos más. ¿Sabes lo mismo que ocurre cuando de pronto un día no vienes, un domingo, o no vienes a tu, no sé, a lo habitual, a ver a tus amigos, a estar en Cristo, a estar con tu grupo de crecimiento, lo que fuera? Es exactamente lo mismo. No fui el sábado, no fui el domingo, no fui esta semana. Bueno, total, no me echan ni de menos. Ya viene la segunda vez. La tercera ya te pones un poquito complicado y dices, ¿viste? Tanto amor, tanto amor, tanto hermanito, tanto amor y todo lo demás. No me llamó nadie.

y lo que provee nuestro esfuerzo y nuestra entrega. Es fruto de las habilidades que el mismo Dios ha provisto para nosotros y creemos que todo viene de allí. No, viene de ese Dios que te has olvidado, el que te abre las puertas, el que genera recursos, el que te da las posibilidades, es Él el que te llena. En cuarto lugar, ya Dios dejó de ser importante para sus vidas, les ocurre mucho. Es interesante, pero con seguridad recordaban en su interior a Dios, recordaban la historia. Por eso en Isaías usted puede recordarlo, cuando de pronto dicen, bueno, ¿por qué no haces lo que hacías antes? Historia. Pero hoy es el tiempo. Dios es el mismo ayer, hoy y siempre. Jesús siempre es el mismo ayer, hoy y siempre. Él vive en nosotros. No tenemos un Dios muerto. Por lo tanto, no podemos olvidarlo porque es nuestro ADN. No podemos tener ese olvido, no podemos dejarlo atrás. No es historia. Él es el día de hoy. Él es el que está con nosotros. Él es nuestro Rey. Él es nuestro soberano. Simplemente el pueblo se olvidó de Dios. Lo tenían todo allí. Tenían el tabernáculo, tenían todo. Pero cuando uno se olvida de algo y no es importante, lo deja ir y ya está. Eso es lo que ocurre. No me congrego más, lo dejé ir. No estudio más, lo dejé ir. Y qué triste, porque el final, la meta era llegar. Llegar al final de mi vida, llegar al final de mi propia historia, pero con Dios. Porque Dios quiere llevarme allí. Y ese es el punto. Olvidaron a Dios. En segundo lugar, punto 2. ¿Podemos olvidar a Dios en la práctica? Sí. Nos podemos olvidar de Dios. Tal vez no podemos olvidarlo totalmente, pero podemos olvidarnos en la prioridad de lo que Él quiere hacer. No podemos olvidarnos que tenemos hijos. Nos acordamos de cada uno de sus nombres, porque son parte nuestra, son los que están a nuestro lado, son nuestra compañía. No te puedes olvidar de tu esposa. De pronto te subes al auto y dices, ¿dónde está mi esposa? No, tu esposa está contigo, está al lado, estamos juntos. Salvo mi pobre angelito que lo dejaron en un aeropuerto, ¿no? ¿Qué nos pasa? Nos deslizamos. La palabra que encontré, lo mejor es deslizarnos. Y me hace acordar de esos toboganes, que de pronto uno está ya en la altura, y de pronto va despacito, rápido, y al final termina en el suelo. Nos deslizamos y no nos damos cuenta. O de a poquito comenzamos a olvidarnos del Señor. Muchas veces los creyentes dicen, yo no he olvidado a Dios. En cambio están enfocados, entretenidos con sus juguetes que capturan su tiempo. Han cambiado el orden de sus prioridades. Jesús y lo eterno han quedado en segundo, en tercer lugar o aún en último lugar. La palabra nos combina, nos apriete, y perdóneme la expresión, pero nos combina nuestro corazón, la esencia de nuestro ser interior. En Colosenses capítulo 3, versículos 2 y 3, dice, poned la mira en las cosas de arriba, no en las de la tierra, porque habéis muerto y vuestra vida está escondida con Cristo en Dios. No está diciendo que me olvide de las cosas de la tierra, sino la prioridad, que no ponga mi corazón allí. Mi corazón debe estar en lo eterno. Y me acordé, no pude encontrar una cuerda para poder demostrarlo, pero me acordé de una imagen que vi en la televisión, que vi y un predicador muy, muy, muy sabio, y agarró una cuerda, iba a traer un rollo, no lo pude encontrar, la verdad, no lo pude encontrar. ¿Por qué? Porque era una cuerda larga, un rollo de cuerda. La tiró así y de pronto colocó a un metro nada más, colocó una cinta roja y dijo, miren, esto es la vida. Este pedacito de aquí a acá es toda nuestra vida. 100 años, póngale. Miren lo que queda para allá. Y el rollo se podía extender y se podía extender y se podía extender. El rollo no tiene final, no tiene límite, sigue la eternidad. ¿Por este pedacito vamos a perder la eternidad? Este pedacito de historia, de vida, es la que nos debe acompañar para que nuestro lugar en la eternidad sea realmente el correcto, sea el lugar que Dios tiene preparado para nosotros.

0: Por eso la importancia de poner la mira en las cosas de arriba, esencial, en nuestro interior. Y esto es lo que debemos demandar y llevar a cabo. Si no, tendremos algunos problemas que luego nos lastimarán y dañarán nuestro corazón. No se puede, en segundo lugar, olvidar de dónde venimos. Muchas veces nos desestabilizamos emocionalmente y comenzamos a perder los hábitos correctos de mantenernos conectados con el Padre. Dejamos de orar, dejamos de cantar, dejamos de congregarnos, dejamos de actuar de la manera que actuábamos cuando estábamos enamorados del Señor. Hemos perdido esa emoción, hemos perdido esa relación, hemos perdido ese momento tan íntimo con el Señor. Y no nos queda nada. Y eso es fuerte. Una joven me contó, estos días se fue de vacaciones y se encontró con alguien de su amistad en otra ciudad, se fue a otra ciudad y se encontró en otro lugar con esa persona. El tema fue que tuvieron una charla y esa charla realmente fue muy dura, porque ella lo primero que comenzó a decirle era hablarle de Dios. Es normal, de pronto todas las cosas que se hablan de lo cotidiano, de lo normal, uno mete al Señor porque uno lo ve desde otra perspectiva, tiene otro corazón, tiene otra forma de ver la vida. Y dice, la verdad me tenés cansada de hablarme de Dios, no me hables más de Dios. Y uno dice, wow, ¿por qué? Porque ella conoció al Señor siempre. La otra persona había conocido al Señor, estaba enojada con Dios. Y tenía una vida realmente triste. Y yo digo, increíble, porque esa es la forma de actuar cuando las personas fracasan. Cuando las personas se enojan, cuando las personas no entienden la fragilidad de la vida, de este pedacito comparado con la eternidad. Porque todo este pedacito aquí, no me puedo dar el lujo de perder por esto, perder aquello, todo lo contrario. Usar esto para ganar aquello, tampoco es ganarlo porque Cristo lo ganó en la cruz del Calvario, pero yo no lo quiero perder, no me quiero deslizar, no quiero perderlo de ninguna manera. Santiago capítulo 1 versículo 22 dice, pero sed hacedores de la palabra y no tan solamente oidores, enseñándoos a vosotros mismos, porque si alguno es oidor de la palabra pero no hacedor de ella, este es semejante al hombre que considera en un espejo su rostro natural, pero porque él se considera a sí mismo, se va y luego olvida cómo eres. Si oímos algo de esto, ¿será que soy un olvidadizo? Puedo olvidarme de las llaves, puedo olvidarme de algo pequeño, puedo olvidarme de un montón de cosas, pero no puedo olvidarme de aquel que ha cambiado mi vida, de aquel que ha transformado mi historia, de aquel que me ha completado y me ha llenado y ha llenado mi corazón. ¿Por qué? Por cosas humanas, por cosas materiales, no las necesito. ¿Son buenas? Sí que son buenas. Las necesito para este tiempo. Y en esta vida el Señor proclama que debo tener cuidado. No dice no las tengas. Si uno pudiera decir, bueno, él dice que no las tenga, está mal entonces si las tenemos. No, no dice que no las tenga, todo lo contrario, dice que las vamos a tener, pero cuidado, que simplemente en ese tanto de tener de parte de Dios, tengamos cuidado de no olvidar quién es el proveedor, quién es el que nos ha dado todas las cosas. ¿Cuántos dicen amén a eso? Y eso es maravilloso. En Santiago 1.25 dice, más el que mira atentamente en la perfecta ley de la libertad y persevera en ella, no siendo oidor olvidadizo, sino hacedor de la obra, este será bienaventurado en todo lo que hace. Si hace lo que dice la Biblia, no será un olvidadizo. Ninguno de nosotros lo seremos. ¿Por qué es tan importante recordar y no olvidar? Porque nos va a costar nuestra alma. Nos puede costar nuestra alma. Hay millones que todavía no están seguros de su salvación, que andan así, así nomás. No han confiado plenamente en Jesús. Saben que Jesús murió por sus pecados, que el Señor envió a su Hijo para que muriera en la cruz del Calvario. Pero, ¿qué estás esperando para tomar una decisión seria y cambiar tu propio corazón? Y sacar ese corazón de piedra y poner un corazón como el que Dios quiere colocar. Un corazón suave, algo que realmente pueda latir de acuerdo al corazón de Dios. No lo sé. ¿Y sabe qué encontré? Lo contrario a la actitud del hombre. Yo digo, Señor, esto debería ser, porque lo dice al final. Dice, si haces esto y te olvidas del Señor, tienes una corrección y tienes un castigo. Y la verdad es que, pero no te puedo olvidar, porque yo te escogí, lo que yo escogí para mí, yo no lo quiero quitar. No dejas de ser mi hijo, no dejas de ser mi pueblo, y te voy a cuidar, y aunque te sacuda un cachito, te voy a cuidar. Escuche esto, por favor. Dios jamás se va a olvidar de tu vida. Porque tenemos miedo, muchas veces tiene que ver con el temor y tiene que ver con el miedo. ¡Ay, si hago esto! No, tienes que estar convencido. No me conviene, me lastima, me daña, daño a otros. Destruyo cosas, destruyo gente, destruyo economía, destruyo montones de cosas cuando no hago lo que Dios me dice que haga. ¿Por qué? Porque el equilibrio y la sabiduría vienen de lo perfecto, que es el corazón de nuestro Dios. Ahora, dice el Salmo 94:14, porque el Señor no abandonará a su pueblo ni desamparará su heredad. Él dice, esto es mío, yo jamás te voy a dejar. Por eso es que los caminos a veces se vuelven duros y se vuelven difíciles, y al final somos confrontados, o vuelvo para atrás o directamente me quedo con Dios y le digo, Señor, ¿por qué no me ayudas? Y vuelvo una vez más a decirle, Señor, tú eres el Dios de las oportunidades. ¿Por qué no me das una oportunidad más? Señor, quiero tener esa paz que siempre he necesitado y que abandoné por causa de lo que quieras. Ponle números suspensivos, colócale por allí todo lo que tú quieras. Pero mi querido hermano, no podemos abandonar al Señor, porque Él jamás nos abandonará. Él nos encontrará y nos meterá tal vez en alguna situación compleja donde tú mismo has tomado las decisiones para hacerlo, pero sin luz no has tenido la claridad para hacerlo, y de pronto dice, ¿quién podrá ayudarme? No hay nadie. ¿Por qué no volver nuestro corazón a Dios? Por eso el salmista dice, me mandé un montón de macanas, pero Señor, por favor, no quite de mí tu Santo Espíritu, no quite de mí tu presencia. Porque si me quitas tu presencia, me quedo solo y no tengo nada. No hay nada para mí. No me abandones, por favor. Humildad para reconocer los errores. Humildad para reconocer que no somos perfectos. Podemos dar la imagen de que somos perfectos. No lo somos. ¿Sabe por qué? En primer lugar, vivimos inseguros de ser amados. La mayoría de las personas lo que están buscando es ser amados. Dios dice, yo te amo de verdad. Desde que el ser humano se separó del Padre, hablando de Adán y Eva, comenzaron los problemas. ¿Por qué? Porque Adán y Eva entraron en una situación compleja y todo fue diferente a causa del pecado y la desobediencia. Desde allí, la humanidad se corrompió y el ser humano nunca está completo. Necesitamos volver al comienzo. ¿Y cómo lo hago, pastor? Es imposible hacerlo, porque nuestra carne, nuestra humanidad, bueno, este cuerpo de muerte, como dice el apóstol Pablo, me va persiguiendo, sí, pero tenemos el camino, tenemos la luz, lo tenemos a Jesús, tenemos el Espíritu Santo en nosotros. No nos vamos a equivocar, se lo puedo asegurar. El Señor nos va a acompañar siempre, y aunque pases por pruebas y aunque pases por situaciones, límites, difíciles, Dios te hará entender que es mejor estar con Él que estar solo. Su palabra en Isaías 49:15 dice, ¿puede una madre olvidarse, olvidar a su niño de pecho y dejar de amar al hijo que ha dado a luz? Aún cuando ella lo olvidara, yo no te olvidaré. Yo no te voy a olvidar de ninguna manera. No puedo olvidarte. Mis amados, es hora de volver al principio. Dejar de mendigar amor y abraza el amor de Dios. Necesitamos abrazar el amor de Cristo, el amor de Dios mencionado a través del sacrificio de Cristo en la cruz del Calvario. Debemos tomar ese amor y debe ser nuestro primer amor y no enfriarnos, todo lo contrario. Mantenerlo fiel, mantenerlo bien guardado en nuestro corazón. Eres mi primer amor y mi mayor amor. La gente anda mendigando amor. Ay, si no me aman. No, me dijeron no. Nadie me saludó. Nadie me dijo. Andamos esperando que la gente nos diga, ahora, ¿cómo le va? Qué lindo que está. Qué bárbaro que está. Qué linda que está, señora. Queremos todos piropos. Ah, me siento bien. Si el mundo te trata mal, ¿qué vas a hacer? La palabra del Señor nos combina: yo no te olvidaré. El Señor te ha amado de tal manera que dio lo mejor de sí mismo para salvarte, para darte una vida nueva, para llenarte de privilegios, para llenarte del amor que solamente Él puede darnos y nos completa, y nos sentimos plenos y nos sentimos realmente que somos la familia de Dios, que Dios me ama a pesar de mis dificultades, a pesar de mis problemáticas, a pesar de mis fallas, a pesar de mis pecados, a pesar de mis errores y horrores. Él me ama y me lo demuestra cada día, porque sus misericordias se renuevan cada día, y eso es bueno. Vivimos llenos de temor e inseguridad. Las enfermedades, el temor a morir, la fobia, la depresión, la tristeza se han vuelto el pan de cada día. ¿Quién podrá darnos seguridad? Solamente nuestro Dios. Escuche esto, Isaías 51, 12 y 13 dice: yo soy vuestro consolador. Yo soy el que te consuelo. Yo soy cuando no hay nadie, yo estoy. Y yo estoy allí para ti. Estoy para ti en la intimidad, donde nadie te ve o donde nadie puede oírte o algo por el estilo. Yo estoy contigo. Yo soy vuestro consolador. ¿Quién eres tú que temes al hombre mortal y al hijo del hombre que como hierba es tratado? Él le pregunta y te pregunta a ti y me pregunta a mí: ¿has olvidado al Señor tu Hacedor, que extendió los cielos y puso los cimientos de la tierra para que estés temblando sin cesar todo el día ante la furia del opresor, mientras éste se prepara para destruir? ¿Pero dónde está la furia del opresor? Yo tengo el control. Por lo tanto, no tengas miedo, no tengas temor. Tal vez hoy lo tienes todo, pero Cristo se está alejando de ti. No es que Él se está alejando, yo me estoy alejando de Él. Mis actitudes, mis decisiones. Por eso, en tercer lugar y último, es tiempo para gente de fe. Se terminó el tiempo para los tibios. Es el tiempo de la consagración. O eres frío o eres caliente. La tibieza solo te llevará a la derrota y a la pérdida. La tierra clama cada día para ver la manifestación de los hijos de Dios. Escucha al apóstol Pablo predicando la palabra, llevando adelante el desarrollo de su vida, dejando todo atrás. Dice: todo lo que tengo, lo tengo por basura, porque gané a Cristo. Lo tengo a Cristo en mi corazón, y Él es lo más valioso. No son las cosas, no son las personas, es Dios. Y eso es fuerte. En 2 Corintios capítulo 4, versículo 8 y 9 dice: por todos lados nos presionan las dificultades, pero no nos aplastan. Estamos perplejos, pero no caemos en la desesperación. Somos perseguidos, pero nunca abandonados por Dios. Somos derribados, pero no destruidos. Aleluya. Eso es maravilloso. Jamás te van a destruir, mi hermano. Necesitas comprometerte con Dios, porque Dios está con nosotros. No somos abandonados por Dios de ninguna manera. Llegó la hora de rendirnos ante el más grande, postrados delante del Señor y a sus pies. Siempre debemos estar y queremos estar. Necesitamos y queremos ser los odres nuevos. Queremos ser las vasijas que vuelvan una vez más a romperse para poder contener lo que es espiritual, lo que es de Dios. Ese compromiso hermoso que Dios tiene para con nosotros. Ese aceite maravilloso que Él quiere depositar en nuestra vasija. Y poder decirle: Señor, aquí estoy. Quiero ser una lámpara que realmente se encienda y no se apague. Que pueda iluminar a muchos y que pueda bendecir a muchos a través de lo que tú eres en mi propia persona. Concluyo. Mi querida iglesia, no te olvides quién eres y quién te ha dado una vida nueva con propósito eterno, para que lo uses y extiendas su reino sobre esta tierra. Y como siempre, la gloria será para nuestro Dios, pero su bendición será nuestra y de nuestras familias, para la gloria del nombre de nuestro gran Rey. Aleluya. Dale un aplauso grande al Señor. Él te ama, mi hermano. Él nos ama y nos ama con amor extremo. Aleluya. Póngase de pie, por favor. Póngase de pie. Adoramos al Señor unos minutos. Quiero orar por usted. Y quiero pedirle al Señor que el Señor realmente sea la prioridad en su vida. Que Dios nos honre en esta mañana con su presencia, su poder, su gracia, y traiga sobre nosotros este tiempo nuevo que tanto anhelamos. Y si lo tenemos, queremos cuidarlo. No queremos enamorarnos de él. Ya nos enamoramos y nuestro corazón le pertenece a Cristo. Él es nuestro Rey soberano. Él llena nuestras expectativas. Él trae tiempos nuevos para nosotros. Gracias, papá. Gracias, mi Señor. Aleluya. Aleluya.
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1: ¿Qué tal, querido amigo o amiga del programa Cruzada con Luis Palau? Mi nombre es Jorge Escopazo y quiero darle la más cordial bienvenida a este nuestro punto de encuentro en la radio, donde estudiamos diariamente la Biblia, la Palabra de Dios, junto a miles de oyentes alrededor del mundo, quienes escuchan nuestros programas a través de las emisoras que lo transmiten, como así también a través de nuestro sitio en internet, luispalau.net. Y en este día, continuando con la serie en los Salmos, le presento el Salmo número 2, segunda parte. Adelante, Luis.
2: Hola, ¿cómo está, mi querido amigo oyente? Les habla Luis Palau con un abrazo muy grande de parte mía, de mi familia y de todo nuestro equipo. Estamos estudiando en una serie del libro de los Salmos. ¡Qué emoción que me da esto! Van a ser largos años de estudio, quizás por lo menos meses, ¿no es cierto? Es un libro fenomenal que expresa el ardor del alma que ama a Jesucristo, las verdades acerca de la persona del Salvador, cómo Dios contesta la oración, cómo nos protege de los enemigos, etcétera, etcétera. En el Salmo 2 estamos llegando ahora al versículo 7. Si usted tiene su Biblia delante suyo, ánimo, a ver, ábrala al Salmo 2. Y si no, yo le leo los pasajes por si usted está en la calle o en un parque o en un coche escuchando. Dice así, Salmo 2, versículo 7. Yo publicaré el decreto. Jehová Dios me ha dicho, mi hijo eres tú, yo te engendré hoy. Pídeme y te daré por herencia las naciones, y como posesión suya los confines de la tierra. Los quebrantarás con vara de hierro, como vasija de alfarero los desmenuzarás. Ahora, si usted estuvo conmigo ayer, vimos que las naciones se amotinan en contra de Dios, que Dios se sienta en su trono y se ríe. Imagínense, las personas que Dios creó se burlan de Dios el Creador, ¿y qué usted cree, que Dios va a temblar? Se sienta y se ríe por las tonterías que dice el mundo. Pero luego aquí nos habla Jesucristo. Eso le demuestra a usted que la Trinidad es un Dios en tres personas. Es un misterio fenomenal que vale la pena entender. Pero aquí Jesucristo habla y dice, yo publicaré el decreto. Sí, la gente se burla. La gente no quiere someterse a él. Ah, pues Dios les va a hablar y los va a turbar y los va a hablar con fuerza. Pero aquí Jesucristo dice, Dios el Padre me ha dicho, mi hijo eres tú, yo te engendré hoy. Y esto está citado en el libro de los Hechos, en el libro de los Hebreos, y usted lo puede leer por su propia cuenta. Pero aquí está nuestro Señor Jesucristo, 1000 años antes de que naciese, por el Espíritu Santo, por medio de la bendita Virgen María, el Hijo de Dios nació un ser humano perfecto. Nunca hizo pecado, ni hubo engaño en su boca. Era el plan de Dios el Padre con Dios el Hijo y junto con el Espíritu Santo. Hijo de Dios, engendrado como hombre en la tierra. Jesucristo, al igual que el Padre y el Espíritu Santo, es eterno, es Dios. Un día cuando lleguemos al cielo vamos a entenderlo. Pero mientras tanto, Él se hizo hombre. Y Dios el Padre le dijo, pídeme, y yo te daré por herencia las naciones, y como posesión tuya, los confines de la tierra. A mí me ha tocado, por la gracia de Dios, nací en Argentina, pero he viajado en 75 más países, pero digo, hemos predicado en 75 países. Y algunas veces he estado en islas del Pacífico y en lugarcitos del África y la India, lugares muy lejanos a la América Latina, lugares muy solitarios. Y yo a veces pienso en un pasaje como este. Dice, te daré por herencia las naciones, le dice el Padre a su Hijo Jesucristo. Y se acuerdan, el primer versículo dice, ¿por qué se amotinan las gentes, o sea, las naciones? ¿Por qué los reyes de la tierra? Y aquí el Padre le dice, yo te doy las naciones, te doy los confines de la tierra. Me acuerdo a veces, estaba en una isla del Pacífico, íbamos a una república en unas islas, 400 islas pequeñitas que hay en el Océano Pacífico que llaman las Islas Palau, para que vea, íbamos a predicar el Evangelio. Y paramos en una isla que está entre Hawái y estas islas. Estamos en un hotel pasando la noche con unos compañeros porque no había otros aviones. Es un lugar muy solitario. Y me puse a pensar cuando nació el sol al día siguiente. Aquí estoy, en una isla en el medio del Océano Pacífico, en la soledad del mar, y Dios me trajo acá. Desde la Argentina aquí estoy sentado, y mañana, esa noche predicamos el evangelio en esa isla, y luego fuimos a la República de Palau, esa que les contaba, y yo pensé, qué asombroso que el Señor lo pueda sacar a uno de su ciudad, de su país, y en el nombre de Jesucristo, el Hijo de Dios, representándolo a Él, predicar las buenas noticias a las naciones y a los confines de la tierra. Y luego el Hijo oye la voz del Padre que le dice, los quebrantarás con vara de hierro, como vasija de alfarero los desmenuzarás. Dios no amenaza demasiado a la gente rebelde, pero cuando Dios habla, hay que poner atención. Si usted, mi estimado amigo oyente, es un rebelde en contra de Dios y ha oído la llamada de Jesucristo y ha oído las buenas nuevas de la cruz y la resurrección, pero usted todavía se mofa de la palabra de Dios, todavía se burla de Jesucristo y a veces quizás blasfema el nombre del Señor, tenga mucho cuidado, mi estimado amigo. Le tengo que hacer esta advertencia, porque con Dios no se puede jugar. Es una cosa seria. Y Jesucristo, que es nuestro Salvador, un día va a ser el juez de todas las cosas. Dios le ha dado todo juicio al Hijo, dice en San Juan capítulo 5 y capítulo 6. Y por último, aquí viene, en último lugar, en el Salmo 2, un llamado al arrepentimiento de parte de Dios el Padre, dándole otra oportunidad a líderes nacionales y a líderes mundiales. Quizás por casualidad me está escuchando algún líder nacional o algún líder mundial en este momento. A usted, mi estimado oyente, estimado caballero o mujer que dirige las fortunas de naciones o de imperios, Dios le habla. Y aquí viene la palabra de Dios. Ahora pues, oh reyes, sean prudentes, admitan una amonestación, jueces de la tierra. Aquí comienza Dios a hablarle a los reyes, o sea, los líderes nacionales e internacionales. Si usted es un líder nacional, escuche la palabra de Dios. Dice Dios, sea prudente, o sea, ponga atención a la santa palabra de Dios. En segundo lugar, le habla a los jueces de la tierra, los que tienen que hacer justicia. Dice, admitan amonestación, dice Dios, jueces de la tierra. ¿Es usted un juez, ya sea un juez local, o un juez estatal o provincial, o sea un juez federal en su país? Oh, mi estimado amigo, mi estimada amiga, yo he conocido muchos jueces en la América Latina y en otros países, y queridos amigos, la justicia engrandece a la nación, mas el pecado es afrenta de las naciones. Los jueces tienen en sus manos el administrar justicia en nombre de Dios, no meramente de la Constitución y del país y del pueblo, sobre todo los pobres, sino de Dios. Admita la amonestación de Dios, juez o jueza. Y luego, ¿qué tiene que hacer? ¿Cuál es la amonestación? Primero, sirvan a Dios con temor, con reverencia. Dios lo llama a usted a servir a Dios con reverencia, con santo temor, porque Dios no es un juez que usted puede comprar. Él no se vende, es un juez justo. Segundo, alégrense con temblor. Mire qué combinación linda. A todos los líderes, a todos los reyes, a los jueces, a todos los que están en eminencia, no solo oramos por ellos, pero le decimos, escuchen a Dios con temor y sírvanlo, y alégrense con temblor. O sea, que hay alegría en servir a Jesucristo, sí, alabado sea Dios, pero también con reverencia, porque Dios es Dios y no es hombre para que cambie su manera de pensar. Y por último dice, honren al Hijo para que no se enoje y perezcan en el camino. Querido amigo oyente, sea usted una gran personalidad o un humilde ciudadano, honre al Hijo de Dios, Jesucristo, porque si Él se enoja, lo quema usted, y perecimos en el camino. Pero si se inflama de pronto su ira, nadie puede escapar. Así que terminemos todos con esta última frase. Bienaventurados, felices, dignos de envidia, todos los que en Cristo confían. Confíe en Él en este día y gócese en Jesucristo. Y hasta el próximo programa, si Dios quiere.
1: 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Si prefiere hacerlo a través del correo postal, escríbale a Luis Palau, apartado 15, Ciudad de Guatemala, Guatemala. Y llegamos hacia el segmento de la música. Hoy nos va a acompañar Danilo Montero con la canción Yo Confío.

0: Lamentablemente nuestro tiempo se terminó, pero si el Señor lo permite, nos vamos a estar reencontrando en una próxima presentación. Mi nombre es Jorge Escopazo. Fue un placer acompañarle en este día. Que Dios le bendiga ricamente.
1: 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Les estaremos esperando muy pronto para el próximo programa Cruzada con Luis Palau. Hasta entonces, recuerden las palabras de nuestro Señor Jesús. Felices los de corazón limpio, pues ellos verán a Dios.

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Es interesante, pero me gustan las estadísticas y voy a comenzar, no digo por el final, sino lo que quiero destacar en esta mañana. Digo yo, ¿qué es lo que detiene a una persona y lo impulsa a dejar una carrera? ¿Qué es lo que impulsa a una persona para dejar una familia? ¿Qué es lo que detiene a una persona para terminar algo que ya lo tiene casi a punto de terminar? Está listo para terminarlo y de pronto lo deja. Y la verdad es que esto tiene que ver con religión, tiene que ver con lo personal, tiene que ver con trabajo, tiene que ver con familia, tiene que ver con todos los estados de vida. Que de pronto dice, ¿pero por qué no terminaste? ¿Pero por qué dejaste? ¿Pero por qué abandonaste? ¿Por qué fallaste allí? Dice, no, la verdad no me atreví, no sé qué me pasó, me confundí. Hay cantidad de razones. Pero tomé algunas estadísticas hablando de la religión. Y hablando de lo religioso, hablando tratando de establecer un parámetro en lo espiritual. Estadísticas en el país nuestro casi no hay muchas. Pero hay algunas, no todas, pero hay. Y tomé en primer lugar la de Estados Unidos, porque tiene que ver con lo religioso. Escuche esto, hablando de la iglesia evangélica. Estados Unidos está experimentando la migración religiosa más grande y rápida de su historia. Unos 40 millones de adultos, incluidos 15 millones de evangélicos, que solían asistir a un lugar de culto, al menos mensualmente, han abandonado la iglesia por completo. La mayor parte de esa transición ha tenido lugar en los últimos 25 años. O sea, del 2000 a esta fecha, 15 millones de cristianos evangélicos han dejado de congregarse. Un libro, una mujer que escribe libros muy, muy, muy, muy lindos y muy conocida en los Estados Unidos, en su libro Razón para Volver, ¿por qué las mujeres necesitan a la iglesia y la iglesia necesita a las mujeres? La autora y periodista independiente Erika Andersen afirma que 16 millones de mujeres se han alejado de la iglesia en los últimos 10 años. Pero afirma que muchas de las que se han marchado siguen considerándose cristianas. Anima a las que se han sentido heridas o desilusionadas a reconsiderar lo que la iglesia puede ofrecerle. Interesante, eso es Estados Unidos. Escuche esto, Argentina. Evolución de la cantidad de católicos. Escuche esto, porque yo me quedé sorprendido. En 1947, en Argentina, el 93,6% de la población era católica. En 1960 bajó al 90,05% de la población era católica. En el 2008 el 76,5% de la población era católica. En el 2019 el 62,9% de la población era católica. Así perdieron un 40% de la gente que asistía a una congregación católica. Evolución de la cantidad de personas sin religión. En el 2008 el 11,3% de la población no tenía ninguna religión. El 2019, el 18,9% de la población no tenía ninguna religión. Hay muchos escépticos, muchas personas que directamente no creen en nada. El casi el 20%, 19% de la población argentina no cree en nada. Evolución de la cantidad de evangélicos. En 1960, el 1,54% de la población era evangélica. En el 2019, el 15,3% de la población es evangélica. Los únicos que han subido son los evangélicos. Porcentaje de abandono. En Argentina, entre el 20 y 38, simplemente quiero ir al nivel educativo. En Argentina, entre el 20 y el 38% de los jóvenes que ingresan a la universidad abandonan en su primer año. En el 2019, el 38,1% de los estudiantes que ingresaron a la universidad se desvincularon al año siguiente. Me hizo mucho ruido porque hay cantidad de razones, cantidad de argumentos para decir yo dejé por esto, por esto y por esto. Dejar lo espiritual tiene que ver justamente con el corazón. Tal vez personas heridas, tal vez personas que no lo han entendido, personas que tal vez no han recibido lo que anhelaba su corazón, no lo sé. Pero hay muchas razones para ello. La palabra de esta mañana tiene que ver con que Dios siempre impulsa su favor y su gracia para derramarla sobre su pueblo, para no colgar los guantes nunca.
para no dejar nunca lo que se vive desde adentro. Porque la verdadera vida no es de afuera. Usted no se muere de afuera para adentro, se muere de adentro para de adentro hacia afuera. Se muere porque su corazón deja de latir, porque su cabeza deja de funcionar. Por lo tanto, se muere la persona desde adentro hacia afuera y se muere espiritualmente de la misma manera. Por eso hay momentos en la vida que el desánimo y aún la depresión se acercan a nuestra vida y parece que no podemos seguir adelante. Eso es una apreciación personal, es una apreciación que le sucede a muchas personas. Los problemas, la crítica, el juicio, la enfermedad, la falta de reconocimiento, el rechazo, la escasez, hacen que nuestras fuerzas se agoten y tenemos ganas de largar todo, aún abandonar el propósito de Dios para nuestras vidas. Pero hoy hay una palabra de Dios para nuestro corazón, para tu corazón y también para el mío. Una frase para recordar. Escuche esto, por favor. Vencer es seguir adelante cuando otros ya han abandonado. Vencer es seguir adelante cuando otros ya han abandonado. Vencer es seguir caminando cuando otros aún están llorando. Quiere decir que hay algo de firmeza. Hay algo de una firmeza tan pronta que no es que no me importe, me duele, pero continúo. Me duele y sigo adelante. No me voy a detener de ninguna manera. Por eso cuando te sientas que ya no tienes fuerza para seguir, lo primero que debemos hacer es no abandonar, es no detenerme, es no claudicar, sino seguir porque la vida continúa. Los seres humanos creemos, incluso cuando llegamos al camino del Señor, que todo va a ser, todo es diferente. Es verdad que todo va a ser diferente, es cierto. ¿Pero por qué? Porque has cambiado de adentro hacia afuera y tienes recursos espirituales que te pueden dar herramientas para poder seguir avanzando hasta el último día de tu vida. Y eso tiene que ver con actitud, tiene que ver con entender. Es interesante también lo que leí por ahí, a través de toda esta búsqueda, que ¿por qué crece la iglesia evangélica? Y dice, ¿cuáles son las razones que la iglesia evangélica crece en cualquier parte del mundo? En Alemania ha bajado el catolicismo, en Suiza, en todos lados ha bajado el evangelio, ha bajado el cristianismo a nivel mundial. Y es interesante, porque lo que sostiene realmente a una persona, mi querido hermano, tiene que ver con la preparación. Y lo que decían los que hacían las encuestas es que las personas que se mantienen firmes son las que son discipuladas. Yo cuando de pronto una persona no ha estudiado bien y si de pronto el maestro le ha hecho un favor y dice, más sí, no te voy a dejar en tercer grado, aunque no sabes leer, no sabes escribir, no sabes las tablas, no sabes nada, cuarto, quinto año, y lo pasa. Y de pronto el hombre tiene que rendir. Y dice, bueno, haceme una operación matemática. Dime la tabla del 8. ¿Qué sé yo de la tabla del 8? Le quiere llevar una tabla. Pues no entiende. Y tiene un problema. Y tiene un problema serio. ¿Por qué? Porque ha sido incapacitado para ocupar un lugar que no le corresponde. Los cristianos tenemos a Cristo dentro del corazón. Y cuando recibimos a Cristo en nuestro corazón y en nuestra vida, todo se ve diferente. Todo es posible para el que cree. No hay nada imposible para Dios. Y todo es posible para mí, que yo creo. Por lo tanto, tengo algo para agarrarme fuerte. He sido salvado para la eternidad, pero ahora vivo una vida totalmente diferente. Y lo primero que no debo abandonar es mi propósito. No puedo dejar de desarrollar mi propósito. Tengo que seguir desarrollando mi propósito. ¿Por qué? Porque mi propósito es mi vida, es la vida misma, es lo que tengo hasta el final de mi propia historia. ¿Por qué? Porque, no sé, póngale un estudiante, voy a ser un ingeniero, voy a hacer esto o lo otro, y voy apuntando a algo, voy a ser un pastor, voy a ser, además de un profesional, tengo ganas de convertirme en un misionero. ¿Qué hay en la vida de un misionero que de pronto deja su casa? Y alguno dice, pero este está re loco, esta gente está re loca, ¿cómo dejar su casa? Y se va a otro país, y se va, no sé, al África. No tienen nada, y dejan todo. Y uno dice, ¿qué le pasó? No, le lavaron el cerebro, le lavaron la cabeza. No, encontró su propósito de vida. Y cuando encontró su propósito de vida, va en dirección hacia ello. Y lo va a hacer, pase, pase lo que pase. En el capítulo 3 de Apocalipsis hay una iglesia llamada Filadelfia.
la iglesia fiel. Es una iglesia, una de las últimas iglesias. El lugar donde ellos vivían era prácticamente la puerta para extender todo lo que tenía que ver con lo que era lo griego, el lenguaje, las capacitaciones, sus ídolos y todo lo demás. Era una puerta grande hacia todo lo que era Europa en ese tiempo. Por lo tanto, era un lugar muy céntrico. La iglesia estaba allí, una iglesia cristiana, a la cual el Señor mismo le habla. Y le está hablando justamente porque es una iglesia que está justo. Y lo primero que yo entendí aquí es darnos cuenta que aquellos que, por ejemplo, han abandonado el Evangelio, aquellos que tal vez están pensando en ya no asistir tanto ni nada por el estilo, mi querido y amado hermano, hermana en Cristo, el Señor lo sabe todo. El Señor conoce tus obras. El Señor sabe quién eres. ¿Por qué? Porque de una u otra manera, bueno, estoy sintiendo que no soy aceptado, que por ahí, bueno, tengo alguna situación complicada con las relaciones y las relaciones interpersonales, las relaciones de familia, las relaciones de familia espiritual, y bueno, y ya quiero moverme. La gente se mueve sin propósito. La palabra para la iglesia era: yo conozco tus obras. ¿Por qué? Porque estaban pasando un momento difícil. Estaban pasando un momento re complicado. Y el Señor viene en su auxilio y dice: yo conozco quién eres. Y eso me llama la atención. El saber quién eres y lo que haces, mi querido hermano, capacita, no al Señor, sino le da la oportunidad al Señor de actuar. ¿Por qué? Porque están necesitando algo. ¿Y qué es lo que ocurre? Lo mismo que ocurre, lo que ocurrió con la ciudad de Bahía Blanca. Todo el mundo quiere ayudar. Dios dice: yo quiero ayudar. Yo quiero ayudarte y quiero bendecirte. Dice, aunque la gente no lo entienda y tal vez tengas un momento de ruina, un momento difícil, un momento complicado para tu vida y ya quieras abortar todo, no te detengas, por favor. No lo hagas. Simplemente recapacita. Y lo que necesitas hacer es entender quién eres. Porque Dios sí lo sabe. El Señor sabe quién eres. Tal vez estás predicando la palabra, estás en algún puesto, en algún lugar, en alguna función dentro de lo que es todo lo que es la iglesia bendita, el cuerpo de Cristo. Estás injertado y estás metido allá adentro y de pronto quieres abandonar. Yo nunca vi un dedo mío de pronto dice: yo no quiero estar más acá, me voy. Nunca vi un dedo caminando, un brazo caminando por allí. No, porque soy parte de un cuerpo. Y cuando soy parte de un cuerpo estoy bien unido por las coyunturas. Estoy bien unido. Mi querido hermano, Dios sabe quién eres y sabe lo que tienes en tu corazón y lo que necesitas. Y eso me ayudó a entender que soy un privilegiado, que tenemos un privilegio enorme, que el Señor conozca mis obras, que el Señor sepa que Él me va a dar realmente el regalo mayor, que Él va a apoyarme y que Él va a ayudarme en todo lo que yo necesite, porque Él sabe quién soy. Él me construyó. Él es mi hacedor. En segundo lugar, no debemos cansarnos de hacer lo bueno, porque cuando dejamos nuestro lugar, dejamos un lugar vacío. Tal vez lo ocupe otro y esté preparado para hacerlo mejor que yo, pero yo también soy parte. Vio el apóstol Pablo cuando dice: las partes pequeñas, las que no se ven, no tienen ninguna, a ver cómo llamarlo, cumplen una función, pero no se ven, por lo tanto no son aduladas. Qué lindo corazón que tienes, nadie le dijo a otro qué lindo corazón que tienes, qué buenos pulmones que tienes. ¿Por qué? Porque no se ven. Servir a Dios tiene que ver con eso, poder darle al Señor lo que estamos haciendo y no dejarlo atrás, sino todo lo contrario, aferrarnos a lo que Dios nos dio como una tarea, como un lugar, como un lugar. Vio que todos los dedos no son iguales, vio que este dedo es un dedo muy, muy, muy importante, porque aquí van los anillos de compromiso. Y este dedo, creo que si tuvieran que competir dirían: no, yo soy el mejor de todos, porque yo soy el que llevo los anillos acá. Yo represento un matrimonio, yo represento algo fuerte. Mi querido hermano, tu lugar, nuestro lugar, es beneficioso para el cuerpo. Y no puedes abstenerte de esa realidad. No podemos aflojar de ninguna manera. Hay gente que dice: bueno, pero yo no quiero tener ningún compromiso. Es como la pareja que de pronto dice: bueno, juntémonos, vamos a ver cómo funcionamos. Y si no funcionamos, listo, vos para allá, yo para acá.
La gente le huye al compromiso. Y no hay nada que funcione si no hay compromiso. Las cosas funcionan porque hay compromiso. Ahora, escuche esto. En Colosenses capítulo 3, versículo 23 y 24. Recuerde que ustedes van a recibir la recompensa del Señor que Dios le prometió a su pueblo. Pues ustedes sirven a Cristo, el Señor. Recuerden que todo el que haga lo malo será castigado. Y que el Señor trata a todos por igual. ¿Qué quiere decir? Que si hacemos algo para el Señor y funcionamos como cuerpo, hay una recompensa y no viene del hombre. No esperes nada del hombre, no esperemos nada de los demás. Simplemente esperemos lo que Dios tiene preparado para nosotros. Si le servimos a Cristo, Cristo nos dará el pago. El Señor abrirá las puertas, traerá bendición. No nos enojemos con la iglesia, no nos enojemos con la gente. No, porque bueno, no se enoje, no le dé lugar al enemigo, por favor. Cuando sentimos que ya no tenemos fuerzas o que la gente nos paga mal, no pierda su tiempo criticando. No pierda su tiempo, tal vez porque está enojado, porque no agradecen. Debemos recordar que a quien servimos es al Señor. Y el Señor es quien recibirá, traerá la bendición sobre su vida. Y usted estará fuerte, firme. ¿Por qué? Porque está confiando en el Señor. En segundo lugar, descubre la puerta que Dios te abre. Esta era una iglesia que estaba pasando un momento complicado. ¿Por qué? Porque no era que estaba en debilidad, tenía poca fuerza. Yo cuando dice, no estoy débil, no es que quiero abandonar, pero no tengo fuerza. Yo cuando de pronto te dice, tengo unas ganas de hacer esto, pero es como que no tengo fuerza, las piernas prácticamente no me responden, estoy tan cansado. No es que está débil en la fe. La iglesia no estaba débil en la fe. La iglesia simplemente no tenía fuerzas para seguir. ¿Y qué es lo que hace el Señor? Le muestra una puerta. Y tal vez en esta mañana no estás aquí, o estás en este lugar, o estás en otro lugar, o estás tal vez a través de las redes sociales y tienes poca fuerza. Si la verdad no quiero, la verdad no tengo fuerza para seguir. No tengo fuerza para seguir. No es que estoy débil, quiero pero no puedo. Y el Señor dice algo categórico. Escuche, por favor. He aquí he puesto delante de ti una puerta abierta, la cual nadie puede cerrar. Y lo que está diciendo es, yo te abro una puerta. Y yo te voy a dar incluso la fuerza para que lo haga. Para que puedas transitar esa puerta. ¿A qué se estaba refiriendo en este caso? En este caso se estaba refiriendo a que el Señor abría una puerta, porque estaban en un lugar de privilegio. Abría una puerta grande para que toda Europa pudiera conocer al Señor, en una puerta para el Evangelio, en una puerta que tenía razón de ser y que es una puerta que Dios abre para nosotros y que Dios tiene también para nuestras vidas, para poder predicarle el Evangelio. ¿Cuántos están por ahí, no digo enojados, tal vez frustrados, tal vez dolidos? Mi papá no me entiende, mi mamá no me entiende, nadie quiere escuchar del Evangelio. Y la verdad es que ya estoy cansado o cansada. No te canses. Dios te abre una puerta en esta mañana, una puerta para que puedas predicar, una puerta para que puedas transitar, una puerta para que puedas conocer lo que tal vez hoy no puedes ver. Un gran evangelista le preguntó, un hombre le preguntó al otro, le preguntó a este gran evangelista, una persona normal, le dijo, yo quiero predicar la palabra y quiero predicarla a todo el mundo. Dice, pero la verdad está tan lejos, yo no tengo recursos para poder ir y predicar a otras naciones y todo lo demás. Y le dijo, ¿cómo puedo hacer? Porque estaba esperando en lo grande. Y le dijo, ¿dónde trabajas? Él le dijo, yo manejo una locomotora. ¿Tienes compañero? Sí, tengo un compañero. Es el compañero que agarra el carbón y le mete la pala y hace que la locomotora funcione. Le dijo, ¿le has hablado de Cristo? Hizo, la verdad que no. ¿Y por qué quieres ir a predicar a otra nación, a otros lugares, si tienes a ese hombre para predicar el Evangelio? Muchas veces la puerta no la vemos. A veces la puerta directamente no la vemos. Porque queremos cosas cuando la tenemos cerca. La tenemos cerquita para poder alcanzar al perdido, en este caso. Tal vez la puerta está más cerca de lo que tú te imaginas. Estás mirando algo grande por allá y estás mirando algo, no sé, que te queda lejos. Tal vez Dios te lo dio, ya lo puso en tu corazón, pero no es la forma de alcanzarlo, porque no comienzas aquí.
¿Por qué no comienzas de este lugar? ¿Por qué no te preparas para alcanzar aquello que anhela tu alma y que Dios te dijo que te lo iba a dar? Gratis no te lo va a dar de ninguna manera, sino que ya te lo dio y lo tienes que alcanzar con recursos espirituales para poder lograrlo. He aquí, he puesto una puerta abierta a la cual nadie puede cerrar. Ahora, ¿qué debo hacer con esto? Lo primero, crean y declara la palabra rema que Dios te da. Si en esta mañana estás mirando a tu alrededor y dices, no encuentro la salida, y estás mirando para todos lados, estoy hablando en lo espiritual, y no encuentras, no tengo trabajo, la verdad no sé qué hacer, me quiero ir a otro país, pero no tengo recursos, miras y miras, y estás mirando para todos lados. Bueno, en esta iglesia no hay lugar para mí, y estás mirando por todos lados y no ves la puerta. Y Dios te dice, ¿por qué no comienzas con algo pequeño? Ayer los jóvenes estaban aquí, estaban limpiando, preparando, dejaron este lugar impecable, cargaron todas las cosas, armaron todo. Un grupo de jóvenes que simplemente de manera, como el corazón del Señor, lleno de amor, para poder servir a otro y poder ayudar. ¿Cuántas veces nos negamos? Ah, pero yo quisiera estar en un puesto para ayudar. Empieza a ayudar aquí, empieza a ayudar a otros, empieza a ayudar a la gente que está en la calle, empieza a ayudar y despierte en su corazón el deseo de poder bendecir. Y guarde la palabra, y guárdela en su corazón. El Señor me dijo que me iba a abrir una puerta, Él lo hará. El Señor dijo que me iba a abrir una puerta, Él lo hará. Y le puedo asegurar que Él lo hará. Si usted lo cree, lo recibe, lo declara, Él abrirá la puerta. En segundo lugar, necesita renovar tu fe y tu confianza en Jesús. ¿Por qué? Porque cuando dejo de ver que hay una posibilidad y las puertas todas están cerradas, no estoy viendo a Jesús. No estoy viendo al Señor. Recuerda a Jesús durmiendo en un lugar, en su pequeña barca, en la barca de los pescadores, y de pronto se viene una tormenta terrible y Él está durmiendo. Los discípulos no entienden que el Señor, todo lo contrario, criticaron al Señor. El Señor está durmiendo. Jesús está durmiendo y nosotros acá estamos a punto de morirnos. No ven la puerta. No están dándose cuenta que la puerta estaba abierta porque el Señor ya le había instruido de qué manera poder hacer algo para que eso no ocurriera, o para que eso amainara el clima o fuera diferente, la situación cambiara. No veían la puerta. Usted va a verlo en cantidad de lugares. En el capítulo 6 le está diciendo a los discípulos, ustedes son parte de la solución, no son parte del problema. Acá hay un problema grande, Señor Jesús. 5,000 personas, más mujeres, más niños, todos tienen hambre, se van a morir de hambre si no los despedimos. Y el Señor Jesús, ¿cuál fue su respuesta? ¿Por qué no le dan ustedes de comer? ¿Con qué? No estás viendo la puerta, no estás viendo la salida. Cuidado, no estás viendo la puerta. En 1 Corintios capítulo 16 habla justamente de esto. El apóstol Pablo, refiriéndose a una puerta que se ha abierto para predicar el Evangelio, para hacer la tarea espiritual. 1 Corintios 16, 9. Se ha abierto una puerta de par en par para hacer un gran trabajo en este lugar, aunque muchos se me oponen. Obvio. Cuando uno descubre una puerta, los demás dicen, ah, pero esa puerta no sirve. Otros dicen, no, esa puerta no te sirve. No, cerrala. ¿No lo he escuchado por ahí? Solo a través de Cristo dirigiendo nuestras vidas, las puertas de bendición se abrirán siempre. ¿Por qué? Porque Él es la puerta y el único que puede hacerlo es Él. El que estaba hablando a la iglesia de Filadelfia era Él, era Jesús. Yo soy el que tengo todo, yo soy el que tengo las llaves de David, que puedo cerrar y puedo abrir. Yo soy, no estoy hablando cualquier cosa. Soy yo el que estoy hablando. Y yo he puesto delante de ti una puerta abierta, la cual nadie puede cerrar. Wow. En tercer lugar, sigue guardando su palabra a pesar de todo. La iglesia no tenía fuerza, pero no estaba renunciando. Y me gusta esa idea, porque podemos pasar momentos difíciles, podemos pasar momentos duros, momentos donde, no digo tenemos ganas de abandonar, pero estamos con poca fuerza y dice, la verdad,
no tengo fuerza ni para orar. ¿Alguno le ha ocurrido alguna vez que tiene, le faltaron fuerzas para orar? Muy bien. Hay varios de los míos. Aunque tienes poca fuerza, has guardado mi palabra y no has negado mi nombre. Primero, si tienes pocas fuerzas, úsalas bien. Usemos bien las fuerzas. No las gastemos. Iba a decir un refrán, pero mejor no lo digo. No gastemos balas en chimango. Si tienes pocas fuerzas, úsala bien. ¿Por qué? Porque las fuerzas que te quedan no es para pelear, no tienes la capacidad para pelear. No tienes la capacidad. Cuando uno tiene poca fuerza y está, se siente con, que no puede llevar adelante algo, casi siempre se mete para adentro. Por ahí la tristeza, por ahí un poquito de depresión, por ahí es como que comienzo a menguar en un montón de cosas, no tengo fuerza. Si alguien te critica, no gastes tus fuerzas, mi amigo. No gastes tus fuerzas, iglesia. No contiendas con nadie. No uses las fuerzas para pelear, para defenderte de ninguna manera. No uses tus fuerzas incluso para aguantar y aguantar el maltrato y tenerlo en tu corazón. Sal de allí. Sal de ese lugar, sal de esa posición. Y lo único que tienes que hacer es lo que hizo el Señor Jesús en la cruz del Calvario. Señor, ellos no saben lo que hacen. Perdónalo. Ya está. Lo tienes que soltar. Porque esas fuerzas ya no te quedan más. Si vas a gastar tus fuerzas en eso, sonaste. Ahora no te queda nada. Ahora ya estás, ha cumplido el enemigo, ha cumplido la tarea. Directamente renuncio a todo. Chao. Me voy. No lo hagas. Perdona, no guardes rencor. Si estás cansado y ya no puedes más, no malgastes esa energía en pelear, en defenderte. ¿Por qué no se lo dejas al Señor? Señor, te lo encargo. Señor, hazte cargo. Yo no voy a pelear, Señor. En segundo lugar, aférrate a sus promesas. A veces llega un momento en lo que parece que las promesas de Dios no se cumplen o se tardan. Y hemos hablado mucho de ello. Y parece que nuestra fe decae y nos quedamos sin fuerza. Pues estamos luchando en la humanidad. Estamos luchando en la carne. Si Dios te dijo algo, y si Dios te dio una palabra, y es un rema para tu corazón, tranquilo. Ya llegará. Espera el momento. No te desesperes. Vive la vida como corresponde. Aumenta tus fuerzas. La palabra del Señor dice que Él va a aumentar mis fuerzas, aún como las del búfalo. Y vamos a tener fuerzas nuevas, fuerzas que vienen de Él. No vienen de otro lado, vienen del Señor. Y eso es lo bueno. ¿Por qué? Porque yo quiero obedecer al Señor. Yo quiero hacer lo que está bien. Quiero seguir avanzando en aquello que Dios me ha prometido. Por lo tanto, me voy a estabilizar y me voy a guardar. Y voy a guardar sobre todas las cosas mi corazón para no enojarme. Hay demasiada gente enojada, frustrada, dispuesta a hacer cualquier cosa. ¿Para qué? Para alcanzar, no un beneficio, tal vez un acto de venganza. Y si por ahí muchas veces uno está clavado en la cruz, como dice la palabra, y te querés bajar de la cruz. Somos varios a veces, ¿no? Pero lo bueno que tiene su palabra es que las promesas del Señor en Jesús se cumplen todas. En Jesús son sí y amén. Se van a cumplir. Si Dios te lo prometió.

culpa del país, no es culpa de los gobernantes, no, eso es culpa de este, eso es culpa de aquello, no es culpa de no tengo recursos, es culpa que no me ayudan. Siempre los demás son los culpables, cuando si te das cuenta es una decisión tuya, es una decisión nuestra. Yo decido abandonar, yo decido largar, porque tengo poca fuerza y la verdad la gasté mal y ya directamente tiré todo. No tires el privilegio de ser quien eres, no tires tu privilegio de estar en las manos del Señor, de haber sido transformado y procesado durante tanto tiempo y seguir adelante, porque la vida es así. Si alguien te dijo que la vida no ibas a tener nunca un problema si estabas en Cristo, te mintió, porque eso no es lo que dice la palabra del Señor. En la vida lo que vamos a tener son herramientas para luchar, y en cada prueba vamos a tener la salida. ¿Sabe por qué? Porque nunca vamos a ser perfectos, y en un mundo de imperfección yo también estoy, todos nosotros estamos, y en un mundo imperfecto tenemos que soportarnos y tenemos que aprender a amarnos y amar incluso esa imperfección que me ha acercado a otro, que me ha acercado al camino del Señor, que me ha dado justamente las herramientas para vivir de otra manera, y entendiendo que soy un imperfecto. ¿Por qué? Porque la gente cree que cuando venimos al camino del Señor sí que somos mejores. La gente deja la droga, la gente deja un montón de cosas, las personas se vuelven totalmente diferentes, todo es distinto, pero no somos perfectos. Pero pastor, la Biblia dice que somos santos. Sí, somos santos por Cristo. Cristo nos compró por precio de sangre y somos santos para Él porque Él nos adquirió. Eso no quiere decir que seamos perfectos de ninguna manera, somos imperfectos, pero debemos vivir como santos. La palabra del Señor así lo señala. Por lo tanto, decide ser fiel a Dios hasta el final. ¿Por qué? Porque vas a perder tu privilegio de ninguna manera. En cuarto lugar, no abortes tu propósito. No tires tu privilegio, no pierdas tu corona. Aunque te canses, retén lo que Dios ha puesto en tu corazón. Simplemente mira para atrás. Yo solamente miré para atrás en mi propia vida personal y digo, ¿dónde estaría? Me asusta. Me da un poquito de... Oh, Señor, no sé dónde estaría. Qué privilegio poder estar aquí. Qué privilegio poder estar en el Señor. No le permitas al diablo que te arrebate las bendiciones que Dios tiene preparada para ti en este año. Porque este es un año de guerra. Esto es un año de crecimiento. Y cuando crecemos, duele. Yo cuando de pronto uno ve un nene que está así, y un año después está así. ¿Dónde apareció este nene? Creció. Y pregúntele si no duele. Le duele los huesos, las zapatillas ya le quedaron chicas, los 3 meses, 4 meses ya tienen pie más grande, los huesos se están estirando. El crecimiento siempre duele. La prosperidad no viene sola. Dios nos hará próspero en nuestra propia vida personal. El Señor traerá bendición sobre su vida, traerá recursos, porque Él abre una puerta para ti. Y esa puerta es en todos los sentidos. Es una puerta maravillosa que Dios ha preparado para tu vida. Job capítulo 42, versículo 10, el hombre más, ¿cómo poder llamarlo? Más sufriente prácticamente que hay en la Biblia, hablando de Jesús aparte. Un hombre que pasó por momentos complicadísimos, siendo un hombre bueno. Cuando hablaba de perfección y habla de perfección, la Biblia no está hablando de esa perfección que viene simplemente de parte de Dios por la relación que tiene. No es perfecto. En el capítulo 42, luego de sufrir tanto, perder su familia, perder su esposa, perder sus bienes, perder todo, y perder a su esposa, porque su esposa le dice, no puedo entender tu integridad, no puedo entender cómo eres, pero no vas a llorar, no le vas a decir a Dios qué clase de Dios tienes. Le está preguntando a Job, le dice, yo no admito ningún problema aquí. Fue Dios quien lo ha hecho, lo ha permitido así. Y de un día para otro perdí mi familia, perdí mi gente, perdí mis hijos, perdí los bienes, perdí todo. Pero no atribuyó despropósito al Señor. Y en el capítulo 42, versículo 10, Dios quitó la aflicción de Job

0: había perdido todo y en su tiempo le aumentó al doble todo lo que el diablo le había robado. ¿Qué crees que hay para ti? ¿Qué crees que hay para nosotros? ¿Será igual? Yo digo que sí. Si algo te robó la vida, si algo te quitó el enemigo, Dios te dará el doble. Si realmente aprendemos a luchar y aprendemos a vivir con esperanza, aprendemos a vivir seguros en el Señor, te puedo asegurar que Dios traerá bendición hasta que sobre y abunde, porque su palabra lo señala. Por eso, en último lugar, cuida tus palabras. Cuida tus palabras. Tus palabras son el reflejo de lo que vives. Podemos hacer un montón de cosas, pero tus palabras son las que están guardadas en tu corazón y son las que expresan realmente quién eres. Cuando sientas poca fuerza, no hables en contra de Dios. No hables en contra de tu gente, de tu iglesia, de tus líderes. Habla la palabra. Créala. Créela, créela, pie juntilla. No niegues tu fe de ninguna manera. Es lo que te ha permitido llegar aquí. No te olvides de la palabra profética, abrázala. Porque cuando declaramos la palabra de Dios, declaramos lo que está escrito en la Biblia, la palabra de Dios es vida. La palabra de Dios es vida, vida, vida, vida. Ahí no hay muerte. La palabra de Dios trae vida y trae vida al corazón. Mira lo que dice Dios de su propia palabra. En el capítulo 55 de Isaías, el versículo 11, así será mi palabra que sale de mi boca. No volverá a mí vacía. Y la verdad, me hace tanto bien escuchar esto, leerlo. ¿Por qué? Porque lo que está diciendo, si yo la creo, es palabra viva, es palabra que tiene poder, es palabra que tiene poder, y el Señor para algo la ha enviado. Y si la envió y la guardé en mi corazón, se hará real. Se hará real. Y traerá bendición. Así será mi palabra que sale de mi boca. No volverá a mí vacía, sino que hará lo que yo quiero y será prosperada en aquello para que la envíe. Wow. Por eso, mi querido hermano, toma la palabra de Dios. Cuando vengas cada domingo, no pienses en otra cosa sino en abrir tu corazón. Decir, Señor, tengo hambre y tengo hambre de tu palabra. Quiero llevarme algo, quiero llevarme una frase, quiero llevarme un pensamiento que esté en tu palabra y que tu palabra me ayude a sostenerme y me ayude realmente a alcanzar lo que tú tienes preparado para mí. Si estás a punto, concluyo, de darte por vencido, no te detengas. Mi consejo como hombre de Dios, como pastor, no te detengas, no te bajes, no te bajes, sigue, sigue, levántate en fe y recibe las fuerzas que el Señor ha provisto para ti, porque el Señor tiene un milagro para ti y ese milagro está más pronto a suceder de lo que tú te imaginas. Dios tiene algo fuerte para tu vida y ¿sabes qué? Allí comenzará una nueva historia para ti. Menos mal aguanté el chaparrón, menos mal aguanté el tiempo feo, pero viene un tiempo nuevo y el tiempo nuevo está a punto de llegar para tu vida. Hay una puerta abierta la cual nadie puede cerrar, y como siempre la gloria será para nuestro Dios, pero su bendición será nuestra y de nuestra familia para la gloria del nombre de nuestro gran Rey. Aleluya, dale un aplauso grande al Señor. Aleluya, gloria a Dios.
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1: ¿Qué tal, querido amigo o amiga del programa Cruzada con Luis Palau? Mi nombre es Jorge Escopazo y quiero darle la más cordial bienvenida a este nuestro punto de encuentro en la radio, donde estudiamos diariamente la Biblia, la Palabra de Dios, junto a miles de oyentes alrededor del mundo, quienes escuchan nuestros programas a través de las emisoras que lo transmiten, como así también a través de nuestro sitio en internet, luispalau.net. Y en este día, continuando con la serie en los Salmos, le presento el Salmo número 2, segunda parte. Adelante, Luis.
2: Hola, ¿cómo está, mi querido amigo oyente? Les habla Luis Palau con un abrazo muy grande de parte mía, de mi familia y de todo nuestro equipo. Estamos estudiando en una serie del libro de los Salmos. ¡Qué emoción que me da esto! Van a ser largos años de estudio, quizás por lo menos meses, ¿no es cierto? Es un libro fenomenal que expresa el ardor del alma que ama a Jesucristo, las verdades acerca de la persona del Salvador, cómo Dios contesta la oración, cómo nos protege de los enemigos, etcétera, etcétera. En el Salmo 2 estamos llegando ahora al versículo 7. Si usted tiene su Biblia delante suyo, ánimo, a ver, ábrala al Salmo 2. Y si no, yo le leo los pasajes por si usted está en la calle o en un parque o en un coche escuchando. Dice así, Salmo 2, versículo 7. Yo publicaré el decreto. Jehová Dios me ha dicho, mi hijo eres tú, yo te engendré hoy. Pídeme y te daré por herencia las naciones, y como posesión suya los confines de la tierra. Los quebrantarás con vara de hierro, como vasija de alfarero los desmenuzarás. Ahora, si usted estuvo conmigo ayer, vimos que las naciones se amotinan en contra de Dios, que Dios se sienta en su trono y se ríe. Imagínense, las personas que Dios creó se burlan de Dios el Creador, ¿y qué usted cree, que Dios va a temblar? Se sienta y se ríe por las tonterías que dice el mundo. Pero luego aquí nos habla Jesucristo. Eso le demuestra a usted que la Trinidad es un Dios en tres personas. Es un misterio fenomenal que vale la pena entender. Pero aquí Jesucristo habla y dice, yo publicaré el decreto. Sí, la gente se burla. La gente no quiere someterse a él. Ah, pues Dios les va a hablar y los va a turbar y los va a hablar con fuerza. Pero aquí Jesucristo dice, Dios el Padre me ha dicho, mi hijo eres tú, yo te engendré hoy. Y esto está citado en el libro de los Hechos, en el libro de los Hebreos, y usted lo puede leer por su propia cuenta. Pero aquí está nuestro Señor Jesucristo, 1000 años antes de que naciese, por el Espíritu Santo, por medio de la bendita Virgen María, el Hijo de Dios nació un ser humano perfecto. Nunca hizo pecado, ni hubo engaño en su boca. Era el plan de Dios el Padre con Dios el Hijo y junto con el Espíritu Santo. Hijo de Dios, engendrado como hombre en la tierra. Jesucristo, al igual que el Padre y el Espíritu Santo, es eterno, es Dios. Un día cuando lleguemos al cielo vamos a entenderlo. Pero mientras tanto, Él se hizo hombre. Y Dios el Padre le dijo, pídeme, y yo te daré por herencia las naciones, y como posesión tuya, los confines de la tierra. A mí me ha tocado, por la gracia de Dios, nací en Argentina, pero he viajado en 75 más países, pero digo, hemos predicado en 75 países. Y algunas veces he estado en islas del Pacífico y en lugarcitos del África y la India, lugares muy lejanos a la América Latina, lugares muy solitarios. Y yo a veces pienso en un pasaje como este. Dice, te daré por herencia las naciones, le dice el Padre a su Hijo Jesucristo. Y se acuerdan, el primer versículo dice, ¿por qué se amotinan las gentes, o sea, las naciones? ¿Por qué los reyes de la tierra? Y aquí el Padre le dice, yo te doy las naciones, te doy los confines de la tierra. Me acuerdo a veces, estaba en una isla del Pacífico, íbamos a una república en unas islas, 400 islas pequeñitas que hay en el Océano Pacífico, que se llaman las Islas Palau, para que vea, íbamos a predicar el Evangelio. Y paramos en una isla que está entre Hawái y estas islas. Estamos en un hotel pasando la noche con unos compañeros porque no había otros aviones. Es un lugar muy solitario. Y me puse a pensar cuando nació el sol al día siguiente. Aquí estoy, en una isla en el medio del Océano Pacífico, en la soledad del mar, y Dios me trajo acá. desde la Argentina, aquí estoy sentado. Y mañana, esa noche, predicamos el Evangelio en esa isla. Y luego fuimos a la República de Palau, esa que les contaba. Y yo pensé, qué asombroso que el Señor lo pueda sacar a uno de su ciudad, de su país. Y en el nombre de Jesucristo, el Hijo de Dios, representándolo a Él, predicar las buenas noticias a las naciones y a los confines de la tierra. Y luego el Hijo oye la voz del Padre que le dice: los quebrantarás con vara de hierro, como vasija de alfarero los desmenuzarás. Dios no amenaza demasiado a la gente rebelde, pero cuando Dios habla, hay que poner atención. Si usted, mi estimado amigo oyente, es un rebelde en contra de Dios y ha oído la llamada de Jesucristo y ha oído las buenas nuevas de la cruz y la resurrección, pero usted todavía se mofa de la palabra de Dios, todavía se burla de Jesucristo y a veces quizás blasfema el nombre del Señor, tenga mucho cuidado, mi estimado amigo. Le tengo que hacer esta advertencia, porque con Dios no se puede jugar. Es una cosa seria. Y Jesucristo, que es nuestro Salvador, un día va a ser el juez de todas las cosas. Dios le ha dado todo juicio al Hijo, dice en San Juan capítulo 5 y capítulo 6. Y por último, aquí viene, en último lugar, en el Salmo 2, un llamado al arrepentimiento de parte de Dios el Padre, dándole otra oportunidad a líderes nacionales y a líderes mundiales. Quizás por casualidad me está escuchando algún líder nacional o algún líder mundial en este momento. A usted, mi estimado oyente, estimado caballero o mujer que dirige las fortunas de naciones o de imperios, Dios le habla. Y aquí viene la palabra de Dios. Ahora pues, oh reyes, sean prudentes, admitan una amonestación, jueces de la tierra. Aquí comienza Dios a hablarle a los reyes, o sea, los líderes nacionales e internacionales. Si usted es un líder nacional, escuche la palabra de Dios. Dice Dios, sea prudente, o sea, ponga atención a la santa palabra de Dios. En segundo lugar, le habla a los jueces de la tierra, los que tienen que hacer justicia. Dice, admitan amonestación, dice Dios, jueces de la tierra. ¿Es usted un juez, ya sea un juez local, o un juez estatal o provincial, o sea un juez federal en su país? Oh, mi estimado amigo, mi estimada amiga, yo he conocido muchos jueces en la América Latina y en otros países, y queridos amigos, la justicia engrandece a la nación, mas el pecado es afrenta de las naciones. Los jueces tienen en sus manos el administrar justicia en nombre de Dios, no meramente de la Constitución y del país y del pueblo, sobre todo los pobres, sino de Dios. Admita la amonestación de Dios, juez o jueza. Y luego, ¿qué tiene que hacer? ¿Cuál es la amonestación? Primero, sirvan a Dios con temor, con reverencia. Dios lo llama a usted a servir a Dios con reverencia, con santo temor, porque Dios no es un juez que usted puede comprar. Él no se vende, es un juez justo. Segundo, alégrense con temblor. Mire qué combinación linda. A todos los líderes, a todos los reyes, a los jueces, a todos los que están en eminencia, no solo oramos por ellos, pero le decimos, escuchen a Dios con temor y sírvanlo, y alégrense con temblor. O sea, que hay alegría en servir a Jesucristo, sí, alabado sea Dios, pero también con reverencia, porque Dios es Dios y no es hombre para que cambie su manera de pensar. Y por último dice, honren al Hijo para que no se enoje y perezcan en el camino. Querido amigo oyente, sea usted una gran personalidad o un humilde ciudadano, honre al Hijo de Dios, Jesucristo, porque si Él se enoja, lo quema usted, y perecimos en el camino. Pero si se inflama de pronto su ira, nadie puede escapar. Así que terminemos todos con esta última frase. Bienaventurados, felices, dignos de envidia, todos los que en Cristo confían. Confíe en Él en este día y gócese en Jesucristo. Y hasta el próximo programa, si Dios quiere.
1: Para ponerse en contacto con Luis Palau y hacerle llegar sus comentarios o sus preguntas, escríbale a la dirección de correo electrónico consejos@luispalau.net. consejos@luispalau.net. Si prefiere hacerlo a través del correo postal, escríbale a Luis Palau, apartado 15, Ciudad de Guatemala, Guatemala. Y llegamos hacia el segmento de la música. Hoy nos va a acompañar Danilo Montero con la canción Yo Confío.

0: Lamentablemente nuestro tiempo se terminó, pero si el Señor lo permite, nos vamos a estar reencontrando en una próxima presentación. Mi nombre es Jorge Escopazo. Fue un placer acompañarle en este día. Que Dios le bendiga ricamente.
1: Amigos oyentes, muchas gracias por su fina sintonía al programa de este día. Les estaremos esperando muy pronto para el próximo programa Cruzada con Luis Palau. Hasta entonces, recuerden las palabras de nuestro Señor Jesús. Felices los de corazón limpio, pues ellos verán a Dios.
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persona de la Trinidad. Su poder llenaba con vida cada palabra. Con su esencia iba marcando la tierra. Y con ella creó dependencia a Él en mí. Traduce mi silencio en adoración al Padre. La ausencia de mi presencia revela su persona.

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1: Usted toma este pasaje bíblico de 2 de Samuel 13 y tiene el prototipo de lo que es una experiencia de abuso sexual hoy en día. ¿Quién abusó de Tamar? Un allegado, un familiar, un pariente, un hermano. El 94% de las personas abusadoras son personas que el niño conoce. ¿Cuánto le llevó a Amnón tramar el hecho? Y le llevó mucho. Es un mito, es un error, es una mentira creer que el abusador es un frustrado sexual que en un momento de arrebato toma al niño y le baja los pantalones y lo viola. Olvídese de eso, porque eso es un mito. Eso es 1 de cada 10, pero 9 de cada 10. El abusador es una persona que lo premedita con por lo menos 6 meses de anticipación. Eso lo hace más perverso, diabólico. Porque el tipo lo planeó, lo pergeñó, lo soñó. ¡Igualito! ¡Igualito! ¡Es un calco! ¡Es un calco como lo estamos viendo acá! Si usted quiere saber cómo es hoy en día un abuso típico, lea 2 Samuel capítulo 13. Fíjese cómo lo pergeñó, cuánto tiempo le llevó. Lo mismo le sucede al abusador. ¿Usted cree que es fácil abusar de un niño? No es fácil. Hay que granjearse el favor del niño primero. ¿Y cómo hace el abusador para granjearse el favor del niño? Con regalos. Lo va seduciendo, lo pone en el regazo y le dice: te quiero como te quiere tu mamá. Eso lleva tiempo.
2: Hola, soy Sixto Porras de Enfoque a la Familia. Gracias por estar con nosotros en este programa. Me siento honrado de que mi buen amigo, el doctor José Luis Sinali, sigue extrayendo lecciones maravillosas de una historia de abuso para que nosotros como padres y como madres aprendamos a ser preventivos y ayudemos a que nuestros hijos puedan crecer íntegros en su sexualidad. Escuchemos esta interesante conferencia.
1: ¿Saben una cosa? Yo no fui abusado, pero estuve así de serlo. Así que cuando yo hablo acerca de este tema, trato de mostrar empatía con las personas que nos comparten su intimidad y que nos abren su corazón. Y me imagino el dolor que se debe sufrir. Yo no pasé por esa experiencia, pero estuve así, así de ser abusado. ¿Y por qué no fue abusado? Porque hubo una mujer que no terminó sexto grado, que no terminó la escuela primaria. Una mujer que apenas balbucea y sabe leer y sabe firmar. Una persona que no tuvo escuela, que es mi mamá. Que cuando éramos muy pequeños, mi mamá nos agarró a los dos, nos tomó a los dos y nos enseñó. Y nos dijo que había partes del cuerpo que eran públicas y partes del cuerpo que eran privadas. Nos explicó que la mano, la cara, es pública, todo el mundo la ve. Pero ir al baño es privado, va solito. Esa mujer nos enseñó que nadie debía bajarnos nuestra ropita interior y que si alguien quería hacerlo, yo tenía que salir corriendo. Así me dijo, que yo tenía que salir corriendo y no permitirlo. Y si es posible, tenía que golpearlo y patalear y gritar. Y rápidamente ir donde había muchas personas y contarle, por supuesto, a mi mamá, ni bien pudiera. Eso nos contó, pero yo era muy pequeñito cuando mi mamá nos enseñó eso, el valor de lo público, y nos hizo educación sexual. Hoy que está tan en boga y que necesitamos con tanta urgencia hacer educación sexual en la casa, con nuestros hijos, esto es hacer educación sexual. Y es educación sexual para la vida, para la prevención de un abuso sexual. Ya que las consecuencias de un abuso son tan nefastas, tan de por vida, tan grandes como las que estamos viendo en Tamar y como las que vemos cuando aquellas personas nos abren su corazón. Entonces, cuando yo estaba en la preadolescencia, habíamos ido a jugar al fútbol, a un campito, y hubo un muchacho más grande que yo que intentó abusar de mí, pero yo recordé lo que mi mamá me explicó. Y yo, mire, yo era pequeño y todavía recuerdo detalles de eso. Por eso es que usted va a ver a personas que tienen 50, 30, 40, 50 años de llevar eso dentro, de llevar ese dolor dentro, y te pueden contar con lujo de detalle lo que sucedió aquella primera vez. Yo no fui abusado, pero tengo vívido el recuerdo, detalles de lo que sucedió cuando ese muchacho quiso abusar de mí. Imagínese lo que debe ser una persona que sí es abusada. Entonces hoy, yo estoy eternamente agradecido, primero a Dios y segundo a la madre que Dios me dio. Porque el mejor legado que mi mamá pudo haberme dejado en la vida no tiene precio. Y lo que mi mamá me enseñó, claro, lo hizo con otras palabras, por supuesto, ¿no? Es lo que yo trato de enseñarle a usted. La educación sexual es la mejor manera de prevenir un abuso sexual. El mejor legado, papá, mamá, líder, usted adulto, el mejor legado que nosotros podamos dejarle a un niño no son tierras, no son títulos. Y si usted puede dejarle eso, déjeselo. Pero lo mejor que usted puede dejarle a su hijo número uno es que su hijo conozca a Jesucristo, es guiar a su hijo a que conozca a Jesucristo. Y en segundo lugar, es ayudarlo a que nadie lo toque en su sexualidad, que nadie le robe su inocencia. Por eso la recomendación para todos ustedes, la única manera o la mejor manera que nosotros tenemos de prevenir un abuso sexual es educación sexual. No crea usted que a su hijo no le va a pasar. Así no se soluciona. Es enseñarle al niño lo que yo le estoy diciendo, a prevenir. Hay partes públicas y partes privadas. Parte pública, la cara, parte pública, ir al baño, parte privada. Entonces hay que enseñarle al niño que nadie debe bajarle su ropita interior, que si alguien quiere hacerlo hay que huir rápidamente, hay que gritar, hay que buscar estar donde hay muchas personas, hay que rápidamente contarle a mamá. Porque usted no va a poder estar las 24 horas con su hijo, con su hija. Pero ¿qué si en lugar de tratar de hacer lo imposible, que no va a poder usted estar las 24 horas, pero en lugar de eso usted lo capacita, lo prepara, lo capacita, lo entrena, le da herramientas para que el niño se cuide solito frente a una potencial situación de abuso? ¿Sabe lo mejor que puede usted recibir, yo y usted podemos recibir, el mejor halago que nosotros podemos recibir de un niño transformado en un adolescente o en un joven, un adulto? Es que un día se acerque y le diga, porque a lo mejor quien le va a enseñar, a lo mejor no es el padre, no es la madre, a lo mejor estoy hablando a docente hablándole a los chicos en la escuela. ¿Qué será cuando de acá a unos años ese niño se transforme en un adolescente, en un joven, en un adulto, y venga y le dijo, señor, y le diga, señor, ¿se acuerda cuando usted en la clase nos enseñó acerca del valor de lo privado, de lo público, y nos enseñó a cuidarnos? Yo quiero agradecérselo. O usted nos regaló un librito que nos hablaba acerca de estas cosas. Yo quiero agradecérselo. Porque yo no fui abusado. Porque eso que usted me enseñó, ese libro que usted me regaló, me ayudó para la vida. Y yo quiero agradecérselo. Dígame si puede haber un cumplido más grande que ese. Dígame, por favor, ¿puede haber un cumplido más grande que ese?
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1: Hace un tiempo atrás viví la peor experiencia de mi vida. Estuve en la Patagonia, en el sur de la Argentina, en una ciudad que se llama Comodoro Rivadavia. Y me habían invitado a dar conferencias de sexualidad y yo, en un taller, hablé sobre esto, sobre sexualidad, sobre abuso sexual. Y yo no advertí que en el auditorio había niños escuchándome. Había terminado de dar el taller, me senté junto a la pared de cara al auditorio. Y de repente veo que la pastora de la iglesia que me había invitado viene hacia mí y con ella había una chica, una niña. Pero no podía verle la carita a la niña porque la niña miraba hacia abajo. Nunca imaginé que lo que iba a escuchar, que lo que iba a vivir, iba a ser la peor experiencia de mi vida. Cuando la pastora llega como a medio metro de donde yo estaba, separa a la niña, la pastora a la niña, le dice: contale al doctor Sinali lo que me contaste a mí. Y la niña por primera vez levanta la carita y trata con las manitos de sacarse el pelo. Y la niña comenzó a hablar. Mire, era una adulta hablándome. Me hablaba con una altura esa niña, como si fuera una verdadera mujer adulta. La niña comenzó así, medio entre voz, su voz estaba entrecortada y lloraba y lágrimas, y me contaba, dice, doctor, yo quiero que usted me ayude, yo quiero dormir por las noches, yo no puedo dormir con la luz apagada, la puerta tiene que estar abierta. Claro, hacía 3 años, por primera vez había escuchado el mensaje que yo había dado de abuso, y la mamá se había separado del papá biológico de la niña hacía 3 años y ahora tenía un nuevo compañero. Y el padrastro abusaba de ella hacía 3 años, desde los 5 años. Y dice, yo no puedo dormir, la luz tiene que estar prendida, la puerta tiene que estar abierta, porque yo pienso que él está entrando y que va a entrar a mi cama. Yo quiero que usted me ayude a dormir por las noches. Y la niña que me pedía, no me hablaba del abuso, ella simplemente quería dormir por las noches. Y me sentí tan impotente. Y detrás tenía a la mamá llorando, porque la mamá no sabía. La niña lo contaba por primera vez, a la pastora se lo contó, y se lo contó a la mamá. Así que yo tenía a la niña llorando y detrás tenía a la mamá llorando. Y mientras me hablaba, yo me imaginaba el calvario por el que tendrá que pasar esta niña. Yo no quisiera que una niña más, ni un niño, pasara por lo que pasan aquellas personas que son abusadas. La Biblia dice, salva a los que están en peligro de muerte. Dice Proverbio, salva a los que están en peligro de muerte. Yo quisiera nunca más volver a pasar por esa experiencia que vivir en el sur. De que una niña me pida a mí poder dormir por las noches.
2: Tenemos que enseñar a nuestros hijos cuáles son las partes íntimas. ¿Qué significan partes íntimas? Nadie debe tocarlas, nadie debe pedir que las expongamos. Tenemos que enseñarles a ir al baño y cerrar la puerta. Tenemos que decirles que acudan a nosotros cuando se sientan asustados por lo que alguien le dijo o le hace, y que nosotros siempre le vamos a creer. La educación sexual es la mejor prevención contra el abuso. Es mejor ser preventivo antes de que nuestros hijos sean sorprendidos por algún tipo de abuso. Si su hijo se le acerca compartiéndole alguna experiencia de susto con algún amigo, con algún medio hermano, con algún padrastro, con algún compañero de la escuela, y usted nota que él tiene susto, que no quiere apagar la luz en la noche, que no quiere ir a determinada casa, escúchele. Es necesario que nuestros hijos sientan una comunicación abierta con nosotros, de tal manera que ellos puedan sentirse empoderados, cuidados y seguros. Cuando nosotros ayudamos a que nuestros hijos crezcan en ambientes seguros, ellos pueden disfrutar su infancia y crecer con una sexualidad saludable. No deje de hablar el tema de sexualidad con sus hijos. Enséñales a distinguir entre el amor, el capricho y la lujuria. Que ellos puedan entender que la vida es hermosa y es para ser disfrutada. Si usted siente temor de hablar del tema, o cuando en su intimidad sexual experimenta sentimientos extraños, puede que esté evidenciando que vivió alguna situación de abuso. No deje que eso se quede ahí, porque la sexualidad es hermosa, es saludable, tiene que traer placer, realización, alegría, contentamiento. Nunca debe generar susto o que lo sintamos como algo que es sucio. El sexo no es sucio. Por eso termino el programa diciéndole, busque ayuda. Una vez más, gracias por estar con nosotros en Enfoque a la Familia. Vuelva a casa a escuchar a los que más ama, a sus hijos. Soy Sixto Porras y a nombre de mis compañeros quiero darle las gracias por estar con nosotros acá en Enfoque a la Familia.

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2: Una señorita me hace la siguiente pregunta. Señor Palau, ¿cómo hago las decisiones grandes de mi vida? Yo no sé cómo un joven o una joven como yo puede hacer las grandes decisiones de la vida sin temor a equivocarse demasiado. ¿Me puede ayudar, por favor, señor Palau? Querida señorita, con mucho gusto y con rapidez le voy a dar 7 pasos que le recomiendo para poder hacer las decisiones grandes de la vida.

0: columna, a la izquierda ponga pro y del otro lado ponga contra. Usted tiene que analizar la decisión que debe hacer y hacer una lista de todos los puntos positivos y todos los puntos negativos de esta decisión que usted va a hacer. Usted tiene que pensar a fondo, incluso consultar con otros y hacer una lista sincera y completa de todo lo positivo y todo lo negativo si usted hace esta decisión. Segundo, una vez que ha hecho esa lista y la lista de todas las decisiones que tiene que hacer, analice fríamente lo pro y lo contra, lo favorable y lo negativo. Tercero, piense, después de haberlo analizado fríamente, piense de este asunto con emoción, con imaginación. Usted trate de imaginar cómo sería usted y en qué situación se encontraría si cumpliera o hiciera esta decisión que tiene que hacer. Usando la imaginación y la emoción, usted va a tratar de sentir cómo se sentiría y cómo sería su estado si hace esta decisión. En cuarto lugar, no se apresure en demasía. La mayoría de las decisiones grandes, grandes de la vida no tienen que hacerse de golpe y a toda velocidad. Las decisiones rápidas, pequeñas, sí, hay que atenderlas y hacerlas con la mayor rapidez. Pero las decisiones grandes, como usted me dice, señorita, no se apresure. Por ejemplo, el casamiento, los estudios, la carrera, todas las decisiones grandes de la vida, no se apure, de ese tiempo. En quinto lugar, use principios sanos y éticos. No use principios falsos, no haga decisiones injustas, impropias, que tengan que ver con romper la ley o los principios bíblicos, morales y cristianos que usted como jovencita ha de tener. En sexto lugar, señorita, una vez que ha hecho todo eso, ore a Dios y confíe en Él. La Biblia dice así, inspirada por Dios, fíate en Dios de todo tu corazón y no te apoyes en tu propia prudencia. Reconócelo a Dios en todos tus caminos y Él va a enderezar tus veredas. En una palabra, señorita, si usted confía en Dios de todo corazón, habiendo usado su intelecto y sus emociones, y usted se apoya no en su propia prudencia, sino en Dios y en su manera de ser, Dios promete contestar y guiarle y no permitir que haga errores mayúsculos en su vida. Por último, solicite consejo. Primero, de sus parientes, si puede confiar en ellos y son maduros. Segundo, de amigos de confianza. Tercero, del pastor de su iglesia. Vaya y pídele que oren por usted, que le dé consejo, porque a menudo los pastores son los más prudentes. Yo casi nunca hago decisiones grandes sin consultar a mi pastor y, por supuesto, al Señor en oración.
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Muy bien, ¿cuántos quieren escuchar una palabra de Dios? Gracias, Jesús. Este pensamiento lo he tenido toda la vida. Desde que conozco a Jesús, me di cuenta de que las personas no cambian porque uno quiere. Las personas no se transforman porque uno simplemente desea. Necesitan un encuentro con Cristo. Así, de la misma manera como nosotros hemos sido transformados, cambiados. Y la verdad que uno no puede olvidar, por ejemplo, su llamado, no puede olvidar el día que conoció al Señor. ¿Por qué? Porque la mayoría, o un gran número de personas, ha conocido a Cristo a través de un momento límite, de un momento complicado, donde ya las esperanzas prácticamente han navegado y han quedado fuera. Y yo creo que uno tiene que entender que eso, esa lección, esa situación que ha provocado que conozcamos a Jesús y que ha traído una respuesta, y una respuesta impresionante. ¿Por qué? Porque ha tocado nuestra vida, ha sanado nuestros enfermos, ha hecho milagros en nosotros mismos, darnos cuenta que somos personas totalmente diferentes, distintas, y que nadie nos dijo, bueno, usted tiene que hacer, tiene que aprender un curso, tiene que ir acá o algo por el estilo para que usted pueda ser cambiado, transformado. No, de pronto algo sucede en nuestra mente, y es lo que la palabra de Dios dice: somos engendrados de nuevo, no de la carne, sino del Espíritu. Y somos transformados en personas totalmente distintas. Y uno dice, che, pero ¿qué le hicieron a este tipo? ¿Qué le hicieron a este hombre? ¿Qué le hicieron a esta mujer? Mira cómo cambió. Che, pero son bravos los evangelistas, ¿eh? Mira cómo lo que hacen ahí. No, lo hace Dios. Y cuando lo hace Dios, permanece. El tema es que si nosotros queremos que eso suceda en la vida de la nación, en mi ciudad, en mi barrio, en cada lugar donde yo me llevo adelante las decisiones de mi vida, mis actividades normales, necesito entender esto. Hay que hacer la tarea. Hay que hacer la tarea. Debemos hacer la tarea. Y sabe, le puse, hagamos la tarea, porque me acordé de los gritos por ahí de mi hermana. ¡No hiciste todavía la tarea! Era la escuela. Y de momento decía, hagámosla juntos, yo te voy a enseñar. Mi hermana era 10 años más grande que yo, entonces era un nene y me enseñaba. Hagamos la tarea. El Señor nos ha encomendado algo. Y vio cuando decimos por ahí, hagamos la tarea, y nos recordamos tal vez de la escuela o algo por el estilo, era algo que no era tan bueno. Bueno, vienen las vacaciones de invierno y ahora vamos a tirar manteca para el techo. Y de pronto la maestra decía, no, ustedes se van a llevar la tarea para el invierno. Oh, otra vez. Mamá apenas llegaba o algo por el estilo, ¿te dieron tarea? Y no podía mentir, porque si no, la zapatilla estaba ahí al lado. ¿Tenés tarea? Sí, tengo tarea. Bueno, entonces, antes que haga cualquier cosa, bueno, terminó de comer, vaya a hacer la tarea. Y la verdad, no me gustaba mucho. Y creo que lo espiritual tampoco. Porque asumir compromisos y asumir tareas que el Señor nos ha encomendado, la verdad, nos cuesta. Y nos cuesta porque no es que somos haraganes. Creo que no lo entendemos. Y cuando uno lo entiende y despierta ese espíritu de servicio, de hacer la tarea, algo comienza a suceder en nosotros. Nos convertimos en otras personas, en otros seres humanos totalmente transformados. Es Jesús en nosotros. Y escuche esto, por favor. Juan capítulo 12, versículo 26, y Romanos capítulo 12, versículo 10 y 11. Dice, todo el que quiera servirme debe seguirme, porque mis siervos tienen que estar donde yo estoy. El Padre honrará a todo el que me sirva. Una vez más, todo el que quiera servirme debe seguirme, porque mis siervos tienen que estar donde yo estoy. El Padre honrará a todo el que me sirva. Luego tenemos Romanos capítulo 12, versículo 10 y 11. Ámense como hermanos los unos a los otros, dándose preferencia y respetándose mutuamente. Esfuércense, no sean perezosos y sirvan al Señor con corazón ferviente. Oramos. Padre mío, en el nombre de Jesús, gracias por tu hermosa palabra. Te ruego, Señor, que tú despiertes, Señor, en nosotros un espíritu. Ese espíritu de servir, de hacer la tarea,
Señor, que corresponde como cristianos que somos. Y te ruego, Señor, que tú bendigas el corazón de tu pueblo. Señor, que en esta mañana, Señor, tanto fuera, Señor, en el tiempo que se va a escuchar esta palabra, Señor, pueda tocar el corazón. Tu Espíritu Santo pueda tocar la vida, lo más íntimo. Señor, que no estamos aquí de balde. Hay un propósito, Señor, y debemos realizarlo. Y te ruego, Señor, que tú bendigas el corazón de cada uno de ellos y que la palabra sea buena para construir pensamientos totalmente diferentes. Que despierte ese espíritu, Señor, de servir, de hacer la tarea, Señor, como a ti te agrada. En el nombre de Cristo creo, papá, que tú lo haces, que tú obras con poder en medio de tu pueblo y traes bienestar y traes, Dios mío, Señor, bendición a nuestra vida. En el nombre maravilloso de Cristo y para gloria de tu nombre te damos gracias, mi Señor. Amén, amén y amén. Aleluya, y a su nombre, gloria a Dios. Muy bien, la iglesia ha sido llamada para transformar el mundo. La Biblia dice que somos la sal de la tierra, somos la luz, que podemos realmente iluminar en lugares oscuros, que podemos ser una lámpara para muchos, y que tal vez no somos perfectos, con toda seguridad que no lo somos, pero tenemos algo que viene de Dios, y que eso es incomparable, porque cambia ambientes, afecta a personas inmediatamente, las personas son tocadas, de pronto comienzan a charlar y abren su corazón y todo. Sí, no sé qué tiene el tipo este, no sé qué tiene este hombre, no sé qué tiene esta mujer, que de pronto le abría el corazón, tuvimos una hora, dos horas hablando. Y uno dice, qué bárbaro, ¿cómo puede ocurrir eso? Lo hace Dios, no somos nosotros, pero es Cristo dentro de nosotros, es el Espíritu que está dentro de nosotros. Por lo tanto, la iglesia ha sido llamada para transformar el mundo, pero para que eso ocurra, cada uno de nosotros tiene la responsabilidad de vivir de acuerdo a los principios divinos para impactar a la sociedad, para impactar a la gente, para impactar en nuestro lugar de desarrollo, en el lugar donde habitualmente estamos. La verdad se nota inmediatamente. Ahora, ¿a través de qué? A través de la predicación del Evangelio. Porque el Evangelio no es una Biblia, el Evangelio está dentro de nosotros. La Biblia la hemos aprendido, la vida de Cristo está en nosotros, y nosotros tenemos que predicar. Somos, no sé, somos la Biblia hablando. La gente, más allá de un buen discurso, una buena prédica o buenas palabras o palabras que realmente tienen peso y tienen autoridad y todo lo demás, ven nuestro ejemplo, y eso habla de nosotros y habla a la sociedad de nosotros. Justamente hace un par de días atrás escuché a un pastor que lo habían entrevistado, y lo habían entrevistado en una radio muy conocida con varios periodistas allí, y le preguntaban cosas de todo tipo. Yo digo, qué bien, porque de pronto dices, che, pero no podemos creer que tengan tanta gente ustedes. ¿Cómo puede ser que haya tantas personas? Y dice, no les pagamos. No les damos plata. No. Tiene que ver con que buscan a Dios, buscan al Señor. Nosotros estamos allí para poder inspirarlos, para poder decirles, enseñarles, poder realmente promover lo que Dios tiene para nosotros y poder decírselo y prepararlos, y la preparación espiritual para que ellos puedan hacer exactamente lo mismo que fue lo que el Señor nos enseñó que debíamos hacer. No hay otra forma de hacerlo. Ahora, la predicación del Evangelio, pero el servicio a los demás. Servir realmente es algo categórico en la Biblia. Hemos sido un pueblo para adorar al Señor y para servirlo, y para poder llevar adelante el desarrollo de la visión de Dios en nuestra propia vida. Por eso es que, en primer lugar, si usted quiere anotar, le va a servir mucho, sáquenle una plaquita allí, sáquenle una fotito, para que pueda contenerlo y pueda tenerlo en su haber. En primer lugar, todos debemos amar la obra de Dios, porque somos parte de ella. Yo no me puedo olvidar, nosotros como familia no nos podemos olvidar de todo lo que Dios ha hecho a nuestro favor. Desde el comienzo, desde que le conocimos, hemos tomado una decisión, y la decisión justamente es servirlo, porque lo que hemos recibido no tiene parangón, no tiene medida, nadie lo puede hacer. Los médicos dijeron, no hay posibilidades, simplemente tiene un tumor, vamos a ver qué es lo que sucede, que el tumor desaparezca. Tenemos la historia clínica, porque si alguien no lo cree, dice, bueno, y de pronto dice, bueno, el tumor acá, y al final, el día jueves, si mal no recuerdo, una de las médicas que lo atendía a Claudio, de pronto dice, la verdad es que esto es un tumor fantasma, porque no lo podemos encontrar por ningún lado, pero podemos tocarlo.
Entonces vamos a abrirlo para ver qué es lo que tiene. Y cuando lo iban a abrir, dijeron, no lo vamos a abrir porque desapareció. Hola. Bueno, es así. Y escuche esto. Entonces nadie puede decir y decirnos a nosotros que Dios no existe. Nadie puede decir que el Señor no es real. Nadie me lo puede decir, porque lo tengo en todos lados y lo tenemos en todos lados. Y eso es lo que el Señor puede hacer en la vida de cada persona. Por lo tanto, no es una obligación amar la obra de Dios. Es más que eso. Es parte de nuestra nueva vida. Amar la obra de Dios no es, a ver, no es si quiero o no quiero. No, lo tenemos que hacer. Porque es nuestra esencia. Es como decir, no amo la familia. No, son tus hijos. ¿Cómo no lo vas a amar? Tenemos que amar a la familia y tenemos que amar la obra de Dios. Ahora, ¿qué bandera flamea en nuestro corazón? ¿El amor o el egoísmo? Y es interesante cuando uno puede pensar en esto. Si miramos con detenimiento, lo contrario al amor no es el odio. El odio es parcial. ¿Vio cuando de pronto dice, ah, odio a esta gente? No está hablando de todo el mundo. Odio a este tipo, me cae mal. Odio a esta persona, la verdad. Lo odio. Odio a mi familiar que me hizo tanto daño. El odio está concentrado en un sentimiento hacia cierto tipo de persona. El egoísmo no. El egoísmo está insertado en el interior. Cuando la persona es egoísta, realmente es una persona que está tomada por eso y va a ser siempre de la misma forma hasta que pueda ser cambiada. Si miramos con detenimiento, lo contrario al amor no es el odio, es el egoísmo. El egoísmo es el mazo, la masa, el martillo que destruye los 10 mandamientos. Mire los 10 mandamientos y diga, ¿por qué la persona no acepta los 10 mandamientos? Y se va a dar cuenta que es simplemente por egoísmo. Que todo lo que hay ahí no lo quiere hacer por egoísmo, que lo podría llevar a cabo. Pues no se le pide nada. Simplemente actuar con amor, con respeto. Honra a tu padre y a tu madre, que es el 5º mandamiento, el 1º mandamiento con promesa. Honra a tu padre y a tu madre para que tu día se alargue y te vaya bien. Egoísmo, si no lo quiero hacer. Ama al Señor tu Dios con todo tu corazón, con toda tu alma y con toda tu fuerza. Egoísmo porque me amo más yo estoy primero. Los 10 mandamientos son destruidos a causa del egoísmo. Y eso es lo que impera en el corazón. Cada uno de los 10 mandamientos no tienen oportunidad allí. Cuando flamea la bandera del amor de Cristo en nuestro corazón, se despierta el deseo de servir a otros, porque hemos sido transformados, cambiados. Tristemente, todo lo demás siempre va a buscar una excusa. Siempre buscará una excusa. Pero en 1 Corintios capítulo 14, versículo 1, el Señor ha hablado a través del apóstol Pablo. Ya ha hablado en el capítulo 13 del capítulo del amor. Del amor todo lo puede, todo lo sostiene, todo es posible cuando uno tiene el amor de Dios en el corazón. Y en el capítulo 14, el versículo 1, luego el próximo versículo, cambiando el capítulo, mire lo que dice, que el amor sea siempre para ustedes la más alta meta. Que el amor hacia los demás, el amor de Dios en nosotros no puede quedar atrás. Y luego comienza a hablar en el capítulo 14 de todos los dones espirituales, de toda la forma en que deberían practicarse los dones espirituales. Pero la más alta meta es el amor. El amor hacia el otro, el amor hacia el que no me gusta, el amor hacia aquellos que la verdad los tengo acá, ya no los tengo que tener acá, los tengo que amar. Pero el pastor me cuesta, porque lo estás amando con tu humanidad. Cuando amamos con la humanidad tiene límite. Estoy recontra enojado, ya no amo más a esta persona. La verdad no la amo más, le he dado de todo, pero no la puedo amar más. Listo, la suelto. En cambio, cuando tenemos el amor de Dios, volvemos a repensar y digo, tengo que amarla. No es que estoy obligado, simplemente que lo que hay dentro de mí, si Cristo está en mí, tengo que amarle. ¿Cuántos dicen amén? ¿Cuántos se han separado de personas, de amigos, simplemente por una reyerta, por un problema, alguna situación? El amor destruye eso. El amor de Dios hace que vuelva la paz otra vez. Eso que vimos recién, y que deberíamos haber sacado un videito o algo por el estilo, ver la comunión de la iglesia, ver que todos somos iguales, ver que todos podemos compartir los unos con los otros, que todos podemos reírnos y podemos estar abrazados
Bueno, no simplemente no es humanismo, no es solamente cariño, es mucho más que eso, porque hay personas que no conozco, que ni sé quiénes son, pero son mis hermanos y debo realmente amarlos. ¿Cuántos dicen amén? Y eso es bueno. San Agustín describió el amor: el amor tiene manos para ayudar a los demás, tiene pies para correr a los pobres y los necesitados, tiene ojos para ver la miseria y la necesidad, tiene oídos para atender a los suspiros y sufrimientos de la gente. Eso es el amor. El amor es estar atento. Y algunos dirán, pero bueno, ¿y si yo mengo? Sí, Cristo crece. Y vamos desapareciendo nosotros mismos. ¿Por qué? Porque Dios se encarga de nosotros. Y comienzan a suceder cosas que son realmente increíbles. Cómo Dios supera todo eso y de pronto viene la bendición y nosotros andamos preocupados por... Sirva a mi hermano, sirva a otros, sirvamos a la comunidad, sirvamos a la gente, sirvamos a otras personas y vamos a ver la gloria de Dios en nosotros y veremos la bendición de Dios sobre nuestra vida. Cómo Dios hace y Dios suple nuestras necesidades y lo suple, pero por cantidad mayor, algo tremendo, y no lo buscamos, no estuvimos haciendo absolutamente nada, simplemente hicimos la tarea. Y cuando hicimos la tarea, Dios dice, ahí tengo mi gente que hace la tarea, yo también hago la mía. ¿Cuántos dicen amén a eso? Y eso es maravilloso. ¿Qué promesa le hicimos a Dios cuando Jesús nos salvó? Nosotros hicimos una. Yo y Sole oramos, dijimos, Señor, te vamos a servir toda la vida, te vamos a servir toda la vida, desde ahora en más, Señor, te vamos a servir toda la vida. Hoy estamos aquí porque hemos respetado una promesa, y las promesas se respetan. Eclesiastés capítulo 5, versículo 4 al 6 dice: cuando le hagas una promesa a Dios, no tardes en cumplirla, porque a Dios no le agradan los necios. Cumple todas las promesas que le hagas. Es mejor no decir nada que hacer promesas y no cumplirlas. No dejes que tu boca te haga pecar, y no te defiendas ante el mensajero del templo al decir que la promesa que hiciste fue un error. Esa actitud enojaría a Dios y quizás destruya todo lo que has logrado. No podemos hacerlo. Lo que has prometido debemos cumplirlo. Hice una reflexión pensando toda la semana en todo esto. Lo que prometes a Dios no son solo palabras vacías, son compromisos que definen quién eres y en quién te estás convirtiendo. Y eso es maravilloso, es interesante, pero cada vez que cumples una promesa, estás cambiando tu propio mundo, tu forma de ser, tu manera de llevar adelante tu vida. Eres otro individuo, eres otra persona, eres otra mujer, eres otro esposo, otra esposa, otro joven, eres totalmente diferente. Pero todos pasamos como tontos. No señor, porque primero, en cualquier área donde vayas, un cristiano en primer lugar, si dice que es cristiano, se van a reír. Oh, llegó el pastor Jiménez. Oh, mirá al pastor. Hola, pastor. Y te van a cambiar el nombre enseguida. Hola, pastora. Ustedes son unos sinvergüenza, te van a decir después. Que lo único que hacen es sacar plata. Esos son los primeros ataques del primer mes. Cuando te van conociendo, ya mengua todo. Y de pronto al segundo mes ya te conviertes en un par. Pero un par diferente. Y sos acercado. Y de pronto cuando tienen un problema, dicen, che, vos que sos pastor, ¿por qué no orás por mí? ¿Por qué no orás por otro? Y de pronto te conviertes en un confidente en el lugar donde estás. Y te conviertes en alguien que realmente sos de bendición. Pues todos, che, lo estoy pasando re mal. Vos sabés que comencé a drogarme, comencé a hacer esto, comencé a hacer lo otro. Y la verdad que estoy re mal. Bueno, ahí hay palabra de Dios. ¿Querés venir? Aquí hay chicos que en este lugar que se van a la plaza solo y van a la plaza y agarran toda la gente que hay ahí, le predican la palabra del Señor. Máximo no sé si vino hoy día, pero qué lindo es cuando alguien le coloca no un chip diferente, el Espíritu Santo toca sus corazones y son transformados y cambiados. Solamente lo hace porque nosotros estamos cumpliendo la tarea. Y después te vas a dar cuenta que la gente que cumple la tarea crece y va avanzando. Y te das cuenta que realmente no es algo ilógico, es algo lógico, porque hemos aceptado una nueva vida y esa nueva vida la debemos desarrollar conforme al plan y al propósito. Cuando cumples una promesa estás creciendo, comienza a notarse tu sentido de madurez, comienzas a madurar, comienzas a entender
Y la gente dice, sí, ¿dónde aprendiste esto? ¿Cómo, ¿de dónde sabes tanto? Y uno se ríe porque no es de uno, es de Dios. Es lo que está escrito en la palabra del Señor. Cuando cumples una promesa, tu carácter comienza a templarse. ¿Por qué? Porque te das cuenta que Dios no te pide nada. Dios no te pide nada. Lo que simplemente solicita es que hagamos la tarea. Y cuando tenemos que hacer la tarea, hay que hacer promesas. Y la promesa es para ayudar, para bendecir. Estoy comprometido con esto, estoy comprometido con lo otro. Simplemente mire su vida. Mire lo que usted hace todos los días y va a ver que tiene un montón de compromisos que realmente no son buenos. Bueno, pero yo tengo que ver. Bueno, ya la novela no se ve. Ahora lo que se ve es la serie. Pero voy en el capítulo 3 de la serie. Y a la 1 de la mañana está con los ojos así, como huevo frito. Uno puede hacerlo y puede hacer diferentes tipos de cosas. ¿Que está mal mirar una serie? No. Claro que no. ¿Está mal mirar una película? No. El tema es que si eso es una costumbre, eso se convierte en algo que efectivo y que te roba. Y te roba el tiempo y te roba la salud para poder realizar la tarea, se convierte en un problema. Porque las prioridades son lo que realmente funciona en la vida de un cristiano. Cristianos te pueden decir, mira, yo oro las 24 horas del día. Bueno, primero es mentira. No puedes hacerlo porque tienes que trabajar. ¿Estoy en el espíritu de oración? Sí, porque en cualquier lugar donde veo algo, Señor, ten misericordia. ¿Por qué no ayudas allí? Espíritu Santo, ¿por qué no ayudas allí? Entonces uno va viendo la necesidad y uno puede orar y puede simplemente esbozar un par de palabras y decirle, Señor, ¿por qué no actúa? Ayude a esa gente, por favor. Dame la oportunidad para hacerlo yo. Estamos listos para servir. Y creo que vale la pena hacerlo. En segundo lugar, todos, y lo puse con una letra bien grande, debemos servir. Si no, se va a quitar el privilegio. Dígame, ¿qué se va a llevar de esta tierra? ¿Ves cuando? Nada. Yo cuando uno está afanado, no, porque quiero terminar la casa. Y él lo dice el mismo Señor Jesús. Y le dice al hombre, necio, ¿sabe lo que significa? Tonto. ¿Por qué? Porque de pronto un hombre que tenía mucho dice, la verdad, ya no tengo más donde guardar riqueza y tengo todos los graneros llenos. Y de pronto a la noche se pone a soñar y dice, ya sé lo que tengo que hacer, voy a derribar todos los graneros y lo voy a hacer más grande, lo voy a hacer pero increíblemente más grande. Y de pronto el Señor le habla y le dice, tonto, en esta noche vienen a buscarte y te vas de la tierra. Y lo que tienes, ¿de quién será? Y yo creo que se le debe haber caído la mandíbula. Vio como los dibujitos. A nosotros no se nos tiene que caer la mandíbula. Tenemos que entender nada más cuál es la tarea. Hemos sido rescatados con propósito. Todos debemos servir. Pero tiene que haber una actitud. La actitud de hoy es lo que es el preámbulo de algo que cuando uno quiere, dice, ¿cuántos van todos? Todos queremos ir. Uno propone alguna cosa, todos quieren ir. ¿Por qué? Porque ya el espíritu de servicio se ha despertado en nuestro interior. Y la vida comienza a pasar por otro lado. Y le puedo asegurar que es bueno, es bueno. Hemos sido rescatados con propósito. Juan capítulo 12, versículo 26, la primera parte dice, todo el que quiera servirme, lo dice Jesús, todo el que quiera servirme debe seguirme, porque mis siervos tienen que estar donde yo estoy. La iglesia tiene el propósito de seguir a Jesús y nos ha dado la tarea de predicar y formar discípulos, preparar personas. Hoy hay una temática, hay una idea, hay una, a ver, ¿cómo llamarlo? Una influencia dentro de la iglesia. No tienes que hacer nada. ¿Qué te dijo que tenés que hacer? No tenés que obedecer a nadie, no tenés que obedecer a los pastores. No es cierto. No tenés que dar, no tenés que hacer nada. O sea, son oyentes limitados que solamente escuchan la voz de un hombre y escuchan una predicación. Y van en contra de todo el mensaje central del Evangelio. Id y hacer discípulos, enseñándole todas las cosas que yo les enseñé a ustedes en 3 años y medio. El mejor maestro de los maestros
Estuvo con él, con ellos 3 años y medio. Y nosotros somos el fruto de esos 12 hombres que el Señor eligió. 11 y agregó uno más. Uno se murió, se mató solo, y él fue agregado, 12. Esos 12 nosotros somos el fruto. ¿Y podemos creer que eso pasó, que eso no se debe hacer? No, Señor. Hemos sido llamados para predicar el Evangelio y hacer discípulos, para que ellos conozcan al Señor. ¿Sabe por qué? Porque sabemos dónde ir. Porque el campo es nuestro campo de acción. El mundo es nuestro campo de acción. Y eso debemos entenderlo. Y más encima sabemos cómo hacerlo. Porque el Señor nos ha enseñado, no es obra nuestra. Lo tenemos la palabra del Señor que ilumina el corazón de la gente. Y luego tenemos al Espíritu Santo que obra milagros. No somos nosotros, que no se nos ocurra pensar que de pronto alguien recibió un milagro o algo por el estilo. Por favor. Es Dios, es el Señor en nosotros, es Cristo en nosotros. No creamos que de pronto, ay, bueno, yo soy mejor que todo porque a mí, cada vez que pongo la mano ahí o algo por el estilo, sucede un milagro. Más humilde debemos ser, más humillados debemos estar. Segundo, debemos cambiar la mentalidad de egoísmo por una de servicio. Porque si hay egoísmo, nosotros tenemos tiempo para todo. Para servir no tenemos, no puedo. No, estamos menospreciando el servicio al Señor. ¿Somos hijos de Dios? Sí. ¿Amamos al Señor? Demostrémoslo. Y demostrémoslo sirviendo. Cambia la mentalidad de egoísmo por una de servicio. Ámense. Miren lo que dice lo que hemos leído recién en Romanos. Ámense como hermanos los unos a los otros, dándose preferencia y respetándose mutuamente. Lo que sucedió recién. Lo que sucedió recién, este ambiente hermoso de poder estar al lado del otro bárbaro. Pero luego dice, esfuércense, no sean perezosos y sirvan al Señor con corazón ferviente. Eso es lo que debemos hacer. Para que esto ocurra necesitas cambiar tu enfoque a uno de servicio. El enfoque tal vez está metido por todos lados en lo tuyo. Y escuche esto, por favor. ¿Cómo puedo aportar valor a los demás en mi servicio? ¿Cómo puedo aportar algo? Cuando uno ve, por ejemplo, gente que trabaja, que sirve dentro de la obra de Dios, y puede verlo y dice, ¿quién hace esto tan bien? Es un espíritu de servicio. Es la gente que lo hace. Tienen el deseo de hacerlo. ¿Y qué estoy aportando para los demás? Bienestar. Pues todo está en orden, todo está bonito, todo está lindo. Y uno dice, ¿cómo es? Hola. ¿Quién lo hace? ¿Lo hace el pastor? No, lo hace la comunidad, lo hace la iglesia. Lo hace la gente que tiene un espíritu de servicio. Lo hace cada uno de aquellos que aportan. Cuando la gente va a un, no sé, a un hospital o algo por el estilo, ¿quién le dijo que tenía que hacerlo? No, nació en su corazón. ¿Para qué? Para poder bendecir a muchos. Y es la tarea que hay encomendada. Vuelvo a repetir, y por favor, no es el yo-yo. Desde que conocemos al Señor. Mantén con la mano ahí, por favor, hijo. Cuando nosotros entendemos esto, y esto no es hablar con simplemente para hablar del yo-yo, cuando uno tiene un llamado y tiene una palabra para dar, hermano, no hay lugar donde uno no la quiera dar. Las capacidades existen porque Dios te ha dado algo para ti, y ha dado algo especial para tu vida. Y tenemos que entenderlo porque es la forma en que realmente funciona. No hay otra manera. Debo aportar valor a través de mi servicio. Y debo preguntarle, ¿puedo ayudo con esto? Claro que sí. Por eso necesitamos identificar la forma en que puede servir ahora, no mañana. Bueno, lo voy a pensar. Lo que está diciendo es, no lo quiero hacer. Es mejor. Eso lo quiero pensar. Voy a arreglar mi agenda. Ay, ay, ay, ay, ay. Hoy es el día para dar este primer paso y hazlo ahora. Tercer lugar, que tu servicio sea hecho con pasión. No, yo cuando de pronto uno manda a los niños por ahí a sus hijos, ¿por qué no barres ahí? Y de pronto está. Agarra el celular, mira el celular. Está 10 minutos mirando el celular.
allá en el fondo, ¿qué te pasa? Tené el dedo ahí, quédate, serví. Bien, se están agarrando el cable ahí, bien, bien. Bueno, pero vamos a ir de vacaciones, ¿no? Meté el dedo ahí, agarrarlo así, tenerlo. Se me va a calambrar, no importa. Es una broma, ¿no? Pero es parte del servicio. El servicio no solo se trata de lo que haces, sino con qué intensidad y propósito lo haces. Agrégale entusiasmo y energía en cada acto de servicio. En todo lo que hagas tiene que haber pasión. Si de pronto te dicen algo o algo por el estilo, ¿por qué no me lo hace hasta aquí? Y es un trabajo. ¿Qué te cuesta agarrar la brocha o el... y poder hacerlo de la manera que corresponde? Ya está. Y creo que vale la pena que nosotros lo entendamos. ¿Sabe por qué? Pues si no, no hay pasión. Ya terminé. Che, pero te falta esto, te falta esto, te falta esto, te falta... mira cómo está. No. Hagamos con pasión lo que hacemos. En cualquier lugar. No estoy hablando simplemente de la obra de Dios, porque está representando al Señor. Tu trabajo, lo que hagas, hazlo bien, hazlo con pasión. Y vas a ver que la mano de Dios siempre estará sobre ti. Siempre te va a ayudar, siempre te va a bendecir. ¿Sabes por qué? El servicio hay que hacerlo con pasión. Lo que hagas, hazlo bien. Y hazlo como corresponde, porque eso es lo que realmente trae rédito. ¿Sabes por qué? Porque te fortaleces a ti mismo. Tú no eres ya la misma persona cuando haces las cosas con pasión. Eres una persona diferente. Y si trabajas con esa actitud en todo lo que hagas, nunca dejarás de tener trabajo. Nunca dejarás de ser solicitado. Todo el mundo quiere tener gente competente, gente fuerte, gente que haga las cosas y las haga bien. Y las haga bien, ¿sabes por qué? Porque puedes hacer un trabajo pequeñito nada más. Y de pronto viene un vecino, un amigo, un familiar, y de pronto dice, che, pero qué bien te quedó eso. Sí, no sabes, me encontré un hombre que lo hizo realmente, y además me regaló ahí una cosita y todo lo demás. Y yo, la verdad, bárbaro. Che, ¿cómo se llama el hombre? No, me dejó su tarjeta acá. ¿A quién cree que va a llamar? Si yo tengo una empresa o tengo un negocio, ¿a quién crees que voy a dejar? Si de pronto tengo que eliminar a alguien, los perezosos primero, fuera. Lo siento, pero no podemos tener más gente. ¿A quiénes vas a dejar? A la gente que hace el servicio con pasión. Con esa pasión que viene de parte del corazón de nuestro Dios. 4. Cuando adoptas un espíritu de servicio, comienzas a crecer y creces en gran manera. Primero te estás fortaleciendo a través del servicio, luego creces a través del servicio. El servicio es la herramienta para crecer. Primero lo harás por dentro y luego se verá tu crecimiento por fuera, porque primero es tu interior. Y no tiene que ser, vuelvo a repetir, no tiene que ser una carga. Oh, otra vez de nuevo. No, es parte de tu esencia, es parte de lo que eres, la nueva criatura que eres, para servir a la comunidad, para servir a otros. Y de pronto se despierta el espíritu, ese espíritu en ti, y de pronto aparece un ministerio, aparece algo que de pronto dice, che, pero qué suerte que tenés vos. No, señor, no es la suerte, es mi servicio. Es el servicio que tengo. El servicio es la herramienta poderosa para crecer. Primero lo harás por dentro y luego se verá tu crecimiento por fuera. Si analizas con honestidad lo que eres hoy, mucho de lo que eres hoy, mi querido hermano, es fruto de tu servicio. Es fruto de lo que has tomado y has hecho. Y de pronto alguien te vio y dijo, no, yo quiero que te quedes. ¿Fruto de qué? Y alguno diría, pero pastor, yo no quiero ser un chupamedia. Yo no quiero andar chupándole la media a nadie. No. Haz lo que tengas que hacer, nada más. No estamos hablando de otro tipo de cosas, no, para nada. En quinto lugar, el servicio, lo que hace, impacta y deja huellas. Y esas huellas son huellas que se recuerdan. Y la verdad, se recuerdan para bien o para mal. Si realmente el servicio no lo he hecho bien en cualquier lugar, de cualquier forma, la verdad que comienza a desvalorizarte como persona.
como hombre de Dios, como mujer de Dios, lo que hagas. Bueno, es como que de pronto venga yo y digo, a ver, ¿qué palabra tiene hoy Dios para nosotros? ¡Rum! Y abro la palabra y me aparece el índice.

Recuerda que eres un hijo, una hija de Dios con propósito. Cuando esto ocurre cada día, se convierte en otra oportunidad para servir y dejar una huella difícil de borrar. Déjate llevar por esa pasión y por el fuego del Espíritu Santo que el Espíritu Santo ha puesto en tu vida. Y te puedo asegurar que eres una persona totalmente diferente. Te vas a convertir realmente en alguien imparable, una persona que cambia ambientes. Donde va, transforma algo. ¿Y sabes qué? Lo mejor de todo es que el mundo lo necesita. Testimonio. Hace unos días fuimos a hablar con una persona, con un empresario. Y fue tan lindo porque la verdad que ocurrió algo tremendo. Alguien de nuestra congregación está ayudando y está trabajando en el lugar. Y dice, aman justamente a esa persona. La aman. No podían tener a nadie prácticamente en el lugar. Pero de pronto aman a la persona porque su servicio, lo que hace, es tan bueno y tan favorable que la persona dice, no quiero ni que te vayas. Y yo digo, eso se llama un servicio aplicado de la forma simplemente como el Señor lo dice. Estoy dispuesto a honrar, estoy dispuesto a bendecir, estoy dispuesto a hacer la tarea. Y si hacemos la tarea nos irá bien. Ahora, el punto 3 es magnífico. ¿Por qué? Porque todos esperamos algo a cambio. Nadie hace nada simplemente por hacerlo. Lo puede hacer por altruismo, lo puede hacer porque tiene la tendencia de hacerlo, regalar algo o algo por estilo. Pero nosotros no simplemente servimos porque Dios se compromete. No somos nosotros. No es que hacemos algo por interés. No, lo hacemos porque es parte de nuestra vida. Pero el Señor es el que se compromete. Escuche esto. El servicio tiene recompensa. En Juan capítulo 12, versículo 26, la segunda parte. El Padre honrará a todo aquel que me sirva. ¿Y qué es honra? Porque me fui ahí al diccionario, me fui a buscar información. ¿Qué es la honra? ¿Qué significan estas palabras? Significan que Dios el Padre valorará y otorgará gran estima a aquellos que sirvan y sigan a Jesucristo. Es una promesa de reconocimiento y bendición por parte de Dios para quienes demuestran fe y devoción a su Hijo. 3 bendiciones por seguir y servir a Jesús. En primer lugar, hay una recompensa en el servicio a Jesús. Seguir a Jesús y servirle no es solo un acto de fe, sino que también conlleva una recompensa divina, una honra por parte de Dios. ¿Vio cuando de pronto te sientes honrado y de pronto te ponen adelante tal vez de un lugar? Ahora dice, bueno, acá tenemos al mejor alumno del colegio, y uno se apachurra todo por ahí, pero de pronto dice, bueno, la familia está, qué bueno, mi hijo, mi hija, qué lindo. Honra por lo que has hecho. Que Dios te honre. Y que el Señor te coloque delante de todos también y te diga, yo estoy honrado, me siento honrado por lo que haces. Que el Señor nos honre a nosotros. Wow. Él pide honra. Al que merece honra, dale honra. Pero Él dice, yo los voy a honrar, mi Padre los va a honrar. ¿Por qué crees que sucede todo lo que sucede alrededor tuyo? Porque recibes honra. En segundo lugar, Dios valora a quienes siguen a su Hijo. Dios ve y aprecia el esfuerzo y la dedicación de aquellos que eligen seguir el camino de Jesús. No es así nomás. Y uno dirá, bueno, está buscando recompensa. No. Él dice que lo va a honrar. Él dice que nos va a honrar. No hacemos, simplemente hacemos la tarea. Hacer la tarea nos pone en una condición y en un lugar de beneficio. Y alguno dice, bueno, no, pero es que yo soy tan humilde. No, esa humildad pobre directamente es orgullo. No, yo no quiero nada, Señor. ¿Pero cuánto hay? Esa es una falsa humildad. La verdadera humildad, Señor, ya está. Hice la tarea. Gracias. Y lo único que brota en el corazón es gracias. Gracias, Señor. Realmente, tal vez no lo merecía, pero a ti te plació dármelo, es porque realmente viene de tu corazón. Gracias. Gracias, Señor. Y lo último, la honra viene de Dios y no del mundo. No esperes honra del mundo. El mundo va a tratar de sacarte algo. El mundo siempre va a tratar de desvalorizarte, no de apreciarte. Es Dios quien te honra. La honra viene de Dios y es Él quien te coloca en lugares sensibles. Es Él quien te levanta y te pone en lugares fuertes. Es Dios, no es el hombre. Es lo que haces como Dios lo dice y lo hacemos como Dios lo dice y Dios te coloca en lugares fuertes.

0: Es lo que la palabra del Señor nos señala. La verdadera honra no es la que obtiene o la que viene por reconocimiento humano, sino la que proviene del Señor, de nuestro Dios, de nuestro Padre. Esta honra es eterna y tiene un valor incalculable. Que seas honrado y que seamos honrados el día que partimos a la presencia del Señor. En lo poco has sido fiel, en lo mucho te pondré. Pasa. Pasa y ven a disfrutar conmigo. No sé qué disfrute podría calificar de mejor para ti. Una buena comida, un buen lugar. No sé, lo que quieras. Llámalo como quieras. Disfrutar en lo que Dios te propone, en su propósito, en lo que Él tiene preparado para la eternidad, es maravilloso. Concluyo. Mis amados, este es el mejor tiempo para mostrar a Jesús en todo lo que hacemos. Y te puedo asegurar que nuestro Dios te sorprenderá en todo lo que hagas o emprendas, porque los frutos serán abundantes en cada área de tu vida. Y como siempre, la gloria será para nuestro Dios, pero su bendición será nuestra y de nuestras familias, para la gloria del nombre de nuestro gran rey. Aleluya. Una iglesia for export, una iglesia para exportar, una iglesia para estar fuera, una iglesia para bendecir, llamados a bendecir la comunidad. Aleluya. Dale fuerte tu aplauso al Señor. Gracias, papá. Gracias, Espíritu Santo. Gracias, amado Señor, por ser tan bueno. Gracias, Jesús.
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2: El clima es demasiado nublado. 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

0: Bueno, Javi, nada más antes de que te vayas, quiero devolvértela. Fui yo el honrado de que Dios de verdad me cruzara con tu camino. Gracias, amigo. Gracias. Vamos.
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0: gracias,
1: fuerte
0: amigo.
1: Aplauso a Dios.
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0: Gracias por tu amor, Señor.
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4: Señor Palau, me dice un jovencito de 17 años, mi madre insiste de que mi conducta es indigna del cristianismo. Cuando le pregunto por qué, no me sabe contestar. Solamente dice que mi manera de hablar, mis amistades y ciertas cosas que yo hago son indignas, e insiste ella en decir tal frase. Señor Palau, al fin de cuentas, ¿qué es una vida digna y qué es una conducta indigna para que mi madre me diga que yo no soy cristiano? Espero su respuesta. Bien, mi estimado joven, yo comprendo que a los 17 años es fácil argumentar con la madre de uno, ¿no es cierto? Y parece ser que su madre es viuda, de modo que ni padre tiene usted para discutir con él. ¿No es así? Ahora bien, ¿qué puede hacer un muchacho de 17 años para vivir tal vida que su madre no le acuse de una conducta indigna y que a su vez usted como muchacho tenga la convicción interna de que su conducta en verdad es digna, correcta, cristiana, vamos? ¿Cómo se puede justificar? Primero, mire lo que dice San Pablo: que os comportéis como es digno del Señor y así le agradéis por completo, fructificando en toda buena obra y creciendo en el verdadero conocimiento de Dios. Ahí está el primer paso, joven. ¿Cómo es digna una vida? ¿Cómo es digna una conducta? Cuando es digna de nuestro Señor Jesucristo. Ahí está la clave. Usted como muchacho de 17, pregúntese: ¿mi vida es una vida que le agrada por completo al Señor? Quizá mi madre no me comprende, pero ¿qué dice el Señor que conoce mi corazón? Segundo, dice que usted tiene que fructificar en toda buena obra. Se entiende, ¿verdad? Quiere decir que su conducta, en vez de ser negativa o que usted tenga que defenderse a sí mismo ante su madre, sus amistades o los demás cristianos de su zona, que usted personalmente está viviendo una vida tan buena que los demás lo observan. Y luego, en tercer lugar, dice creciendo en el conocimiento de Dios. Si usted, como un muchachito de 17, aprovecha para crecer en el conocimiento de Dios, nadie le va a acusar de una conducta indigna. Pero le quiero hacer otra cita. Usted, como un joven de 17, va a sufrir muchos ataques, muchas tentaciones, muchos problemas que le vienen de afuera. ¿Cómo se va a defender como muchacho joven? Dice así la Biblia: vístanse de toda la armadura completa que Dios nos da, para que puedan mantenerse firmes contra las estratagemas del diablo. Joven, usted a los 17 sin duda siente tentaciones y problemas. ¿Cómo se va a defender contra las estratagemas, o sea, las astucias de Satanás, vestido de la armadura completa que Dios nos da? ¿Cuál es esa armadura? Primero, tener la mente llena de la palabra de Dios. Segundo, comenzar cada mañana con un buen rato de oración a Dios, preparándose para las luchas del día. Tercero, caminando con el poder interno que el Espíritu de Dios le quiere dar. Así, estimado joven, su conducta va a ser digna. Por último, le recomiendo que vaya a su madre y le diga: madre, perdóname que he vivido de manera indigna según tú. Quiero ser un muchacho digno, un hijo que te honra y que honra a Dios. Ayúdame, madrecita, para caminar como debo. Y va a ver que va a volver el amor a su relación con su madre.
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2: Me impactó. Y es que cuando tú ejercitas la gratitud, como lo estás haciendo esta noche, decir, Señor, es que tú eres quien me salvaste, tu sangre me lavó, tú me perdonaste. Cuando estás cantando, ejercitando gratitud, todo el temor, la ansiedad, la angustia, la desesperación es echada fuera, porque los científicos han demostrado que la misma parte del cerebro que se activa cuando tú sientes angustia es exactamente la misma parte que está encendida cuando decides ejercitarte en acciones de gracias. En otras palabras, no puedes estar sintiendo al mismo tiempo gratitud y ansiedad. Tú y yo decidimos si vamos a estar ansiosos o vamos a estar agradecidos. Así es que, ¿qué les parece si continuamos con gratitud, honrando al Señor y bendiciéndolo?

Vamos, dile gracias. Exprésale tu gratitud. Exprésale tu gratitud. El Salmo 103 dice: bendice, alma mía, Señor, bendiga todo mi ser su santo nombre. Bendice, alma mía, Señor, y no olvides ninguno de sus beneficios. Dice la Señor: no me olvidaré, Señor, no me olvidaré, no me olvidaré de tus beneficios. No me olvidaré que me perdonaste. No me olvidaré que me sanaste. No me olvidaré que me rescataste. Vamos, en tus propias palabras, dile gracias, Señor. Gracias por la salvación. Gracias por el perdón. Gracias, Señor, por las nuevas oportunidades. Gracias. Oh, eres tan bueno, Señor.

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1: ¿Qué tal, querido amigo o amiga del programa Cruzada con Luis Palau? Mi nombre es Jorge Escopazo y quiero darle la más cordial bienvenida a este nuestro punto de encuentro en la radio, donde estudiamos diariamente la Biblia, la Palabra de Dios, junto a miles de oyentes alrededor del mundo, quienes escuchan nuestros programas a través de las emisoras que lo transmiten, como así también a través de nuestro sitio en internet, luispalau.net. Y en este día, continuando con la serie La Gracia de Dios, le presento el segundo mensaje. Adelante, Luis.
2: Demasiadas personas creen de que la salvación es algo que uno consigue por esfuerzo propio. Por ejemplo, una frase muy común que se oye decir es, salva tu alma. Bueno, en un sentido tiene razón esa frase, pero por otro lado, no tiene lugar en el concepto bíblico de la salvación. Ninguno puede salvar su alma. Solamente Dios puede salvar el alma. Solo Dios puede salvar la vida de un hombre. Pero, ¿por qué es que Dios se puede conmover a tal punto que pueda salvar y transformar a hombres y mujeres rebeldes y pecadores como la mayoría de nosotros somos? Al fin y al cabo, el apóstol San Pablo hace una descripción muy adecuada de lo que es la situación del mundo en general. En Efesios capítulo 2, en la Biblia, dice: Él os dio vida cuando estabais muertos en vuestros delitos y pecados. Esta es la condición del hombre, dice más adelante, en los cuales anduvisteis en otro tiempo, siguiendo la corriente de este mundo, conforme al príncipe de la potestad del aire, el espíritu que ahora opera en los hijos de desobediencia, entre los cuales también todos nosotros vivimos en otro tiempo, en los deseos de nuestra carne, haciendo la voluntad de la carne y de los pensamientos, y éramos por naturaleza hijos de ira, lo mismo que los demás. Eso fue lo que dijo San Pablo describiéndonos a todos nosotros. ¿Por qué, pues, Dios puede tomar a hombres de esa categoría, de esa calaña espiritual, y demostrarles y ofrecerles y traerles y regalarles la salvación si tan solo ellos la aceptan? Pues la Biblia nos enseña que es la gracia de Dios. Esa gracia de la cual hablamos ayer es la gracia de Dios que trae salvación a todos los hombres. Así dice la epístola a Tito y el capítulo 2. La gracia de Dios que trae salvación a todos los hombres se ha manifestado. Si usted se encuentra en este día agobiado y cansado y cargado por problemas intricados y complicados que usted no puede desatar, si usted se encuentra con la conciencia cargada y molesta por algún acto de pecado, sepa una cosa: la gracia de Dios, o sea, la bondad y la misericordia y el amor de Dios a todos los hombres, se ha manifestado. Se ha manifestado quiere decir que es un asunto abierto, público, para todo aquel que quiere. La salvación que Dios ofrece, según la Biblia, en Romanos 3:24, somos justificados gratuitamente por su gracia. Esta salvación que Dios ofrece por su gracia es una justificación gratuita. Si no fuera gratuita, entonces ya no sería una salvación por la gracia de Dios. Sería una compra o sería un intercambio comercial espiritual con Dios. Pero Dios no acepta tal cosa, porque dice que Dios, que es rico en misericordia por su gran amor con que nos amó, estando nosotros muertos en pecados, nos dio vida juntamente con Cristo. Y luego agrega allí en Efesios 2, por gracia sois salvos. La gracia es un favor inmerecido, es un regalo. La gracia y la salvación por gracia no se pueden comprar. El apóstol San Pedro, el famoso apóstol San Pedro, en su primera epístola, capítulo 3 y versículo 7, dice que ahora los de Cristo somos herederos de la gracia de Dios. El cielo es nuestro, las riquezas de Cristo son nuestras, el Espíritu Santo es nuestro en nuestro corazón, porque somos herederos de la gracia de Dios. Sí, la gracia de Dios trae salvación a todos los hombres. Se la trae a usted, me la trajo a mí. Y en Gálatas capítulo 2 dice San Pablo, aclarando la situación, versículos 20 y 21: No desecho la gracia de Dios, porque si por la ley fuese la salvación, entonces por demás murió Cristo. Tiene razón San Pablo, y lo dijo por supuesto inspirado del Espíritu Santo, no desecho la gracia de Dios. O sea que el que quiere justificarse ante Dios por guardar la ley, está desechando la gracia de Dios. Mi amigo oyente, a lo mejor usted está confundido. A lo mejor usted cree que para ganarse el favor y la gracia y la salvación de Dios, usted tiene que forzosamente guardar la ley de Dios. La Biblia enseña que no, que el que guarda la ley para justificarse está desechando la gracia de Dios. Y virtualmente lo que está diciendo es, entonces, por demás murió Cristo. Ojalá que en sus labios, en su corazón, y en su conducta, y en su doctrina, usted no enseñe tan tremenda barbaridad. La salvación es por la gracia de Dios. Justificados gratuitamente por su gracia, herederos por gracia, salvados por gracia, por la muerte de Cristo en la cruz del Calvario. Y no hay otro camino de la salvación. Este es el mensaje más revolucionario de la historia. Es el único mensaje que de veras transforma el corazón de hombres y mujeres y niños y niñas en todo el mundo, en todas las edades, en todos los climas, en todos los continentes y en todas las naciones. No desecho la gracia de Dios, pues si por la ley fuese la justicia, entonces por demás murió Cristo. Y entonces, para terminar este pensamiento de hoy, yo quiero que usted dé gracias a Dios, porque la gracia de Dios, que trae salvación a todos los hombres, se ha manifestado. Y en Romanos 5:20, para usted que se encuentra acongojado y perturbado, en Romanos 5:20 la Biblia dice: cuando el pecado abundó, sobreabundó la gracia. En otras palabras, cuanto más pecador un hombre, tanto más se manifiesta la gracia de Dios cuando ese pecador se convierte. Ayer recibí la carta de un ex presidiario en una cárcel, en una penitenciaría de Devoto, en la provincia de Buenos Aires, Argentina. Este ex prisionero, un día en su cárcel, le entregaron un ejemplar de la Biblia. Tenía tantos años de preso y tantos años por delante que devoraba todo lo que le daban. Yo lo conocí una vez en una visita en la ciudad de Córdoba, Argentina. Y este señor, por leer la Biblia en su celda, en la cárcel, abrió su corazón a la gracia de Dios. Jesucristo entró a su vida, recibió la salvación de Dios, y su vida cambió tan fabulosa y notablemente que a este señor los dirigentes carcelarios tuvieron que soltarlo. Al cabo de 2 años le dieron la libertad. El juez aprobó de su liberación, porque ellos confesaron y dijeron abiertamente: este señor, aunque ladrón consumado, ha cambiado de tal manera su vida tan fantásticamente que creemos que nunca va a volver a caer en el robo y en el crimen. Él está trabajando ahora ayudando a otros presos para que ellos conozcan la gracia de Dios. Ah, mi amigo, usted no es preso quizás, o a lo mejor lo es. Usted es ladrón o posiblemente no lo sea. Pero sea quien sea usted, la gracia de Dios, que trae salvación a todos los hombres, se ha manifestado. Y lo único que usted tiene que hacer es abrir su corazón por fe, recibir a Cristo, y la gracia de Dios va a ser una obra en su alma, una obra tan transformadora que todo el mundo se va a dar cuenta de que Cristo le ha salvado. Sí, cante a Dios, porque la gracia de Dios, que trae salvación a todos los hombres, ahora, gracias a Dios, se ha manifestado.
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0: Hasta aquí nos acompañaba Danilo Montero con esta preciosa melodía titulada Gracia. Lamentablemente nuestro tiempo se terminó, nos tenemos que despedir, pero si el Señor lo permite, nos vamos a estar reencontrando en nuestra próxima presentación. Mi nombre es Jorge Escopazo, fue un placer acompañarle en este día.
1: 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Felices los de corazón limpio, pues ellos verán a Dios.
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Sabes, uno de los anhelos más grandes que tengo es que podamos regresar a lo básico en medio de tiempos tan turbulentos y con tantas ocupaciones, tanto ruido, tanto ir y venir. A veces nos sentimos que nos falta el reposo de la presencia de Dios en nuestras vidas y poder volver a escuchar su voz en la intimidad. Y yo quiero animarte que reconectes con ciertos protocolos bíblicos que son la base de este fluir precioso de intimidad con Dios. Y uno de estos protocolos está en el Salmo 100, en el verso 4, que dice: entra por sus puertas con acción de gracias y por sus atrios con alabanza.

Y la acción de gracias es algo extraordinario, porque tiene un poder para librarnos del desánimo, para sanarnos de la amargura. Tiene un poder para regresarnos al enfoque correcto en nuestras vidas. Y es una llave realmente. Cuando dice, entra por sus puertas con acción de gracias, el Señor te está dando la llave de acceso a su presencia. Y yo quiero recordarte cómo dice la palabra de Dios en el Salmo número 23, verso 4. Aunque ande en valle de sombra de muerte, no temeré mal alguno, porque tú estarás conmigo. Y es precisamente la gratitud por las promesas de Dios y la presencia de Dios lo que nos invita a entrar en este lugar en donde podemos recordar sus beneficios. Y la gratitud en realidad es volver a recordar, no olvidar, no olvidar el bien que Dios te ha hecho. El Salmo 103 dice: bendice alma mía al Señor y bendiga todo mi ser su santo nombre. Bendice alma mía al Señor y no olvides ninguno de sus beneficios. Y los enlista y dice: Él es quien perdona todas tus iniquidades, el que sana todas tus dolencias, el que rescata del hoyo tu vida, el que te corona de favores y misericordias y el que sacia de bien tu boca. Y cuando empiezas a enlistar los beneficios que has recibido de Dios, yo te aseguro que se va a levantar en tu corazón un nuevo impulso de gratitud. Y como te dije, la gratitud te va a ayudar a sanar de el desaliento, de la amargura. La amargura es la consecuencia de sentirte defraudado, de que una persona te haya dejado, te haya herido, te haya defraudado. ¿Y por qué la gratitud es importante para sanar la amargura del corazón? Porque cuando nos acordamos de los beneficios que Él nos ha dado, cambia nuestro enfoque y ya no te preocupas en lo malo que hiciste, sino en lo bueno que Él ha hecho por ti y cómo Él te quiere llevar a un lugar en su presencia donde te abraza, te renueva y te restaura. Así es que te invito a que eches tus cargas a sus pies, que escuches su voz y que alinees tu alma con su presencia.

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1: ¿Qué tal, querido amigo o amiga del programa Cruzada con Luis Palau? Mi nombre es Jorge Escopazo y quiero darle la más cordial bienvenida a este nuestro punto de encuentro en la radio, donde estudiamos diariamente la Biblia, la Palabra de Dios, junto a miles de oyentes alrededor del mundo, quienes escuchan nuestros programas a través de las emisoras que lo transmiten, como así también a través de nuestro sitio en internet, luispalau.net. Y en este día, continuando con la serie La Gracia de Dios, le presento el segundo mensaje. Adelante, Luis.
2: Demasiadas personas creen de que la salvación es algo que uno consigue por esfuerzo propio. Por ejemplo, una frase muy común que se oye decir es, salva tu alma. Bueno, en un sentido tiene razón esa frase, pero por otro lado, no tiene lugar en el concepto bíblico de la salvación. Ninguno puede salvar su alma. Solamente Dios puede salvar el alma, solo Dios puede salvar la vida de un hombre. Pero, ¿por qué es que Dios se puede conmover a tal punto que pueda salvar y transformar a hombres y mujeres rebeldes y pecadores como la mayoría de nosotros somos? Al fin y al cabo, el apóstol San Pablo hace una descripción muy adecuada de lo que es la situación del mundo en general. En Efesios capítulo 2, en la Biblia, dice: Él os dio vida cuando estabais muertos en vuestros delitos y pecados. Esta es la condición del hombre, dice más adelante, en los cuales anduvisteis en otro tiempo, siguiendo la corriente de este mundo, conforme al príncipe de la potestad del aire, el espíritu que ahora opera en los hijos de desobediencia, entre los cuales también todos nosotros vivimos en otro tiempo, en los deseos de nuestra carne, haciendo la voluntad de la carne y de los pensamientos, y éramos por naturaleza hijos de ira, lo mismo que los demás. Eso fue lo que dijo San Pablo describiéndonos a todos nosotros. ¿Por qué, pues, Dios puede tomar a hombres de esa categoría, de esa calaña espiritual, y demostrarles y ofrecerles y traerles y regalarles la salvación si tan solo ellos la aceptan? Pues la Biblia nos enseña que es la gracia de Dios. Esa gracia de la cual hablamos ayer es la gracia de Dios que trae salvación a todos los hombres. Así dice la epístola a Tito y el capítulo 2. La gracia de Dios que trae salvación a todos los hombres se ha manifestado. Si usted se encuentra en este día agobiado y cansado y cargado por problemas intricados y complicados que usted no puede desatar, si usted se encuentra con la conciencia cargada y molesta por algún acto de pecado, sepa una cosa: la gracia de Dios, o sea, la bondad y la misericordia y el amor de Dios a todos los hombres, se ha manifestado. Se ha manifestado quiere decir que es un asunto abierto, público, para todo aquel que quiere. La salvación que Dios ofrece, según la Biblia, en Romanos 3:24, somos justificados gratuitamente por su gracia. Esta salvación que Dios ofrece por su gracia es una justificación gratuita. Si no fuera gratuita, entonces ya no sería una salvación por la gracia de Dios. Sería una compra o sería un intercambio comercial espiritual con Dios. Pero Dios no acepta tal cosa, porque dice que Dios, que es rico en misericordia por su gran amor con que nos amó, estando nosotros muertos en pecados, nos dio vida juntamente con Cristo. Y luego agrega allí en Efesios 2, por gracia sois salvos. La gracia es un favor inmerecido, es un regalo. La gracia y la salvación por gracia no se pueden comprar. El apóstol San Pedro, el famoso apóstol San Pedro, en su primera epístola, capítulo 3 y versículo 7, dice que ahora los de Cristo somos herederos de la gracia de Dios. El cielo es nuestro, las riquezas de Cristo son nuestras, el Espíritu Santo es nuestro en nuestro corazón, porque somos herederos de la gracia de Dios. Sí, la gracia de Dios trae salvación a todos los hombres. Se la trae a usted, me la trajo a mí. Y en Gálatas capítulo 2 dice San Pablo, aclarando la situación, versículos 20 y 21, no desecho la gracia de Dios, porque si por la ley fuese la salvación, entonces por demás murió Cristo. Tiene razón San Pablo, y lo dijo por supuesto inspirado del Espíritu Santo, no desecho la gracia de Dios. O sea que el que quiere justificarse ante Dios por guardar la ley, está desechando la gracia de Dios. Mi amigo oyente, a lo mejor usted está confundido. A lo mejor usted cree que para ganarse el favor y la gracia y la salvación de Dios, usted tiene que forzosamente guardar la ley de Dios. La Biblia enseña que no, que el que guarda la ley para justificarse está desechando la gracia de Dios. Y virtualmente lo que está diciendo es, entonces, por demás murió Cristo. Ojalá que en sus labios, en su corazón, y en su conducta, y en su doctrina, usted no enseñe tan tremenda barbaridad. La salvación es por la gracia de Dios. Justificados gratuitamente por su gracia, herederos por gracia, salvados por gracia, por la muerte de Cristo en la cruz del Calvario. Y no hay otro camino de la salvación. Este es el mensaje más revolucionario de la historia. Es el único mensaje que de veras transforma el corazón de hombres y mujeres y niños y niñas en todo el mundo, en todas las edades, en todos los climas, en todos los continentes y en todas las naciones. No desecho la gracia de Dios, pues si por la ley fuese la justicia, entonces por demás murió Cristo. Y entonces, para terminar este pensamiento de hoy, yo quiero que usted dé gracias a Dios, porque la gracia de Dios, que trae salvación a todos los hombres, se ha manifestado. Y en Romanos 5:20, para usted que se encuentra acongojado y perturbado, en Romanos 5:20 la Biblia dice: cuando el pecado abundó, sobreabundó la gracia. En otras palabras, cuanto más pecador un hombre, tanto más se manifiesta la gracia de Dios cuando ese pecador se convierte. Ayer recibí la carta de un expresidiario en una cárcel, en una penitenciaría de Devoto, en la provincia de Buenos Aires, Argentina. Este exprisionero, un día en su cárcel, le entregaron un ejemplar de la Biblia. Tenía tantos años de preso y tantos años por delante que devoraba todo lo que le daban. Yo lo conocí una vez en una visita en la ciudad de Córdoba, Argentina. Y este señor, por leer la Biblia en su celda, en la cárcel, abrió su corazón a la gracia de Dios. Jesucristo entró a su vida, recibió la salvación de Dios, y su vida cambió tan fabulosa y notablemente que a este señor los dirigentes carcelarios tuvieron que soltarlo. Al cabo de 2 años le dieron la libertad. El juez aprobó de su liberación, porque ellos confesaron y dijeron abiertamente: este señor, aunque ladrón consumado, ha cambiado de tal manera su vida, tan fantásticamente, que creemos que nunca va a volver a caer en el robo y en el crimen. Él está trabajando ahora, ayudando a otros presos para que ellos conozcan la gracia de Dios. Ah, mi amigo, usted no es preso quizás, o a lo mejor lo es. Usted es ladrón o posiblemente no lo sea. Pero sea quien sea usted, la gracia de Dios, que trae salvación a todos los hombres, se ha manifestado. Y lo único que usted tiene que hacer es abrir su corazón por fe, recibir a Cristo, y la gracia de Dios va a ser una obra en su alma, una obra tan transformadora que todo el mundo se va a dar cuenta de que Cristo le ha salvado. Sí, cante a Dios, porque la gracia de Dios, que trae salvación a todos los hombres, ahora, gracias a Dios, se ha manifestado.
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0: Hasta aquí nos acompañaba Danilo Montero con esta preciosa melodía titulada Gracia. Lamentablemente nuestro tiempo se terminó, nos tenemos que despedir, pero si el Señor lo permite, nos vamos a estar reencontrando en nuestra próxima presentación. Mi nombre es Jorge Escopazo, fue un placer acompañarle en este día.
1: Amigos oyentes, muchas gracias por su fina sintonía al programa de este día. Les estaremos esperando muy pronto para el próximo programa Cruzada con Luis Palau. Hasta entonces, recuerden las palabras de nuestro Señor Jesús. Felices los de corazón limpio, pues ellos verán a Dios.
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2: Señor Palau, me dice un jovencito de 17 años, mi madre insiste de que mi conducta es indigna del cristianismo. Cuando le pregunto por qué, no me sabe contestar. Solamente dice que mi manera de hablar, mis amistades y ciertas cosas que yo hago son indignas, e insiste ella en decir tal frase. Señor Palau, al fin de cuentas, ¿qué es una vida digna y qué es una conducta indigna para que mi madre me diga que yo no soy cristiano? Espero su respuesta. Bien, mi estimado joven, yo comprendo que a los 17 años es fácil argumentar con la madre de uno, ¿no es cierto? Y parece ser que su madre es viuda, de modo que ni padre tiene usted para discutir con él. ¿No es así? Ahora bien, ¿qué puede hacer un muchacho de 17 años para vivir tal vida que su madre no le acuse de una conducta indigna y que a su vez usted como muchacho tenga la convicción interna de que su conducta en verdad es digna, correcta, cristiana, vamos? ¿Cómo se puede justificar? Primero, mire lo que dice San Pablo: que os comportéis como es digno del Señor, y así le agradéis por completo, fructificando en toda buena obra y creciendo en el verdadero conocimiento de Dios. Ahí está el primer paso, joven. ¿Cómo es digna una vida? ¿Cómo es digna una conducta? Cuando es digna de nuestro Señor Jesucristo. Ahí está la clave. Usted como muchacho de 17, pregúntese: ¿mi vida es una vida que le agrada por completo al Señor? Quizá mi madre no me comprende, pero ¿qué dice el Señor que conoce mi corazón? Segundo, dice que usted tiene que fructificar en toda buena obra. Se entiende, ¿verdad? Quiere decir que su conducta, en vez de ser negativa o que usted tenga que defenderse a sí mismo ante su madre, sus amistades o los demás cristianos de su zona, que usted personalmente está viviendo una vida tan buena que los demás lo observan. Y luego, en tercer lugar, dice creciendo en el conocimiento de Dios. Si usted, como un muchachito de 17, aprovecha para crecer en el conocimiento de Dios, nadie le va a acusar de una conducta indigna. Pero le quiero hacer otra cita. Usted, como un joven de 17, va a sufrir muchos ataques, muchas tentaciones, muchos problemas que le vienen de afuera. ¿Cómo se va a defender como muchacho joven? Dice así la Biblia: vístanse de toda la armadura completa que Dios nos da, para que puedan mantenerse firmes contra las estratagemas del diablo. Joven, usted a los 17 sin duda siente tentaciones y problemas. ¿Cómo se va a defender contra las estratagemas, o sea, las astucias de Satanás, vestido de la armadura completa que Dios nos da? ¿Cuál es esa armadura? Primero, tener la mente llena de la palabra de Dios. Segundo, comenzar cada mañana con un buen rato de oración a Dios, preparándose para las luchas del día. Tercero, caminando con el poder interno que el Espíritu de Dios le quiere dar. Así, estimado joven, su conducta va a ser digna. Por último, le recomiendo que vaya a su madre y le diga: madre, perdóname que he vivido de manera indigna según tú. Quiero ser un muchacho digno, un hijo que te honra y que honra a Dios. Ayúdame, madrecita, para caminar como debo. Y va a ver que va a volver el amor a su relación con su madre.
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5: Esta canción declara lo que Cristo ya hizo por nosotros. Cantemos de esto.

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2: Señor Palau, me dice un jovencito de 17 años, mi madre insiste de que mi conducta es indigna del cristianismo. Cuando le pregunto por qué, no me sabe contestar. Solamente dice que mi manera de hablar, mis amistades y ciertas cosas que yo hago son indignas, e insiste ella en decir tal frase. Señor Palau, al fin de cuentas, ¿qué es una vida digna y qué es una conducta indigna para que mi madre me diga que yo no soy cristiano? Espero su respuesta. Bien, mi estimado joven, yo comprendo que a los 17 años es fácil argumentar con la madre de uno, ¿no es cierto? Y parece ser que su madre es viuda, de modo que ni padre tiene usted para discutir con él. ¿No es así? Ahora bien, ¿qué puede hacer un muchacho de 17 años para vivir tal vida que su madre no le acuse de una conducta indigna y que a su vez usted como muchacho tenga la convicción interna de que su conducta en verdad es digna, correcta, cristiana, vamos? ¿Cómo se puede justificar? Primero, mire lo que dice San Pablo: que os comportéis como es digno del Señor, y así le agradéis por completo, fructificando en toda buena obra y creciendo en el verdadero conocimiento de Dios. Ahí está el primer paso, joven. ¿Cómo es digna una vida? ¿Cómo es digna una conducta? Cuando es digna de nuestro Señor Jesucristo. Ahí está la clave. Usted como muchacho de 17, pregúntese: ¿mi vida es una vida que le agrada por completo al Señor? Quizá mi madre no me comprende, pero ¿qué dice el Señor que conoce mi corazón? Segundo, dice que usted tiene que fructificar en toda buena obra. ¿Se entiende, verdad? Quiere decir que su conducta, en vez de ser negativa o que usted tenga que defenderse a sí mismo ante su madre, sus amistades o los demás cristianos de su zona, que usted personalmente está viviendo una vida tan buena que los demás lo observan. Y luego, en tercer lugar, dice creciendo en el conocimiento de Dios. Si usted, como un muchachito de 17, aprovecha para crecer en el conocimiento de Dios, nadie le va a acusar de una conducta indigna. Pero le quiero hacer otra cita. Usted, como un joven de 17, va a sufrir muchos ataques, muchas tentaciones, muchos problemas que le vienen de afuera. ¿Cómo se va a defender como muchacho joven? Dice así la Biblia: vístanse de toda la armadura completa que Dios nos da, para que puedan mantenerse firmes contra las estratagemas del diablo. Joven, usted a los 17 sin duda siente tentaciones y problemas. ¿Cómo se va a defender contra las estratagemas, o sea, las astucias de Satanás, vestido de la armadura completa que Dios nos da? ¿Cuál es esa armadura? Primero, tener la mente llena de la palabra de Dios. Segundo, comenzar cada mañana con un buen rato de oración a Dios, preparándose para las luchas del día. Tercero, caminando con el poder interno que el Espíritu de Dios le quiere dar. Así, estimado joven, su conducta va a ser digna. Por último, le recomiendo que vaya a su madre y le diga: madre, perdóname que he vivido de manera indigna según tú. Quiero ser un muchacho digno, un hijo que te honra y que honra a Dios. Ayúdame, madrecita, para caminar como debo. Y va a ver que va a volver el amor a su relación con su madre.
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0: hay que generar el espacio para que ellos se encuentren con Dios.
1: Sí.
0: Y no es fácil, porque no sabemos a dónde van. Para mí la clave en ese momento es no estigmatizarlo como rebelde, no castigarlo quitándole el amor, es decir, usted ya no es mi hijo, usted ya no es bienvenido en esta casa porque usted es un pecador y sabe que aquí ama. No, ¿qué hacer? Haga lo que hizo Jesús con el pecador. Se sentó con ellos, comió con ellos, caminó con ellos, los amó. En el caso de Zaqueo, me fascina, ni siquiera le predicó, solo fue a su casa a comer y él tiene convicción de pecado.
1: Wow.
0: No me toca a mí convencerlo,
1: claro.
0: Que es otra cosa que uno cae en esta trampa.
1: Wow.
0: Y lo otro que yo hice fue diseñar estrategias para llegar al corazón de mis hijos.
1: Uy, está muy bueno eso.
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1: ¿Qué impacto pensás que tendría pedir perdón por nuestros errores con ellos?
0: Total.
1: Porque
0: todos.
1: Yo creo que eso pudiera ser también un gran avance. De pronto, ¿sabes qué? Te quiero pedir perdón porque quizás no fui el mejor papá. Quizás yo como pastor tuve expectativas equivocadas o quizás puse una carga muy pesada sobre tus hombros. Perdóname por eso, perdóname por descuidarte. Wow. Quizás ese hijo está esperando simplemente eso, ¿verdad?
0: Vamos más profundo. Vamos a suponer que su hijo, usted es pastor, cometió un error, está borracho, totalmente borracho, y un amigo de su hijo le llama y le dice... Su hijo está borracho aquí, tirado. Nadie quiere llevarlo a la casa. ¿Iría yo por él? Yo iría por él.
1: Claro.
0: No importa dónde fuera, yo fui por mis hijos. No estaban en esa condición, gracias a Dios. Pero fui por ellos. Fui a las fiestas en las madrugadas y traía a sus amigos. Y nunca olvido a Esteban. Una noche donde le dije, Esteban, le digo... Me dice, papá, llevemos a ella y a ella y a ella. Le digo, ¿y los papás no van a venir? Me dice, no, papá, sus papás no van a venir. Y me dio un dolor. Y Esteban varias veces me lo ha escrito y me lo ha dicho. Papá, gracias por habernos ido a buscar. Gracias. O sea, no importa que usted sea el querubín.
1: De la ciudad.
0: De la ciudad.
1: Sí.
0: En esos momentos yo soy papá.
1: Bueno, eso contó el pastor también de la iglesia del Tabernáculo de Brooklyn. Esa historia. Su hija cantaba, servía con ellos, pero se pierde mal. Pero a mal que quedarse tirada en la calle.
0: Wow.
1: Drogada. Y él terminaba el culto de predicar, iba y recogía a su hija totalmente desvanecida, drogada, y la llevaba a su casa.
0: Wow.
1: Eso era... No sé cuántos años era eso.
0: Wow.
1: Hasta que un día, bueno, el Señor obró en ella y volvió a la coherencia. Pero es muy difícil, Sixto, eso lo que estás diciendo. Cuando vos llegás a una fiesta a buscar a tus hijos, usted no es Sixto Porras, soy de Enfoque en la Familia. ¿Estos son tus hijos?
0: Claro.
1: Eso es. Eso muy poca gente lo puede hacer. Porque tengo que tragarme el orgullo, tengo que decir, sí, son mis hijos. Claro. En este momento están equivocados, pero son mis hijos.
0: Imagínense al creador del mundo, el verbo hecho carne, vino a la fiesta, se metió a la fiesta a buscarnos. Y se humilló hasta lo sumo, tomó forma de siervo para encontrarse conmigo, a buscarme.
1: Sí.
0: ¿Cómo no hacerlo yo? Se inclinó al suelo y le lavó los pies a los discípulos. No les predicó.
1: Sí.
0: Y el que no quería le dijo, no, dice, si no te lavo, no tienes parte. ¿Por qué?
1: Así es.
0: Porque tendrás que ir a buscar a tus hijos.
1: Así es.
0: y lavar los pies y amarlos.
1: Así es.
0: O sea, ¿quién soy yo? ¿Quién soy yo? Y aún más, tengo que ir y acompañar a otros padres a buscar a sus hijos y tener compasión.
1: Claro.
0: Una de las cosas que yo he visto que ha ayudado a mis hijos es que tienen sensibilidad y compasión por otros amigos. Antes de continuar, quiero invitarle a escuchar el audiolibro que he grabado para usted. Se titula Traigamos a los pródigos de regreso al hogar. Lo he grabado con la meta de que usted pueda disfrutarlo camino al trabajo, mientras hace los quehaceres en casa, o para aquellos que no tienen el libro en físico y quisieran tener la oportunidad de escucharlo. En este libro comparto sobre los principios de cómo convertir nuestro hogar en un refugio emocional para todos, cómo establecer puentes cuando alguien está distante a la familia y cómo liberarme de la culpa cuando tengo un pródigo en casa. 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
1: El tema que estamos tocando hoy es, soy pastor o líder o ministro y tengo un hijo pródigo, ¿qué puedo hacer? Nos dijiste tantas cosas muy buenas. Rapidito así otra vez, resumime dos, tres cosas. Como pastor, directamente como al pastor, porque hay cosas que atañen, tienen que ver con pródigo general, pero hay cosas que los pastores
0: debemos hacer.
1: Sí, cuando tenemos un pródigo.
0: Evite palabras hirientes, porque en esos momentos, cuando él está pródigo, una tendencia es herir.
1: Y él sabe que está pródigo.
0: Él sabe
1: él que no está pródigo. Él no es tonto.
0: Pródigo. No.
1: Él sabe que está en desobediencia. Uh-huh. Él lo sabe.
0: Sí,
1: Dios mío. No hace falta que le recuerde a cada rato, te vas a ir al infierno, eres un pecador.
0: No. Uso tu término, los términos que has dicho. Te vas a ir al infierno, eres un pecador, eres un malagradecido.
1: La vergüenza de la familia.
0: Eso nunca se dice, pero sí puedo decirlo. Ese camino es de dolor. Tengo que decirlo.
1: O sea, lo mismo, pero en otras maneras.
0: Claro.
1: Muy bueno.
0: Ese camino tiene consecuencias, hijo. He orado para que Dios te despierte y te dé sabiduría. Bueno, ahí estás. Número dos, nunca castíguelo negándole el amor. Nunca le niegue el amor. Papá, estoy mal. Muy mal. No sé qué hacer. ¿Podrías venir?
1: Claro.
0: Por favor, vaya. A esa noche oscura, vaya.
1: Exactamente.
0: En ese momento, vaya.
1: Sí.
0: Que un amigo de sus hijos lo llame y le diga, está totalmente drogado, no puede levantarse, nadie quiere llevarlo a la casa.
1: Y a veces hablemos quizás no de que esté drogado o esté, no sé, borracho, pero quizás simplemente ha negado mi fe.
0: Claro.
1: Con una especie de... porque hay mucha gente muy moral...
0: sí.
1: Que nunca estuvieron haciendo nada indebido, simplemente no quiero compromiso con tu Dios. Déjame tranquilo acá, yo quiero mi propio Dios.
0: Vaya, llámelo. Y lo he hecho varias veces con amigos, con hijos de amigos. Voy, como los bendigo, estoy con ellos, no hablo nada de religión. ¿Y por qué estoy? Para amarlos. Porque alguien más lo hizo conmigo.
1: Muy buen punto.
0: Entonces, este punto es clave. Tienda puentes.
1: Sí.
0: ¿A qué me refiero? Por ejemplo, he escuchado a tantos pastores decir, no le hablo, no lo llamo, para que él sienta. No, tienda puentes.
1: Claro.
0: Haga lo que Jesús hizo. Vino a buscarnos.
1: Sí.
0: Se humilló hasta lo sumo. Vino a buscarnos. Tenemos que tender puentes.
1: Muy bueno eso. Claro que el problema es que muchas veces nuestros hijos fueron tan lejos que ya no saben el camino de regreso. Entonces, lo que estás diciendo es muy importante porque él se va.
0: Sí.
1: Y yo, está bien, yo no puedo evitar que te vayas, pero yo siempre tengo que dejarte señales para que puedas regresar, porque quizá llega un momento que él se fue tan lejos y ya. ¿Y cómo regreso? Entonces, que él sepa el camino de regreso a casa.
0: Te doy otro secreto. Envíe embajadores.
1: Ah, está muy bueno eso.
0: Use amigos. Envíe amigos, embajadores. Simplemente para que lo amen,
1: sí.
0: Para que estén, para que le escuchen. Porque a veces escuchan más al de afuera,
1: sí,
0: que al de la casa, en esos momentos. Entonces, es bueno acercar personas referentes que puedan ser personas claves y que sepan, la intención es amar, acercarse, que si en algún momento ellos abren su corazón, puedan llamarte. Entonces, es bueno enviar embajadores.
1: Muy bueno. A veces también un detalle más creo que tenemos que cuidar es el cuidado de no ser manipulados.
0: A ver.
1: Porque cuando hay un hijo pródigo, ellos son manipuladores por excelencia. Yo estoy así por tu culpa. ¿Sabes qué? Nunca me prestaste atención. Dame ahora este dinero porque tú no me diste o me descuidaste o tenías tu hijo predilecto, favorito, y te manipulan. Entonces, muchas veces el amor tiene que ser firme. Tomo la frase tan famosa de Dobson.
0: Sí.
1: El amor tiene que poner límites. Yo te amo, pero yo ahí no puedo entrar contigo, hasta ahí no puedo llegar.
0: No.
1: Y yo te voy a bendecir, acá estoy, pero hay que también poner límites porque si no somos víctimas, sí, de la manipulación.
0: Y esa es una estrategia que normalmente usó el pródigo, la culpa,
1: culpa
0: y la manipulación. Sí. Uno no puede caer en la trampa. Oye, te pido perdón por eso, pero no puedo darte el dinero.
1: Exactamente.
0: No, eso tienes que enfrentarlo tú.
1: Sí.
0: Pero no puedo ir a hacer eso. No puedo encubrirte.
1: Sí.
0: Tienes que enfrentarlo. Pero renuncia a la culpa. En el nombre del Señor, renuncia a la culpa. El Señor va a revelarse a la vida de ellos y nos va a escuchar. Isaías 43, 5 y 6 dice, no temas, porque yo estoy contigo. Desde el oriente traeré a tu descendencia.
1: Qué linda promesa.
0: Desde el occidente te reuniré.
1: Qué tremendo. Wow.
0: Al norte le diré, entrégalos, suéltalos.
1: Sí.
0: Y al sur, no los retengas. Trae a mis hijos desde lejos y a mis hijas desde los confines de la tierra.
1: Wow.
0: Es Dios. Yo fui un pródigo y Dios me trajo. Dios me trajo de vuelta. Yo vi a mis hermanos ser pródigos y he visto a Dios traerlos de vuelta con cuerdas de amor. Es a Dios quien debemos declamar para que Él se revele a sus vidas.
1: Muy bueno. Y último lugar.
0: Sí.
1: Nunca deje de orar por ellos. Entregarlos a Dios todos los días. Me gusta como lo dice Silvia. Silvia dice, respire oración sobre ellos constantemente, profetizando. ¿Qué es profetizar? Sencillamente decir lo que Dios dice. Es hablar lo que Dios está hablando. Y Dios tiene un propósito con cada uno de ellos que se va a cumplir.
0: Amén.
1: Entonces, Dios tiene sueños. Y hablar esos sueños cada vez que lo abraza, aunque huela alcohol, Dios tiene un gran propósito contigo. Lo que vas a hacer tú. Tú vas a cambiar el mundo.
0: Dígaselo, tú vas a cambiar el mundo. Llegará lejos, mirarás la gloria de Dios. Dios usará tus dones.
1: Sí.
0: Miro tu compasión, tu espíritu noble. Reconozca todas las virtudes que tiene. No resalte lo malo y deje que Dios trate. Porque lo que usted está haciendo es abriendo el cielo para que logre ver lo que todavía no ve.
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sobre todo nombre. Jesucristo, hoy invocamos tu nombre sobre cada familia, sobre cada persona que esté escuchando esto.